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8: Le dices que lo vas a disciplinar y nunca lo haces, el hijo crecerá pensando.

Cuando Dios creó los peces, le habló al mar. Cuando Dios creó a los árboles, le habló a la tierra. Y cuando Dios creó al hombre, surgió algo maravilloso. Habló a sí mismo diciendo: hagamos al hombre a nuestra imagen y semejanza. Por eso, cuando sacas a un pez del mar, se muere. Cuando quitas a un árbol de la tierra, también se muere. Si el hombre se desconecta de Dios, también se muere. Recuerda esto: el mar con el pez sigue siendo mar, pero el pez sin el mar ya no es nada. La tierra con el árbol sigue siendo tierra, pero el árbol sin la tierra ya no es nada. Dios con el hombre sigue siendo Dios, pero el hombre sin Dios ya no es nada. Busca a Dios.

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sabiduría afirmó el Señor la tierra. Con inteligencia estableció los cielos. Por su conocimiento se apartaron las aguas, y las nubes dejaron caer su rocío. Hijo mío, conserva el buen juicio. No pierdas de vista la discreción. Te serán fuente de vida, te adornarán como un collar. Podrás correr tranquilo tu camino, y tus pies no tropezarán. 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

solo existen dos días en el año en que no se puede hacer nada. Uno se llama ayer y otro mañana. Por lo tanto, hoy es el día ideal para amar, crecer,

Cuando estés solo, cuida tus pensamientos. Cuando estés con tus amigos, cuida tu lengua. Cuando estés enojado, cuida tu temperamento. Cuando estés en problemas, cuida tus emociones. Y cuando empieces a tener éxito, cuida tu ego.

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1: Son las 7:00.
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apoya a tus padres. Llévales algo siquiera. ¿De qué te sirve comprarle una caja de 10,000, 15,000 a tu madre, pero le faltó un par de zapatos en vida? ¿De qué te sirve llevarle música de banda cuando la lleven de la casa al cementerio? Y aunque digas, pago 5,000, pero a tu madre le faltó leña, a tu madre le faltó gas en la casa, a tu madre le faltó...

Gloria a Dios. Pues bien, que el Señor te bendiga, que el Señor te bendiga en estos momentos. Escuchamos esta hermosa alabanza. Sigue adelante, sigue. Fíjese que muchas veces nos enfrentamos a diferentes situaciones donde muchas veces pues ya no queremos seguir porque vemos las cosas tan complicadas, pero nosotros, nuestra confianza ha sido puesta en el Señor. Pues bien, sea bienvenido a esta programación. Como siempre, te saluda tu amigo y hermano Poli González, saludándote en estos momentos. Espero que te esté pasando súper bien, acompañada de su apreciable familia. Y bueno, vámonos con otro tema más, vámonos con más cantos que en esta noche usted, perdón, en este día, usted pueda disfrutar de estas hermosas alabanzas. Sobre todo estaremos compartiendo la palabra del Señor. Y vamos a escuchar otro tema por aquí con nuestro hermano Nacho Galindo. Y regresamos rápidamente con todos ustedes. Gracias por seguir con nosotros. Súbele a su radio. ¡Ánimo!

0: Gloria a Dios. Bueno, pues escuchamos a nuestro hermano Nacho Galindo. Bueno, pues regresamos rápidamente con todos ustedes. Saludos y bendiciones a todos los que nos están sintonizando a través de Radio Vida y, por supuesto, a través de la misionera Yirela 92.1 de FM y, por supuesto, a través de Radio Provisión Reynosa. Bueno, pues saludos y bendiciones a todos los que nos están escuchando en estos momentos. Para nosotros es una bendición poderte acompañar ahí donde usted se encuentre en estos momentos. Para nosotros es una bendición. Ánimo a todos los que nos están sintonizando en las diferentes estaciones de radio, como es Radio Provisión Reynosa, a través también de su estación amiga Radio Vida, a través de la 92.1 de FM, a través de Radio Yanqui Nemilisli. Bueno, pues saludos y bendiciones. Muchísimas gracias a todos los que nos están escuchando en estos momentos. Muchísimas gracias. Estábamos escuchando estos bonitos cantos que son de mucha reflexión. Y continuamos con todos ustedes. Gracias por seguir con nosotros, gracias por estarnos acompañando. Para nosotros es una bendición y sobre todo poderte compartir alguna reflexión de la palabra de nuestro Dios. Y bueno, pues muy contentos, ¿verdad? Porque Dios nos da otra oportunidad. Nos da una oportunidad de poder estar con vida y poder testificar de todas las cosas que el Señor ha hecho, y estamos muy contentos por esa bendición que tenemos. Vámonos rápidamente con otro tema más y regresamos rápidamente con todos ustedes. Muchísimas gracias a todos los que nos siguen sintonizando. Vámonos con este tema, vámonos algo por aquí, llegando Tony Sauceda. Ánimo, vámonos con este tema.
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Gloria a Dios, gloria a Dios, gloria a Dios. Bueno, pues ahí quedó este tema, ahí quedó este temita. Y seguimos con todos ustedes en este hermoso día que el Señor nos regala. Para nosotros es una bendición. Y bueno, pues continuamos. Fíjese, hermano, que en un momento, muchas veces, hermano, vemos la situación tan complicada que muchas veces ya no queremos seguir adelante, y vemos que las cosas del Señor se nos complica, o a veces es que no es tan complicado. Pero vamos, a través de la Escritura nos encontramos, hermano, que dice la palabra del Señor que los mandamientos del Señor no son pesados, no son gravosos, dice la Escritura. Bueno, vámonos con más temas. Gracias por seguir con nosotros, gracias por estarnos acompañando en estos momentos. Saludos a cada comunidad donde nos escuchan, a todos los que nos están escuchando en diferentes comunidades donde llega la señal de las diferentes estaciones de radio. A través también, a través de la radio Yankun y Milistli, a través de la 92.1 de FM, Radio Misionera Yiré, a través de Radio Provisión Reynosa. Bueno, y por supuesto todos los que nos escuchan a través de Radio Vida. Gracias por seguir con nosotros, gracias por estarnos acompañando en estos momentos. Vámonos con un tema, es un tema de hace muchísimos, muchísimos años, ¿verdad? Hoy nuestro hermano Pablo Bernal, pues ya está en la presencia del Señor. Vámonos con este tema y regresamos rápidamente con todos ustedes. No le cambie, estamos a través de Radio Vida 100.9, su estación que te acompaña donde usted se encuentre, y enlazados diferentes estaciones de radio, a través de Radio Yankun y Milistli, a través de la 92.1 Radio Misionera Yiré, a través de Radio Provisión Reynosa. Vámonos con este tema y regresamos. Súbele a su radio y donde nos esté sintonizando.

Gloria a Dios. Bueno, pues ahí quedó este temita. Ahí quedó este temita. Y continuamos con todos ustedes. Muchísimas gracias a todos los que nos siguen sintonizando. Muchísimas gracias a todos los que nos están acompañando en estos momentos. Muchísimas, muchísimas gracias. Y continuamos con más temas. Y recuerde que estos cantos que estábamos escuchando son de mucha reflexión, donde usted y yo podemos reflexionar. Y cada momento, como dice la escritura, el apóstol Pablo, debemos de aprovechar bien el tiempo, ese tiempo que el Señor nos permite, que nos da, y poder llevar siempre compartiendo la palabra de nuestro Dios. Gracias por seguir con nosotros y saludos a todos los que nos están sintonizando en las diferentes comunidades donde llega la señal de Radio Vida, donde llega la señal de su estación también, en Radio Yanquin Emilistli, y también a través de la 92.1 allá en Escla de Terrazas, a través de Radio Provisión Reynosa. Muchísimas gracias.

0: saluditos a cada uno de ustedes que nos están escuchando en estos momentos. Nuestra prioridad es poderte compartir alguna reflexión de la palabra de nuestro Dios. Vámonos con este temita, vámonos con este temita por aquí con el ministerio en la mano de Dios, algo que por aquí el Señor nos permitió escribir estas letras. Disfruta esta hermosa alabanza, escucha las letras y bueno, pues regresamos rápidamente con todos ustedes. Este canto se titula Despierta, pueblo, despierta. Ánimo, saludos a todos los que nos están escuchando, a todos los que nos escuchan a través de Radio Vida en las diferentes comunidades, como es allá en Ixtla, Santiago, bueno, también allá nuestros amigos que nos escuchan también ahí en Paguayo, nuestros hermanitos que nos escuchan allá en Xochiayo.
1: Las 7:30.
0: Pascuaco, saludos y bendiciones. Vamos con este tema, despierta, pueblo, despierta. Súbele a su radio.

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1: Gloria a Dios, bueno, pues ahí quedó este temita, ahí quedó este temita en estos momentos. Bueno, pues muchísimas gracias, ¿verdad? Todos los que nos están sintonizando en estos momentos, muchísimas gracias a todos los que nos siguen escuchando. Como siempre, te saludo a tu amigo y hermano Poli González, saludándote en estos momentos donde usted se encuentre. Recuerde, si usted va conduciendo, hágalo con mucha precaución. Recuerde que en casita le espera una linda y preciosa familia. Vámonos con más tema. Ya por aquí también estaremos compartiendo una bonita reflexión. Saludos en estos momentos a cada comunidad donde nos estén escuchando, si a través de la radio, la 101.5 de FM, Radio Yanco en Imilisli, a través de la 92.1 de FM, a través de Radio Provisión Reynosa. Bueno, pues saludos y bendiciones, gracias por seguir con nosotros, y ahora sí, vámonos con otro tema, que usted siga disfrutando de esta programación en estos momentos. Vámonos con otro tema, este tema que se titula El Gozo de la Semana, con nuestro hermano Eliseo Cheo Cervantes. Y bueno, pues seguimos con todos ustedes, muchísimas gracias por seguir con nosotros, muchísimas gracias. Vámonos con este tema, El Gozo de la Semana, y regresamos rápidamente con todos ustedes. No le mueva, no le cambie, estamos a través de Radio Vida 100.9 saludándote en estos momentos donde usted se encuentre, y espero que esté disfrutando de esta programación. Vámonos con este tema y regresamos rápidamente con todos ustedes. El Gozo de la Semana, gozas de allá donde usted nos esté sintonizando.

0: Gloria a Dios, bueno, pues ahí quedó este tema, los días de la semana, ¿verdad? Que siga el gozo. Gracias por seguir con nosotros, gracias por estarnos acompañando, muchísimas gracias por seguir con nosotros en estos momentos. Para nosotros es una bendición de parte de nuestro Dios, ¿verdad? Que nos estén sintonizando en diferentes lugares donde llega la señal de su estación amiga Radio Vida, y por supuesto pues a todos los que nos están escuchando a través de la radio Yanquin Emilistli, a través de la misionera Yiré, a través de Radio Provisión Reynosa. Y déjame decirte que dice la escritura allá en el libro de San Juan 5, dice la escritura: y sus mandamientos no son gravosos. Pues este es el amor, dice la palabra del Señor. Este es el amor. Pues este es el amor a Dios, que guardemos sus mandamientos y sus mandamientos.
1: Las 7:40.
0: Mandamientos no son gravosos. Mira tan lindo que es la palabra. Y bueno, vemos a través de la escritura cómo Juan nos está hablando. Vemos, hermano, que Dios, hermano, no nos ha dado un mandamiento para oprimirnos, sino es un mandamiento para nuestro bien. A veces, hermano, el mundo nos hace pensar que seguir a Cristo es una carga. Pero nosotros debemos de entender que hemos conocido al Señor, que su voluntad nos da una libertad, nos da su paz. Hoy podemos entender que el amor de Dios es tan lindo, es tan maravilloso, que es donde nosotros podemos encontrar esa paz que el mundo no nos puede dar. Y hoy lo podemos entender cuando muchas veces, hermano, estando en el mundo, muchos piensan, hermano, vivir una libertad, muchas veces saciando su cuerpo, pero en realidad eso no es lo que Dios le agrada. Y por eso la palabra del Señor, Él nos enseña y nos dice que el mandamiento de nuestro Dios no es una carga, no es gravoso. Y hay cosas, hermano, que nosotros no podemos llevar. Por ejemplo, podemos encontrar allá en el libro de Mateo 11:30. Porque mi yugo es fácil y ligera mi carga. Y quiero decirte, mi estimado amigo que me estás escuchando, que con esto no quiere decir que no vas a tener
2: luz. 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
0: Que no va a haber pruebas, que no va a haber problemas. Porque muchas veces podemos decirle: ven, conviértete a Cristo y tus problemas se acabarán. Estaríamos mintiendo. Porque es, hermano, muchas veces cuando más se acercan los problemas, vienen los problemas más fuertes. ¿Por qué? Porque el enemigo no le agrada cuando alguien, hermano, decide renunciar a su vida y empezar, hermano, una vida en Cristo. Y entonces, hermano, muchas veces vienen las luchas, vienen las pruebas. Pero Dios, hermano, nos dice que en su palabra, el Señor nos dice en su palabra, mi estimado amigo que me escuchas, amado hermano, que Él, hermano, nos ofrece, que si nosotros vamos a Él, hermano, Él nos ofrece de su paz. Y les dice: pero en este mundo nos vamos a enfrentar con aflicciones, con pruebas. Pero ustedes tienen que saber entender que ustedes tienen que confiar en mí, que yo les daré la victoria, que yo he vencido al mundo, dice el Señor Jesucristo. Pero muchas veces, hermano, cuando predicamos la palabra del Señor, a otras personas y es que es muy pesado, es que no voy a cumplir y vienen tantas cosas. Pero, dice la palabra, pero pues este es el amor de Dios, que guardemos sus mandamientos, y sus mandamientos no son gravosos. Dios, hermano, como le comentaba, Dios no nos ha dado mandamiento para oprimirnos, para sentirnos tristes, de ninguna manera, sino para nuestro bien. Como le decía, a veces el mundo nos hace pensar que seguir a Cristo, hermano, es una carga. Pero usted y yo debe de entender que no es así. Que en realidad, hermano, lo que nosotros encontramos en Cristo, hermano, es una libertad, una paz. Y su voluntad, hermano, nos da esa libertad, nos da esa paz. Cuando amamos a Dios de verdad, hermano, obedecerle, hermano, no es algo pesado, sino que se convierte en una alegría, se convierte en un gozo. No es una obligación, hermano, que pesada.
1: Son las 7:45.
0: No, hermano, es algo, hermano, que servirle a Dios, hermano, obedecer sus mandamientos, hermano, eso nos trae esa paz, nos trae seguridad, hermano. Tenemos lucha, sí, hay pruebas, pero esa carga lo ponemos en las manos del Señor, porque hay muchas cosas que nosotros no podemos llevar. Porque a nosotros se nos hace pesado, pero cuando nosotros vamos delante del Señor, mira, Señor, aquí está mi carga, yo no puedo llevarlo, Señor. Señor, te necesito, quiero que mi Dios, que me ayudes a llevar esta carga que yo no puedo. Pero muchas veces, hermano, pensamos que todo esto como si fuera una carga. Muchas veces pensamos en seguir a Dios que es difícil. Muchas veces cuando entramos a una práctica, si sentimos que seguir a Dios, hermano, es difícil, debemos, hermano, usted y yo, de examinar nuestra relación con Él. ¿Cómo estamos con Él? ¿Cómo está nuestra relación con Dios? Muchas veces, yo sé y siempre lo he dicho, cuando usted decide poner un pie al frente y decides, mira, desde hoy en adelante yo le voy a servir a mi Dios. Estoy cansado de esta vida. Y usted pone un pie hacia adelante y dice, hoy estoy decidido. Dice, hermano, cuando vienen más luchas, cuando vienen más pruebas, es cuando el enemigo viene y quiere, hermano, desviarte. Pero mientras usted no tome una decisión, déjame decirte que todo está tranquilo. Muchas veces no tienes problemas. Muchas veces no hay enfermedad. Y muchas veces escuchamos a las personas usados por el enemigo. Ya ves por qué te cambias de religión, mira lo que estás pasando. Cuando estabas acá, mira, estabas bien, no tenías problemas. Y muchas veces viene el desánimo. Pero nosotros sabemos que la táctica del enemigo, que él se molesta, se enoja cuando usted está tomando una decisión. Porque el enemigo quiere tenernos atados, el enemigo quiere que uno no abra los ojos. Por eso nosotros, hermano, que predicamos la palabra, en ningún momento los invitamos a venir a una religión, no. Nosotros siempre, hermano, hablamos, los invitamos, hermano, a venir a Cristo. Y Dios, hermano, nos enseña a través de la palabra del Señor. Él nos dice, hermano, que sus mandamientos no son gravosos. Nosotros lo hacemos difícil, nosotros lo hacemos complicado. Muchas veces nos cuesta entrar a la práctica. Muchas veces nos cuesta a nosotros entrar, hermano, a la obediencia. Muchas veces, hermano, nos cuesta amar al prójimo. Muchas veces, hermano, nos cuesta tener una bonita relación con Dios y poder llevar a la práctica, hermano, a aquellas personas que no conocen. Nos cuesta. Y a veces sentimos que seguir a Dios es difícil. Ay, está muy difícil. Ay, está muy complicado. Siento que mejor voy a renunciar. Siento que mejor aquí la voy a dejar porque... Y fíjese que tengo problemas con el hermano que está aquí y me hace problemas, me hace chismes. Pero déjame decirte, hermano.
1: Déjame. Las 7 y 50 minutos.
0: Decirte que el problema no es con el hermano, sino con el quien está ahí, que le está influenciando, el que le está metiendo idea. Usted tiene que orar por él, hermano. Usted tiene que meterse en oración. Por eso, hermano, cuando nosotros amamos a Dios de verdad, hermano, obedecerle a Dios se convierte, hermano, en un gozo, se convierte en una alegría, hermano. No es una obligación. Obligarte, hermano. Pero sí, hermano, tenemos, si nosotros amamos a Dios, si nosotros amamos a Dios, tenemos que obedecer sus mandamientos. Cuando nosotros amamos a Dios de verdad, hermano, obedecerle se convierte en un gozo. Y sabemos que esto no es algo pesado. Pero si sentimos que seguir a Dios es difícil, debemos de examinar nuestra relación con Él, cómo estamos con Él. ¿Estamos tratando de obedecer? ¿Estamos tratando de obedecer? Oh, muchas veces pensamos, oh, no, no, no, yo le estoy para que no diga el pastor, o para que no diga el hermano. No, hermano, no debe de ser por obligación, debe de ser por amor, porque usted ama la palabra, porque usted ama ese Dios que lo tiene de pie, que ama usted, ama ese Dios que le da vida. Pero muchas veces, hermano, lo hacemos pesado nosotros lo hacemos complicado. Ay, ¿por qué se anuncia el Evangelio y muchos no vienen, hermano? Porque muchas veces no estamos entrando al campo, no estamos entrando a la práctica. Ven nuestras actitudes. Nah, ¿para qué si esto? Y vienen tantas cosas. Pero cuando usted y yo entendemos, cuando usted y yo entendemos que sus mandamientos, hermano, déjame, es algo lindo, hermano, nos protege. Nos dan vida, nos llevan a una vida plena. Comenzamos, hermano, a obedecer con ese amor, con esa alegría, con esa gratitud, hermano. Y estamos dispuestos, hermano, a sufrir, hermano, por nuestro Dios. Los mandamientos, hermano, no son gravosos. Por eso, hermano, en el versículo 4 nos dice que nuestra fe nos da victoria sobre el mundo. Y por eso nos dice la palabra del Señor, porque todo el que es nacido de Dios vence al mundo. Y esta es la victoria que ha vencido al mundo, nuestra fe. Y Jesús, hermano, nos dice estas cosas, les he hablado para que en mí tengáis paz. En el mundo, dice la palabra, tendréis aflicciones, pero confiar en mí que yo he vencido al mundo. Tan lindo es esto, poder entender que le mencionaba, usted lo puede encontrar en el libro de San Juan 16, versículo 33. Pero muchas veces, hermano, ay, es que ya no quiero servirle porque es muy pesado. Oh, ya no quiero servirle porque, ay, siento que no voy a poder ya. Sabemos que amamos a los hijos de Dios. Y si amamos a Dios, obedecemos sus mandamientos. Amar a Dios, hermano, significa obedecer sus mandamientos. Y hermano, y sus mandamientos, déjame decirte que no son una carga difícil de llevar. Pero muchas veces, hermano, lo hacemos complicado nosotros. Muchas veces nosotros lo hacemos complicado. ¿Por qué? Porque, ¿para qué voy a amar a aquella persona? ¿Para qué? Mira cómo está ahí. Ah, ya no voy a ir a la iglesia porque así, ya está. Usted vaya porque usted no ha hecho compromiso con el hermano. Usted no ha hecho compromiso con aquella persona. Usted ha hecho un compromiso con el Rey de Reyes y Señor de los señores. Por eso dice la escritura, en ese mismo estamos en primera de Juan 5, su versículo 4, pues todo hijo de Dios vence a este mundo de maldad y logramos esa victoria por medio de nuestra fe, su fe puesta, hermano, en Jesús, no una fe puesta en los hombres, no una fe puesta en el mundo, no, sino una fe, hermano, en Jesús. Que todo hijo de Dios vence al mundo de maldad. Logramos esa victoria cuando usted, en el campo, en la práctica, usted se guarda para Dios. Usted guarda sus mandamientos. Usted se guarda y el mundo, hermano, empieza a ver su actitud. El mundo empieza a ver, hermano, cómo se relaciona usted, cómo se está comportando, hermano. Y no tiene nada que decir, al contrario. Yo quiero ser como Julano, yo quiero ser como él, yo también quiero servirle a él. Pero si hacemos todo lo contrario, hermano, déjame decirte que ahí está lo triste. Y amar a Dios, hermano, significa obedecer lo que Él nos dice, lo que podemos encontrar en la Escritura. Y vemos, hermano, y sus mandamientos, su palabra, lo que Él nos dice, no es una carga difícil de llevar, hermano. Por eso vemos, hermano, que le decía que hay cargas, hermano, que usted y yo, hermano, tenemos que entregárselos a Jesús y decirle: Señor, ayúdeme, porque muchas veces queremos nosotros llevarlo. Por eso Él nos dice en su palabra, hermano, que porque mi yugo es fácil y ligera mi carga. Entonces tenemos que caminar a la par con nuestro Dios. Dios no nos ha dado estos mandamientos, hermano, para oprimirnos, sino para nuestro bien. Muchas veces escuchas en el mundo a diferentes personas que te dicen: ¿para qué voy ahí? Seguir a Cristo está complicado. ¿Para qué? El mundo nos hace pensar seguir a Cristo es una carga. No. Pero hoy nosotros podemos entenderlo. Que servirle a Dios para nosotros es una bendición. porque disfrutamos de su amor, de su paz. Muchas veces, hermano, vamos a lugares, muchas veces vamos donde nos invitan, muchas veces, hermano, no tenemos, hermano, lo suficiente economía, pero vamos porque amamos la obra, vamos, lo hacemos por amor, no caminamos, hermano, por economía, por lo económico, no, vamos, hermano, porque amamos a Dios, hermano, porque sus mandamientos no son pesados, no son gravosos, hermano, y vamos, hermano, y compartimos una palabra, hermano, lo hacemos con toda nuestra fuerza, con ese amor, con esa pasión, hermano, porque amamos, hermano, sus mandamientos, porque amamos a Jesús. Y cuando usted y yo amamos a Dios de verdad, obedecerle, hermano, se convierte en un gozo, en una alegría, hermano. Usted lo hace con amor. A veces que va a haber una actividad allá en tal lugar. Ay, pero está lejos. Pero usted ama a Dios. Usted no va a ver al predicador. Usted no va a ver al ministerio de alabanza. Usted va buscando esa presencia de Dios. Usted va buscando esa palabra. Que está necesitando, hermano, una palabra. Y usted va a recibir esa palabra porque usted ha puesto su mirada en Jesús, hermano. Usted va, no va a ver al predicador, no va a ver al grupo de la...
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1: Son las 8:00. 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
6: Saludos y bendiciones a todos los que me escuchan a través de esta sintonía. Mi nombre es Pedro Reyes Reyes, soy de La Herradura. El motivo por el cual hago este audio es para pedir una ayuda económica. 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La cirugía, pues, que van a ser, pues, 80 mil pesos. 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Dios les bendiga.
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nuestra desobediencia, la misericordia del Señor aún nos sigue manteniendo. Gloria al Señor. Y pues que el Señor nos ayude siempre, a todos y a cada uno, gloria al Señor, a buscar de nuestro Dios. Aleluya. Vamos a seguir adelante, gloria al Señor. Aleluya. Poderoso Dios. Vamos a cantar estos cantos de adoración. Aleluya. Te amo, oh Dios. Aleluya. Gloria a Dios. Gloria al Señor. Porque le amamos a nuestro Dios. Aleluya. Le amamos, gloria a Dios, porque nuestro Dios es bueno. Aleluya. Ahorita vamos a cantar unos dos cantos y después, pues, si por ahí hay comentarios o saludos, aleluya, pues para saludar también de aquí para allá. Gloria al Señor, no sabemos quién nos esté viendo aquí, solamente miramos los que están aquí. La familia del hermano Macario, la familia del hermano Macario. Aleluya. Gloria a Dios. Vamos a cantar este canto. Aleluya.

0: Cuayopiaxla, Cuayopiaxla, Tancanguis. Amén. Gloria a Dios. Mi hermano Caleb Ronquillo también está con nosotros. Mi hermana Magda Bravo también. ¿Desde dónde? No me acuerdo de dónde es mi hermanita Magda Bravo, pero de Coahuila.
1: De Acuña.
0: Acuña, Coahuila. Dice Acuña, Coahuila. Podemos decirlo así. Dios le bendiga, mi hermana, mi hermano José Ramírez, gracias, gracias, mi hermano Alex Ramos, mi hermana Dionisia Hernández también. ¿De dónde, mi hermana Dionisia?
1: Gloria desde a Dios. La herradura.
0: Desde la herradura Quilitla, gloria al Señor. Santo, poderoso Dios, bendiciones para todos mis amados hermanos. Mi hermana Dolis González hasta allá en Salinas Victoria, allá por la colonia. Le mandamos saludos para los hermanos también por allí. Mi hermano Andablo, algo así.
1: Patrocina Andablo.
0: Patrocina Andablo. También ella es también allá de Salinas Victoria, también allá por Misión.
1: Gloria al Señor.
0: Colonia Misión. Mi hermano César Campos Rubio, gracias hermano César Campos por reportarse. Mi hermano Francisco Reynoso, gracias, gracias hermana Cristi. Gracias por reportarse desde San Pedro Garza García, Nuevo León. Bendiciones. Nos dice mi hermano Francisco Reynoso, gracias a Dios. Damos por esta noche. Muy buenas noches, mis hermanos. Hermano Julio, hermana Mayra, Dios me los bendiga grandemente. Saludos a toda la audiencia compartido. Gracias por compartir, hermano Francisco. Gracias, gracias. Hermano César Campos Rubio también ya está con nosotros. Gracias, hermana Victoria González, también ya está con nosotros. Gracias, gracias. Dice gracias, hermana Mayra Ortiz, por compartirme. Amén, gloria a Dios. Gracias por ahí, mi hermana Mayra, que le ha compartido también a sus contactos. Mi hermana Cristi dice muy buenas noches, amados hermanos. Dios me los bendiga en esta preciosa noche. Gracias a Dios por su fidelidad. Amén. Así es, mis amados hermanos. Y por aquí me estoy dando el gusto de saludarles. Mi hermana Vicente Rangel Tolentino dice buenas noches. Dios me los bendiga. Amén. Gloria a Dios. Saludos para mi hermanita Vicenta. Bendiciones para ustedes y a toda su apreciable familia. Gloria a Dios. Mi hermana Magda Bravo, bien contenta, bien alegre. En esta noche también puedo saludar a cada uno de mis hermanos. Mi hermana Dulli también desde Jalpía. Ahí le mandamos saludos, hermana Clarita también. Gloria al Señor, que Dios nos permita muy pronto ir a verla, ir a saludarla, mi hermanita Clarita. Saludamos a todos mis hermanos también de las Cuevas Axtas de Terrazas, San Luis Potosí. Hermana Mayra, tiene unos saludos.
1: Amén, gloria a Dios. Así claro que sí, también saludamos hasta la radio Misionera Jiré. Amén, gloria a Dios. En la 103.9, gloria al Señor, que Dios le bendiga en esta noche a todos los que nos están visualizando allá y nos están escuchando a través de la radio, la linda audiencia de todas las comunidades allá, de las 90 comunidades donde alcanza a llegar la frecuencia de la radio. Les saludamos en el amor de Cristo y les invitamos a que se sigan gozando en esta noche. También saludamos también por allá a mi hermano Ricardo, gloria al Señor, hasta Alianza Real, que Dios le bendiga grande y poderosamente a toda su apreciable familia, gloria al Señor. Amén. También para mi hermana Dolly, también nos está visualizando ya hasta allá en Jalpía, gloria al Señor. Pues yo les invito a que se queden y nos sigamos gozando, gloria a Dios. Adelante.
0: Amén, gloria a Dios, Cristo vive, gloria a Dios. Bendiciones para mis hermanos que ya están en la sintonía de la radio, la 103.3, allá en la Huasteca Potosina. Bendiciones, gloria a Dios, gloria a Cristo Jesús. Estamos, hermanos, agradecidos de parte de nuestro Dios Todopoderoso, porque Él nos permite poder estar, mis amados hermanos, gloria al Señor, y poder que nuestros hermanos también puedan gozarse con nosotros en esta hermosa hora. Es hora, perdón. En esta hermosa hora, gloria al Señor, pues compartan, mis amados hermanos. Vamos a acostarnos con unos colitos, hermanos, en esta hermosa hora. Gloria a Dios para que ustedes.
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0: Bendita la misericordia.
1: Así es, mis amados hermanos, pues así que, pues yo les invito también que le sigan echando ganas, gloria al Señor, a seguir gozándonos, gloria al Señor, Cristo vive, amén. El tiempo que hemos dedicado es para gozarnos, para sobre todo darle la honra y gloria a nuestro Dios, que es merecedor de toda honra y alabanza, gloria al Señor. Saludo a hermano Caleb Ronquillo, también nos está visualizando, gloria al Señor, hermano Francisco, hermana Cristi, gloria al Señor, gracias por estar ya en sintonía, gracias por compartir la transmisión, gloria al Señor, en los grupos. También saludo a todos los grupos a donde nos permiten compartir, gloria al Señor, y autorizan para que puedan seguir visualizando. Que Dios bendiga a todos los administradores de todos los grupos. Amén. Adelante, gloria a Dios.
0: Amén, Cristo, gloria a Dios. Hola, aquí saluda a mi hermana Betty Alamillo, que también está con nosotros, Celeste Hermosa. Ahora y nos saluda y nos dice: saludos, hermanos, bendiciones. Gracias, gracias, hermana Cristi, gracias por compartir. Hermanos, vamos a gozarnos con unos coritos, ahí como lo dije, coros viejitos, pero hermanos, bien bonitos, gloria al Señor. Dice: si no hubiera sido por el Señor, amén, gloria al Señor. Nos gozamos en esta hermosa hora, mis amados hermanos, para que ustedes, hermanos, allá les suban su bocina amplificada, gloria al Señor. Y así nos gozamos, mis amados hermanos, en esta noche. Y así suena la radio misionera, la 103.3.

0: gloria a Dios. Así es, mis amados hermanos, en esta hermosísima hora de la noche, mis amados hermanos, estamos bien contentos, bien agradecidos de parte de nuestro Dios Todopoderoso. Gloria a Dios, gloria a Dios, gloria al Señor. Le damos, hermanos, en esta noche, porque Él nos bendice de una manera muy especial. Mi hermana Frandi también forma parte de la bendición. Mi hermana Mari Hernández, gracias, gracias. Y todos los hermanos de Aguacatitla, bendiciones, bendiciones. Dios les bendiga de una manera muy especial. Todos los que nos están sintonizando por la frecuencia de la 103.3. Allá en la Huasteca Potosina, hasta donde está llegando la frecuencia.
1: Les mandamos saludos, Radio Misionera Jerez, 103.3 FM.
0: Mis hermanos también de Coscatlán, de Tampacán, de Tanquián, de Tancanguis. También saludamos a nuestros hermanos de Matlapa. Bendiciones también, mis hermanos, hasta Tamazunchale. También le mandamos saludos también hasta San Felipe, Orizatlán, Hidalgo, hasta Piedra Incada, Hidalgo, también allá por rumba a San Martín, Chalchicoula, hasta por allá llega la frecuencia también de la radio. Allá saludamos a todos los hermanos y los amigos que nos sintonizan a través de la frecuencia de la 103.3, la radio sonando, Radio Misionera Jireh, llevando el mensaje de salvación. Gloria al Señor. Nos seguimos gozando en esta hermosa hora, mis amados hermanos, para que usted siga gozándose. Súbele el subwoofer.

sea toda la gloria, la alabanza y la adoración. Santo, santo, santo. Bendita la misericordia. Gloria a Dios, gloria a Dios. Amén, aleluya, gloria a Cristo Jesús en esta hermosa hora, mis amados hermanos. Estamos alegres, estamos contentos, estamos muy agradecidos, estamos bendecidos. Estamos en victoria, mis amados hermanos. Gloria a Dios.

0: Gloria a Dios, mis amados hermanos, gloria al Señor. Qué hermosos colitos, mis amados hermanos, son como de 3 horas, gloria al Señor. El tiempo de este radio, hermanos, pues se va es poco y muy rápido, mis amados hermanos. Y bueno, vamos a aprovechar también, mis amados hermanos, de saludarles aquí, hermanos. Ya hemos cantado, hemos hermanos, pues nos hemos gozado de una manera muy especial. Y ahora quiero saludar a mi hermano Jacobo, dice, compartido hermano Julio Fernández, dice, y hermana Mayra, dice, saludos, bendiciones, gracias hermano Jacobo, hasta allá en la herradura Quilita. Ya le mandamos saludos también para su apreciable familia de mi hermano Jacobo, y el Señor me lo siga bendiciendo de una manera poderosa también, y a todos y a cada uno de la familia de mi hermano, y también mi hermana Rosalba Asencio también, que ya hizo presencia desde gloria al Señor, se me fue, desde hermana Mayra, ayuda ahí.
1: Desde Tabasco,
0: ahí mi hermana, también le mando saludos también a mi hermano, gloria al Señor, y a toda la familia de mi hermano Ordonel, bendiciones, también por aquí, ¿quién más? Saludo a mi hermana Rosalba, bendiciones, grandioso Dios, hermanos, mi hermano Gabriel, gloria al Señor, dice, bendiciones, mi hermana Mayra, dice, hermano Julio, gracias, feliz noche, también bien contento, mi hermano, bien alegre, mi hermano Gabriel Hernández, gloria al Señor, mi hermana Victoria González, que también ha hecho presencia, gracias mis hermanos, mi hermano Jairo también desde la herradura Gilitla, gracias por toda la audiencia allá en Gilitla, les mandamos saludos a todos los hermanos, a todos los siervos, a toda la madre iglesia que se goza, hermano Elio Ramón también desde Ranger, Texas, ha hecho presencia, le mandamos saludos y que le eche muchas ganas, y en esta noche pues nos vamos a gozar con Jesús el Nazareno, con la palabra de Dios, mis amados hermanos, mi hermana Lidia Moreno también dice gloria a Dios, y a mí glorificando como siempre, gloria al Señor, bendiciones, hermanos, todos los que han compartido, todos los que están conectados y todos los que nos sintonizan a través de la frecuencia de la radio, bendiciones, mis amados hermanos, y gracias por subirle su bocina, gloria a Dios, gloria a Cristo Jesús, siendo ya, mis amados hermanos, a las 8:46, gloria al Señor, vamos a entrar a la palabra del Señor en esta hermosa hora, para que usted, mi amado hermano, como nos gozamos con las alabanzas, gloria al Señor, y pues hermanos, nosotros quisiéramos estar cantando, hermanos, porque en el cielo se cantará las 24 horas del día, gloria al Señor, y los 365 días del año, y por la eternidad, mis amados hermanos, más bien, gloria al Señor, entonces hermanos, pero también tenemos que alimentarnos con la palabra del Señor, gloria al Señor. Gloria a Dios. Así que, mis amados hermanos, vamos a ir rápidamente a la palabra del Señor. Hermana Mayra con nosotros.
1: Gloria amén. Así, mis amados hermanos, que Dios le bendiga. Amén. En esta noche, gracias por estar en sintonía también. Saludos a los hermanos de la radio, de la frecuencia. Saludos a toda la linda audiencia. Gloria al Señor. En esta noche hemos cantado, hemos glorificado a Dios, porque solo Él merece la honra, la alabanza. Gloria a Dios. También saludo a mi hermana Chenchita hasta Tlacuilola. Gloria al Señor. También nos está visualizando. Gloria al Señor. Bendecida noche también para toda su apreciable familia. Y así es, pues vamos a entrar con la palabra de nuestro Dios. Amén. Amén. Vamos a aprovechar porque, como dijo el hermano Julio en la radio, este es muy rápido, amén. Así que, pues vamos a leer la palabra del Señor allá en el libro de San Marcos, capítulo 13, versículo 10. Gloria al Señor, no sin antes nos ponemos en las manos de nuestro Dios y enseguida vamos a estar leyendo el mensaje de la palabra. Amén. Amado Padre Celestial, te damos gracias, Padre. Gracias por la oportunidad que usted nos ha prestado, Señor, y nos ha concedido estar una vez más aquí en este lugar, Padre. Te pedimos que tú nos disiernes a través de tu Espíritu Santo, Señor, que el mensaje de tu palabra llegue en el corazón aquel que lo necesita, Padre amado. Gracias, Padre, por la oportunidad, por tus misericordias que usted nos permite de estar, Padre, una vez más estando en este lugar poderoso, Dios. Bendice, Señor, a todo el pueblo que está conectado, los que están visualizando la transmisión y los que se encuentran en la radio, poderoso Dios. Bendice a los amigos, Padre, que lo están visualizando, lo están escuchando, Padre, a través de la frecuencia, Padre. Nos ponemos en tus benditas manos, poderoso Dios. Todo opositor hueste de maldad, de tiniebla, sea derrotado con el poder de tu palabra. En el nombre de Jesús, amado Dios, te damos gracias, Padre, en el nombre de Cristo Jesús. Amén. Gloria a Dios. Cristo vive. Amén. Así es, mis amados hermanos, En esta noche pues vamos a estar leyendo el mensaje de la palabra. Y nos dice, lo leemos honrando al Padre, al Hijo y al Espíritu Santo. Y nos dice, y es necesario que el Evangelio sea predicado antes a todas las naciones. Gloria al Señor. En el 11 dice, pero cuando os trajeren para entregaros, no os preocupéis por lo que habéis de decir, ni lo que penséis, sino lo que os fuere dado en aquella hora, eso hablad, porque no sois vosotros los que habláis, sino el Espíritu Santo. Amén. En esta preciosa hora, estamos leyendo la palabra del Señor. Dice que este evangelio es necesario que sea predicado a todo el mundo, a todas las naciones. Mis amados hermanos, ¿qué estamos haciendo en esta noche? Seguimos hablando seguimos hablando este evangelio, mis amados hermanos. Amén. Porque decimos que seguimos anunciando, porque es necesario que estas buenas nuevas tienen que llegar hasta donde nosotros no podemos ir. Recuerda que podemos llegar a través de las transmisiones, a través de la radio, gloria al Señor. Por eso estamos aquí, no porque queremos estar aquí, mis amados hermanos. Entonces, por eso estamos aquí, seguimos hablando las buenas nuevas de salvación, porque es necesario que se predique, porque la venida de Cristo se aproxima, y si se está aproximando, nosotros tenemos que seguir trabajando para que la palabra llegue en el corazón del hombre y de la mujer. Amén. Recordemos que Dios amó tanto a su creación, que la cual Él... Dios se preocupó enviando a su Hijo Jesucristo para morir y pagar el precio de todos los pecados. Por eso estamos aquí, seguimos anunciando la palabra de nuestro Dios. Por eso estamos aquí, no porque hermano Julio, hermana Mayra quiere ser reconocido. No, mis amados hermanos, aquí estamos anunciando la palabra de buenas nuevas, porque le recordemos el amigo, la amiga, que Cristo le ama. Aquel que no ha conocido de la palabra, le decimos que Cristo le ama. ¿Por qué? Porque Él le amó tanto, porque es su creación. A veces nosotros no entendemos cómo es el amor de Dios, pero por eso es necesario que se hable. Por eso vemos que hay muchos evangelistas, atalayas en las calles, siguen hablando, anunciando el regreso de nuestro Dios. Mientras Él todavía no viene, nosotros seguimos repartiendo este mensaje para todo aquel que lo necesita. Amén. A lo mejor usted no lo necesita, pero aquel amigo que está en los vicios, en el alcohol, que está pasando por procesos de enfermedades, a ese sí tiene necesidad. Amén. Por eso dice la palabra del Señor que el sano no necesita médico, pero el enfermo sí necesita médico. ¿Quién es el enfermo? Aquel que está en pecado, aquel que anda emborrachándose, drogándose, aquel que está allá haciendo maldades, a ese sí necesita palabra. Entonces la necesidad está allá afuera, porque dentro de las iglesias allá se alimentan todos los que están comprados a precio de sangre, a todos los lavados. La necesidad está allá afuera. Por eso nosotros seguimos trabajando. Si usted ha recibido a Cristo en su corazón, no nada más que lo sepa usted, tiene el trabajo de anunciarle, porque dice la palabra, llegará ese día donde vamos a entregar cuentas a todos los que conocimos a Dios. Y si nosotros no anunciamos, llegará ese día que vamos a entregar cuentas. ¿No es así, hermano Julio?
0: Así es, hermana Mayra. Así es, pues estamos en un tiempo en donde podemos anunciar la palabra del Señor, en donde podemos nosotros, pues anunciar el tiempo de salvación, el tiempo de reconciliación, en donde el Señor nos ha dado este privilegio, estos tiempos proféticos en el cual vivimos, tiempos finales, en este tiempo tan difícil, pero en medio de toda maldad, en medio de todo lo que se está viviendo en el mundo entero, todavía se anuncia el Evangelio de Jesucristo para salvación, para perdón de pecados, para arrepentimiento. Y entonces estamos haciendo lo que Dios quiere. Gloria al Señor.
1: Amén.
0: Gloria a Cristo Jesús. Por eso necesitamos nosotros, gloria a Dios, hablar. Gloria a Dios. Por eso, mis amados hermanos, le invitamos para que usted aproveche bien el tiempo del cual vivimos, que todavía se puede hablar la palabra de Dios. Usted enciende su radio y todavía escucha palabra de Dios. Usted sale a la calle y ve a los hermanos predicando, compartiendo tratados. Allí también aprovecha la palabra, acércate también allí, gloria al Señor, póngale oído a la palabra del Señor, gloria al Señor. Y así vamos yo te invito que aprovechemos el tiempo. Si Dios nos manda a hacer algo para anunciar su palabra, gloria a Dios, así podamos nosotros, hermanos, aprovechar el tiempo. Gloria a Cristo Jesús. Bueno, la palabra del Señor te dice: pero primero tendrá que predicarse la buena noticia en todas las naciones. Mis amados hermanos, y cuando los arresten, no se preocupen de antemano por lo que van a decir, solo declaren lo que se les dé a decir en ese momento. No serán ustedes los que hablen, sino el Espíritu Santo. Mis amados hermanos, aquí está hablando de acerca de las señales de los tiempos del fin del mundo. Entonces, mi amado hermano, en cuanto más nos estamos acercando a la venida de Cristo, nosotros vamos a padecer más. Vamos a padecer más por la palabra del Señor. Tú te metes a la obediencia a la palabra, se te van a levantar. Si tú te sumerges a la palabra, vas a provocar que el enemigo se enoje. Si tú vas a empezar a obedecer, vas a empezar a caminarte, vas a encaminarte bien en el camino de Dios, entonces el enemigo se va a enojar. Mientras tú no te decides, mientras tú no te comprometes, mientras tú no te afirmas bien, el enemigo no se va a inquietar, el enemigo va a estar tranquilito ahí. Gloria a Dios. Pero mi amado hermano, cuando tú decides, cuando tú te propones, cuando tú dices, ahora sí, me voy a decidir, o ahora sí voy a caminar conforme la palabra del Señor. Sí, voy a hacer lo que dice la Biblia. Gloria a Dios. Entonces allí, mi amado hermano, allí es donde vas a provocar el enemigo. Es allí. Hermano, muchas de las veces, hermanos, hermanas, y esto es verdad. Mientras la persona que no tiene a Cristo, mi hermana Mayra mencionaba algo así, la necesidad está afuera. Y sí es cierto, la necesidad está afuera. Y cuando vamos allí, vemos los amigos en un estado no conveniente, se encuentran sufriendo, se encuentran llorando. Hace unos días, yo venía en un carro y veo, mis amados hermanos, en una avenida un varón llorando, sentado en la banqueta llorando. Hasta me daban ganas de decirle al chofer, detente, porque me dolió el corazón al ver este varón sentado en la banqueta, en pleno solazo, en pleno sol caliente, y él llorando. Hermanos, hay personas que están sufriendo, y esta persona, mi amado hermano, necesitan de Dios. Y en esa persona ahorita nadie los molesta, nadie les dice, nadie les ayuda, nadie se acerca a ellos. y nadie le dice, mira, hay un lugar para acá, para ti, mira, yo te voy a ayudar. No. Pero cuando esta persona busque de Dios, no va a faltar cuántos se van a acercar. No va a faltar que se acerquen sus amigos, su familia que le conocen, cuando este varón sepan que ya se congrega. Cuando este varón sepan que ya se fue a la iglesia, ¿sabes lo que van a decirle? Mira, ¿por qué te cambiaste de religión? ¿Por qué te lavaron la cabeza los protestantes? Ellos no adoran a Dios. Y empieza a salir el enemigo, empieza a atacar el enemigo. Cuando el amigo, cuando Agencias ya buscó el camino de Dios, cuando ya cielo, se acercó, cuando ya buscó de Dios, mi amado hermano, Madero, sur, número esto 2, pasa. 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
3: Son las 9:00. 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
2: Saludos y bendiciones a todos los que me escuchan a través de esta sintonía. Mi nombre es Pedro Reyes Reyes, soy de La Herradura. El motivo por el cual hago este audio es para pedir una ayuda económica. Hace 2 años me pegó una enfermedad. La cirugía, pues, que van a ser, pues, 80,000 pesos. Yo les pido de favor a todos los que quieran ese amor de apoyarme, pues, les dejo mi número de teléfono para los que quieran información, ver algún una evaluación médica, algún documento médico conmigo. El número es 489-107-7179. Gracias por su atención. Dios les bendiga.
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4: Que no pasará ni un solo punto que no se cumpla lo que está escrito en las Sagradas Escrituras. Por eso se les habla a los amigos que para poder escapar, para poder entrar en el reino de los cielos, es necesario llegar a los pies de Cristo y tener un arrepentimiento genuino. Gloria al Señor. Esto se le habla para los amigos, para los que apenas están conociendo la palabra de Dios o apenas el que se le va a evangelizar. Esto hay que decirle, gloria al Señor, que en el camino del Señor esto es de luchas, de proceso, pero para poder escapar, para poder ir al reino de los cielos, es necesario dejar el pecado, porque recuerda que dice la palabra del Señor, dice que en el reino de los cielos no entrará nada sucio, sino aquel que se apartó, aquel que recibió a Cristo en su corazón, ese es la que entrará en el reino de los cielos, y aquel que lo recibió como su único y suficiente Salvador. Por eso dice, todo lo que estamos viendo, el endurecimiento del corazón del hombre, no te sorprendas, porque esto es necesario que nosotros como predicadores, como mensajeros, veamos que antes te escuchaban cuando compartías palabra, ahora no te quieren escuchar. Ahora, por más que les digas palabras bonitas de lo que Dios habla a través de su palabra, la gente no se detiene. Ahora la gente se va. Por más palabras que le ofrezcas, dígale, Cristo le ama, que Cristo quiere perdonarlo, que Cristo quiere salvarlo. Dígale, si cuando usted le diga eso a las personas, vas a ver cómo huyen de la palabra. Se van. Es como si la palabra los ahuyenta. Pero mis amados hermanos, es que esto, porque hay una ceguera espiritual, el enemigo ha cegado el entendimiento. ¿Y en dónde lo podemos encontrar? En 2 de Corintios, en su capítulo 4, versículo 4. Ahí donde vamos a entender por qué la gente tiene una ceguera. Gloria a Dios. Entonces, este no es de sorprenderse de que, no es de sorprenderse de que cuando usted vea, cuando usted le habla a alguien y no se quiera detener, no se ponga triste, porque esto es lo que estamos viendo. Amén. Esto es un cumplimiento de parte de las Sagradas Escrituras. Gloria al Señor. En 2 de Corintios 4:4, amén. Ahí vamos a estar leyendo la palabra. Y nos dice, si encontró, hermano Julio, dale lectura. Gloria al Señor.
5: La palabra de Dios, hermano, nos dice de esta manera: el Dios de este mundo ha impedido que los que no creen entiendan esto. Lo hace para que no entiendan cuán maravilloso es el mensaje de Cristo, y quien nos muestra cómo es Dios. Nosotros no hablamos de nosotros mismos, sino de Jesucristo, y lo presentamos como Él, como el Señor. Somos tan solo servidores de ustedes porque obedecemos a Jesús. Amén.
4: Amén. Así es. Entonces vemos, mis amados hermanos, que el Dios de este siglo, que es Satanás el diablo, ha cegado el entendimiento del hombre para que no entienda lo que se le habla. Por más bonito que le hables, no va a entender. Pero por eso es necesario, el hombre tiene que recibir a Cristo como su único y suficiente Salvador para que sea libre de esa ceguera espiritual, porque también los ha ensordecido para que no oigan la palabra. Y este es lo que estamos viendo, este es lo que estamos experimentando con nuestros ojos. Estamos viendo cómo el hombre no quiere escuchar palabra de Dios, se hace de oído sordo. Pero Satanás, el diablo, que Dios lo reprenda, él es el que ha hecho estas cosas. Por eso dice la palabra, gloria al Señor, en los cuales el Dios de este siglo cegó el entendimiento de los incrédulos para que no les resplandezca la luz del Evangelio de la gloria de Cristo, el cual es la imagen de Dios. Aleluya. Y también nos dice: porque no nos predicamos a nosotros mismos, sino a Jesucristo como Señor, y a nosotros como vuestros siervos por amor de Jesús. Amén. Entonces, nosotros no hablamos de nosotros mismos, no, nosotros no damos este mensaje de nosotros mismos, sino que estamos compartiendo de lo que Él dejó a través de su palabra, a través del mensaje que Jesús dejó. Este es como el mismo Cristo Jesús se presenta delante de los hombres diciéndole que Él los ama. Pero vemos, mis amados hermanos, ahora ya entendimos quién es el que los ha cegado el entendimiento, les ha ensordecido para que ellos no entiendan. Pero vemos, mis amados hermanos y hermanas, así que si usted, yo lo ha puesto para que vaya a compartir palabra, no tenga temor, no tenga miedo, porque mayor es aquel que está en el reino de los cielos, y Él es el que te va a dar las palabras, lo que vas a ir a decir. No te preocupes, sino porque muchos me han dicho: es que yo no sé predicar, es que yo no sé cómo dónde voy a empezar. Todos los que estamos aquí empezamos de cero, tampoco sabíamos, pero conforme nos fuimos metiendo, conforme nos metimos en la oración, el Espíritu Santo es el que nos capacitó. Aquí nadie es más, aquí nadie es menos, aquí nadie, yo siempre lo he dicho, aquí nunca hemos terminado de aprender, nunca hemos terminado de capacitarnos. Todos los días estamos aprendiendo. Cada vez que nosotros compartimos una palabra de evangelismo, aprendemos cada vez que nosotros compartimos palabra de Dios. Así que no te sientas menos si usted se siente que no tiene palabra. El mismo Dios es el que te va a capacitar a través de su Espíritu Santo. Entonces, mis amados hermanos y hermanas, si usted tiene un ministerio que Dios le ha puesto en sus manos, ejércelo. Ya es tiempo que lo vayas ejerciendo. Ya es tiempo que usted vaya a compartir el mensaje que usted tiene aguardado en su corazón. Porque muchos dicen: ay, es que lleva tantos años en el Evangelio, y dice: es que yo no sé predicar. Y ya lleva más de 10, 15 años, 20 años en el Evangelio, y dice, sigue diciendo: es que yo no estoy preparado. ¿Hasta cuándo vas a estar preparado? Mis amados hermanos, es tiempo que salgamos a compartir el mensaje de Dios que nos ha puesto en nuestras manos. Amén. Porque mis amados hermanos, allá gente, allá afuera, muchos están perdiendo. Mientras nosotros no queremos salir, muchos están perdiendo, muchos están, se están yendo, se están muriendo sin Cristo. Entonces, vemos mis amados hermanos. Por eso dice, el mismo Cristo Jesús ha enviado a los atalayas, a los mensajeros. Estamos a tiempo de seguir llevando el mensaje de la palabra. Cristo viene. Cristo está a las puertas. Ya falta poco para que Él regrese. Y llegará ese día donde vamos a entregar
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4: ¿Qué hicimos el tiempo que estuvimos en la tierra? Vamos a rendir cuenta por aquel amigo que se perdió si nosotros nunca le predicamos, si nosotros nunca le compartimos un mensaje de salvación. El amigo que tú conociste, tu vecino, tu vecina. Si usted tiene a sus vecinos, ya es tiempo que les hable del amor de Jesucristo. Entonces, la palabra de nuestro Dios nos sigue hablando. En el libro de los Hechos 26:18 también nos habla. Hechos 26:18 también nos da una palabra. Gloria a Dios. Gloria al Señor. Aleluya, Cristo vive. Aquí estamos compartiendo la palabra 26:18 y dice la palabra: para que abra sus ojos, para que se conviertan de las tinieblas a la luz y de la potestad de Satanás, dice, a Dios, para que reciban por la fe que es en mí perdón de pecados y herencia entre los santificados. Amén. Nos dice la palabra, para que ellos puedan abrir sus ojos, para que se conviertan de las tinieblas a la luz y de la potestad de Satanás a Dios. ¿Qué tenemos que hacer nosotros? Tenemos que hablar, tenemos que advertirles, tenemos que anunciarles, porque si no les predicamos, ¿cómo ellos pueden convertirse si nosotros no les hablamos? Ellos no pueden tener conocimientos si nosotros no les hablamos. Ellos no pueden tener el conocimiento de Dios si nosotros no les anunciamos la palabra del Señor. Por eso es necesario que les prediquemos, que les hablemos. Nos escuchen o no nos escuchen, algún día se presentarán delante de Dios. Nadie llegará ignorante. Llegarán conociendo el mensaje de la palabra, porque hubo alguien que les predicó. ¿Qué dice en tu Biblia, hermano?
5: Gloria a Dios, la palabra de Dios te dice, mis amados hermanos, que el versículo en el cual leímos, mis amados hermanos, yo te voy a leer el versículo 17.
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5: Pueblo, o los no judíos te hagan daño. Te envío a ellos para que les hables, y así abrirán los ojos y verán lo malo, y verán lo malo que hacen, y será como si pasaran de la oscuridad a la luz, y del poder de Satanás al poder de Dios. De ese modo, al creer en mí, recibirán el perdón de los pecados y serán parte del pueblo de Dios. Mis amados hermanos, cuando Dios, hermano, envía su mensajero, ayer hablamos un punto, lo voy a recordar. Dijimos que, hermanos, Dios primero prepara, capacita el hermano, la hermana, primero Dios lo prueba. Hermano, Dios lo calibra bien. Y ahí sale, hermanos, lo que Dios quiere. Ahí es donde viene el resultado de Dios. Después de las batallas, de las luchas, de los procesos que pasó el hermano y la hermana, ahí se calibró para qué tipo de mensaje pueda llevar. Una vez que pasó, hermanos, soportó las pruebas, las luchas, los procesos, viene, hermano, la bendición más grande que Dios tiene para ese hermano o esa hermana, es darle un don. Y ese don, mi amado hermano, va a venir según de las pruebas que pasó. Si este hermano, en medio del dolor, en medio de las pruebas, en medio del escasez, en medio de la batalla, en medio de las tempestades, no tuvo temor, sino que clamó a Dios, no retrocedió, sino que se afirmó con Dios, sino que siguió creyendo. Su fe, hermanos, siempre estaba en Dios, su confianza, su esperanza en Dios, en medio de las tempestades. Cuando más le diagnosticaban cosas malas, más se gozaba con el Señor. Dios, finalmente, Dios restaura, Dios quiere, Dios sana. ¿Y qué pasa? Ahora este hermano, Dios le da un don para llevar una palabra, porque fue capaz de soportar, porque fue capaz de glorificar a Dios en medio de las luchas. Ahora Dios le va a dar un ministerio. Vamos a poner un ministerio para llevar palabra. Dios lo ha capacitado este varón o esta mujer fuerte. Sí, sabe Dios que va a soportar. Sabe Dios que va a poder llevar palabra en esos lugares difíciles. Cuando Dios prepara a alguien, sí, podrá ser un lugar tan difícil, pero si este varón o esta varona es llevado por Dios, no habrá quien lo impida. No habrá quien lo detenga. No, mi amado hermano, porque él lleva el respaldo de Dios. Y el mensaje va a llegar a ese lugar para hablarle el Evangelio de Jesucristo, para hablar las buenas nuevas de salvación. Aunque en ese lugar sea complicado, pero cuando el hombre, cuando el hermano, la hermana, el siervo, la sierva es guiado por Dios, Dios le ha dado el poder. Y mientras Dios lo manda, no va a pasar nada, no le va a suceder nada. ¿Por qué? Porque Dios lo resguarda. Y ahora la palabra de Dios claramente le dice: no te van a hacer nada. Vas a llegar y vas a anunciar las buenas nuevas de salvación. Sí, mis amados hermanos, cuando eres de Dios, nadie te podrá detener. Gloria a Dios. Pablo, mis amados hermanos, fue un hombre que Dios, hermanos, habló con Dios a través del Espíritu Santo. Entonces Pablo, hermanos, era un hombre de carácter fuerte, un hombre valiente, decidido. Cuando defendía su religión, lo defendía con todo. Era un fiel defensor de la religión, Pablo. Cuando es transformado por Cristo, ahora fue un fiel seguidor de Cristo y un fiel defensor del Evangelio. y no le tuvo temor a nada. Entraba a los lugares donde era fiel seguidor de Cristo y un fiel defensor del evangelio. Y no le tuvo temor.

para Cristo. Y le dijo esta palabra, para que les hables y así abrirán los ojos y verán lo malo que hacen. Y será como si pasaran de la oscuridad a la luz y del poder de Satanás, el poder de Dios. De este modo o de ese modo, al creer en mí, recibirán el perdón de los pecados y serán parte del pueblo de Dios. Y así que, dice, y así que el rey Agripa, no fui desobediente a esa visión celestial. Al contrario, comencé a predicar en muchos lugares, primero en Damasco y luego en Jerusalén y en toda Judea. Y después les prediqué a los no judíos y les pedí que se arrepintieran y obedecieran a Dios. Y les dijo además que hicieran lo bueno para que demostraran su arrepentimiento. Y solo por eso los judíos me arrestaron en el templo y trataron de matarme. Pero Dios me ha ayudado hasta hoy. Por eso me mantengo firme, hablando de esto a todos a todos por igual. Y no he dicho sino lo que los profetas sino que los profetas y Moisés ya dijeron que sucedería, que el Cristo tendría que morir y que por ser el primer en resucitar le anunciaría a su propio pueblo y a los no judíos un mensaje de salvación. Y al llegar Pablo a este punto de su defensa, Festo interrumpió y le dijo, ¿estás loco, Pablo? Le gritó el muchacho. Dice, ¿estás loco, Pablo? Le gritó. El muchacho estudió, te ha hecho perder la cabeza. El muchacho le dijo, el estudio te ha hecho perder la cabeza. No estoy loco. Dijo, no estoy loco, excelentísimo Festo, contestó Pablo. Lo que digo es cierto y no es locura. El rey conoce bien estas cosas y por eso habló ante él, y con tanto atrevimiento estoy convencido de que conoce todo esto, porque no sucedió en un rincón, porque no sucedió en un rincón secreto. Rey Agripa, ¿cree usted en los profetas? Y dijo, yo creo que sí. ¿En tan poco tiempo piensas convencerme de ser cristiano? Le dijo Agripa. Pablo le respondió, le pido a Dios que en poco o en mucho tiempo, no solo usted, sino también todos los que están escuchando y lleguen a ser como yo, aunque sin estas cadenas. Amén. Aunque sin estas cadenas. Se levantó el rey y también el gobernador Berenice. Y los que estaban sentados con ellos, al sentirse, decían, perdón, al retirarse, decían entre sí, este hombre no ha hecho nada que merezca la muerte ni la cárcel. Y Agripa le dijo a Festo, ¿se podría poner en libertad a este hombre si no hubiera pedido que el César lo juzgue? Gloria al Señor. Mis amados hermanos, ahora vemos por el Evangelio se va a sufrir.

0: que así sufrieron los apóstoles. Pablo, apóstol de Jesucristo, sufrió por hablar de Jesucristo. Y Pablo le predicó a hombres estudiosos. Y vemos, mis amados hermanos, que ahora Pablo preso por el Evangelio de Jesucristo. Pero esto no es para que usted tenga temor, sino para que usted ya váyase preparándose, que llegamos en los tiempos difíciles, que el Evangelio se está prohibiendo y que el Evangelio se va a seguir predicando, acepten o no acepten. Reciban el Evangelio o no reciban el Evangelio, pero se les hablará del arrepentimiento a través de Jesucristo. Y se les anunciará a los pueblos, a las naciones, que Jesucristo es el único Dios, que Jesucristo es el único que murió en la cruz, que Jesucristo pagó nuestros pecados, que Dios envió a su Hijo a morir en una cruz para que el mundo sea salvo por él. Aunque ya no quieran que se anuncie la palabra de Dios, pero el que es levantado por Dios va a seguir anunciando el Evangelio de Jesucristo. El que no es levantado por Dios se va debajo de las mesas, se va a esconder, se va a callar. ¿Por qué? Porque le vendrá temor, miedo. Mis amados hermanos, en aquel tiempo muchos tenían miedo de anunciar el Evangelio porque muchos rechazaban. Hoy en este tiempo hay muchos cristianos que tienen ganas de predicar, pero al verse en la calle que uno se levante en contra de ellos, ya no regresan. Pero mis amados hermanos, es necesario que usted y yo anunciemos las buenas nuevas de salvación. Está, hermano, en ti y en mí de anunciar que Jesucristo es el camino, la verdad y la vida. Y que el hombre con su pecado va hacia la muerte. El hombre y la mujer, si no se aparta de la maldad, del pecado, de todo lo que está haciendo, no se arrepiente, no recibe a Cristo, estará un día a la izquierda de Dios. Pero si se arrepiente, Dios está presto y dispuesto para perdonar sus pecados. Es tiempo, mis amados hermanos, de anunciar el Evangelio de Jesucristo en las calles. La iglesia ya no tiene que estar, hermanos, puro comer y comer y comer y comer. Ya es tiempo de que la iglesia salga a buscar almas que se están perdiendo.
1: Aleluya.
0: Ya es tiempo. Ya es tiempo, mi amado hermano. Comparta de todo lo que has aprendido.
1: Amén. De Dios.
0: De todo lo que Dios te ha dado por misericordia, por gracia. ¿Qué nos dio Dios por gracia? La salvación. Que lo que Dios te dio por gracia, el perdón. Que lo que Dios te dio por gracia, la misericordia. Que lo que Dios te dio por gracia, el amor. Lo que de gracia has recibido, compártalo de gracia. Compartamos de gracia lo que de gracia hemos recibido. ama a tu prójimo. Háblale de Jesucristo. Sí, esforcémonos. Estamos en los últimos tiempos. Estamos, hermanos, a instantes de que la trompeta suene. Dios, hermanos, no nos trajo a la luz para que nos quedemos allí, sino para que nosotros, hermanos, avancemos, alumbrando aquellos lugares en donde está oscuro.
1: Aleluya.
0: En ese lugar donde no se habla el evangelio, en donde está lleno de oscuridad, allí tiene que ir aquel que ha sido alcanzado por la luz de Cristo.
1: Amén.
0: Para alumbrar, para anunciar que su pecado los va a llevar a la muerte, pero que si se arrepienten, Dios los va a perdonar.
1: Aleluya.
0: Decirle ese lugar, esa comunidad, esa ciudad, esa nación, que Cristo le ama, que Cristo murió para salvarlos, que Dios dejó su trono de gloria, dejó todo lo que es como Dios e hizo hombre de carne y hueso. Hay que decirle a la humanidad, sí se van a molestar, pero van a entender que ellos necesitan de Jesucristo. Sí se te van a levantar, te van a decir que te salgas de allí, pero van a entender que alguien les fue a advertir que la salvación está en Jesucristo. No está en la religión ni en la idolatría. No está en las creencias, en las costumbres, en las tradiciones. Está en Jesucristo. Y es necesario que usted y yo vayamos a ese lugar, anunciarles la palabra de Dios. Un varón me dijo un día: no, hermano Julio, usted lo van a venir golpeando, porque usted anda provocando el panal. Usted anda provocando el panal. Usted anda provocando el panal y van a salir las abejas y lo van a golpear. El primero, el segundo, que me dijo. Cuando nos vio por las calles predicando el evangelio, y un día que estábamos en la congregación, me dijo el varón: hermano Julio, quiero platicar contigo. Dice: hermano, lo vi predicando la palabra de Dios en la calle. Pero qué valentía, qué valiente, hermano. Pero yo, dijo, yo no puedo, yo me da miedo. Yo me da miedo, hermano. Pero si usted sigue predicando la palabra de Dios así en la calle, lo van a golpear, hermano. Lo van a golpear. Gloria a Dios.
2: Son las 9:40.
0: Para que el Señor te cubra con su poder, para que el Señor te cubra con su sangre precioso, para que Dios envíe ángeles, que cuando prediques en la calle, Dios toque corazones, Dios sane a los enfermos, Dios haga maravillas, Dios muestre su gloria, su poder. No, me dijo al contrario, si sigues predicando así, te van a golpear, hermano Julio. Aquí está testigo, hermana Mayra. Aquí está hermana Mayra, que estuvo conmigo cuando el varón me dijo así. Dios quiere hombres decididos a llevar palabra.
1: Valientes.
0: Porque ¿cómo van a conocer la verdad si nosotros no vamos y les predicamos?
1: Amén.
0: Hermanos, ¿cómo ellos van a entender que están equivocados si nosotros no nos acercamos a ellos a enseñarles, a decirles que solo Cristo salva?
1: Amén.
0: ¿Cómo ellos van a conocer la verdad y de esa verdad sean libres si nosotros no salimos a hablarles?
1: Santo, aleluya.
0: Tenemos que salir y llevarles palabra.
1: Aleluya.
0: No es solamente, hermanos, llenar mi termo de atole, de tamales, es bueno, de tortas, de quesadillas, de bocolitos. No solamente eso, también llevarles palabra de Dios. Sí, mi amado hermano, es bueno llevarles alimento, pero también llevarles palabra de Dios.
1: Aleluya.
0: Sí, mi amado hermano, porque lo más importante es la palabra de Dios. Es la palabra de Dios. Sí. Entonces, si usted es uno de ellos, te invito en el nombre de Jesús. Si Dios lo bendice, si Dios lo ha bendecido, y usted le nace en su corazón llevar alimento a los amigos que están en la calle, a llevarles también alimento.
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0: Llévate unos textos de la Biblia y mientras le compartes el alimento, diles: les voy a hablar de Jesucristo.
1: Aleluya.
0: Les voy a hablar del gran amor de Jesucristo, de Jesús, de Dios, el Hijo de Dios, que Él nos ama con amor eterno, que Él no hace distinción de personas. Dios te ama, varón. Dios te ama, mujer. Dios te ama, joven. Dios no le gusta todo lo que estás sufriendo, porque Él vino para hacerte libre. Él vino para que tú goces de las bendiciones. Él vino para darte libertad, para darte vida y vida en abundancia. El enemigo te ha querido tener así, pero hoy es el día de la salvación. Hoy es tiempo de conocer la verdad, y esta verdad puede hacerte libre.
1: Gloria a Dios.
0: Un día yo también me encontré en ese estado que ustedes encuentran, pero vino una luz y resplandeció mi vida y cambió mis pensamientos.
1: Santo, aleluya.
0: Y pude ver que estoy equivocado, que estoy mal.
1: Santo, santo.
0: Yo también lloré como tú lloras. Yo también sufrí como tú sufres. Sufrí el frío, sufrí también de no comer días. Me encontré en esa situación del cual ahora te encuentras. Pero gracias a un siervo de Dios que vino y se acercó hacia mí y me dijo: Cristo te ama. Y me dijo: Dios tiene una esperanza para ti.
1: Aleluya.
0: Escucha la voz de Dios. Por cuanto todos pecaron, por cuanto todos se apartaron, por cuanto todos se alejaron de Dios, la gente está como ahora se encuentra. Yo también me encontré en ese tiempo, en ese estado. Pero gracias al amor de Jesucristo, hoy te puedo predicar que Cristo es un Dios de amor, de paz.
1: Gloria al Señor.
0: Cuando todos se fueron, cuando todos me dejaron, cuando todos se olvidaron de mí, Él se acercó y me dijo: Hijo mío, yo te amo. Yo nunca te dejaré, nunca te desampararé.
2: Las 9:45
0: con la diestra de mi justicia. Háblales de Jesucristo y verás cómo el Señor obra. Háblales de Jesucristo y vas a ver que ellos, Dios los va a tocar su corazón.
1: Aleluya.
0: Para eso Dios nos alcanzó. Para eso Dios nos trajo a la luz. Para que nosotros vayamos y alumbremos a los demás. Esta es la tarea que Dios nos ha dado. Este es el llamado que tenemos: ir y hacer discípulos, anunciándoles las buenas noticias de salvación, las buenas nuevas, que se arrepientan de sus pecados. Gloria a Dios. Y que se conviertan a Jesucristo.
1: Aleluya. Cristo vive. Así es, mis amados hermanos.
0: Gloria a Dios.
1: Amén, amén. Qué hermoso mensaje que hemos compartido. Gloria al Señor. Gracias por los que nos acompañaron de principio a fin. Este mensaje fue para los amigos, porque ellos necesitan mensaje de salvación. Y para todo aquel que se ha apartado de los caminos de Dios,
0: gloria a Dios,
1: está a tiempo para ponerse a cuenta con el Señor. Hasta aquí llegamos con el mensaje. Este mensaje sabemos que llegará a donde tiene que llegar. Gloria al Señor. Vamos a darle gracias a Dios por el tiempo de la palabra. Así que oramos en esta noche. Amado Padre Celestial, te damos gracias, Padre. Gracias por el tiempo que usted nos permitió compartir este precioso mensaje de las buenas nuevas. Poderoso Dios, te ponemos, aleluya, en tus manos este mensaje, Señor. Aleluya, Señor, llega en el corazón del hombre, de la mujer, aquel que lo necesita. Gracias, amado Padre. Dios, te pido, amado Señor, que usted abre su entendimiento, Señor, abra su corazón, poderoso Dios. Te ponemos en tus manos, aleluya, Señor, que tenga una producción al 100 por 1, poderoso Dios. Padre amado, te agradezco por el tiempo de tu palabra, Padre. Gracias, Padre, por haber usado, Señor, mis labios y los labios de tu siervo, poderoso Dios. Gracias, Padre, te lo ponemos en tus manos, Padre. Sea tu Espíritu Santo obrando, Padre, en el corazón del hombre, de la mujer, aquel que escuchó, poderoso Dios, tu mensaje. Gracias, amado Señor. Bendice a este pueblo, a todos los que, aleluya, nos acompañaron, Padre, en la transmisión, los que nos visualizaron, Padre, también los que nos escucharon por la radio, poderoso Dios. Bendice en gran manera a todas las familias y a los que nos ayudaron a compartir a través de los grupos, Padre. Gracias, Padre Santo. Sea usted, Señor, recompensando de una manera especial. Gracias, amado Señor. Te damos gracias en el nombre de Jesús. Amén. Gloria a Dios. Aleluya. Gloria a Dios. Amén.
0: Amén, mis amados hermanos de la esta hermosa hora. Pues agradezco a cada uno de ustedes, hermana Patricia. También mi hermana Victoria, mi hermana Andrea Hernández, Dios me le bendiga. Todos los hermanos, hermanas, siervos, iglesia, que se dieron el tiempo. Gracias por los hermanos que nos estuvieron sintonizando a través de la radio. Dios me les bendiga de una manera muy especial. Saluditos para cada uno de ustedes. Gracias por su amable sintonía. Gracias, hermano Higinio, por enlazarnos en la radio, la 103.3. Dios me les bendiga poderosamente a cada uno de ustedes, hermanos, los que estuvieron escuchándonos por la radio. Gracias, muchas gracias, que el Señor me les bendiga poderosamente. También agradezco a mi hermano Rogelio Martínez, que también ya hizo presencia. Gracias, mi hermano, gracias. Hermana Roberta Tomás, también hasta la herradura Gilitla. Le mandamos saludos para mi hermana Inocencia, para mi hermano Crisóforo, para toda la familia y para la pequeña Hachlin, también en esta hermosa hora.
1: También, también esta noche, saludo para mi hermano Marcelino Bautista hasta Juárez, Nuevo León. Hermana Rebeca, que Dios me los bendiga a cada uno de mis hermanos hasta
0: Gloria
1: Juárez. Hermano Caleb Ronquillo, Santo, también que Dios me los bendiga. Amén. Gloria a Dios.
0: Así es, mis amados hermanos, en esta hermosa hora le damos la gloria a Dios. Son a las 9:40.

0: Amén, aleluya, gloria a Dios, mis amados hermanos. Así que tenemos un amigo que nos ama, gloria a Dios, gloria al Señor, mis amados hermanos. Así que ya llegamos, hermanos, a la recta final de nuestro programa. Gracias por su amable sintonía, hermanos. Agradecemos a cada uno de ustedes, hermanos. Gloria al Señor. Solamente le pedimos, hermanos, de sus oraciones, que ustedes sigan orando, hermanos, sigan orando, y el Señor nos siga dando fuerza, fortaleza, sabiduría, entendimiento, mis amados hermanos, para continuar hacia adelante. Gloria al Señor. Es un gusto poder saludarles, es un gusto poder verle ahí contento y alegre también, conectados, hermanos, en esta hermosa hora de la noche. Muchísimas gracias por todo, hermanos, ese esfuerzo que han hecho. Que el Señor compense. Gloria a Dios. Yo creo que, hermana Mayra, vamos a orar por las necesidades en esta hermosa hora. Gloria a Dios, hay necesidad. Hermano, hermana, confiamos en el Señor, que Dios puede darnos la victoria. Gloria al Señor. Para Él no hay nada imposible. Gloria a Dios. Yo sé que hay mucha lucha, hay mucha necesidad, lo que están pasando. Hermanos, yo les invito a que sigamos adelante. Gloria al Señor. A pesar de las luchas, a pesar de las pruebas, a pesar de las pruebas, gloria al Señor. Gloria a Dios, mis amados hermanos. Sigamos adelante en el nombre de Jesús. Confiemos, creamos que Dios está para ayudarnos, mis amados hermanos. Gloria a Dios. Santo, poderoso es Dios. Cristo al frente. Gloria al nombre de Jesús. Así es, mis amados hermanos. Gloria a Dios. Vamos a orar, hermana Mayra. Amoroso Padre Celestial, te doy gracias. Antes, Padre Santo, de salir de este programa, yo pongo en tus manos, Padre amado, a cada hermano, a cada hermana, Señor. De los que se han conectado y de los que no pudieron conectarse, Señor. Señor, en el nombre de tu Hijo Jesús, Señor, clamo, Señor, por sus vidas. Ayuda a mi hermano, mi hermana, Señor Jesús. Señor, fortalece sus vidas, Padre. Llénalos con tu presencia.
1: Llegamos al final de nuestra transmisión.
0: Derrama
1: del
0: de tu
1: día.
0: Gloria, de
1: en
0: poder,
1: agradecemos a Dios,
0: Padre,
1: por acompañarnos y a Dios por sintonizarnos. Que esta noche,
0: Señor,
1: la paz de Cristo guarde tu corazón, tu hogar.
0: En sus luchas, en sus batallas, Padre,
1: su presencia permanece contigo. Y volvemos mañana a las 6 de la mañana para seguir compartiendo la frecuencia del amor y la misericordia de Dios. Buenas noches, que el Señor te bendiga y te guarde. 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

Cuando estés solo, cuida tus pensamientos. Cuando estés con tus amigos, cuida tu lengua. Cuando estés enojado, cuida tu temperamento. Cuando estés en problemas, cuida tus emociones. Y cuando empieces a tener éxito, cuida tu ego.

Te voy a enseñar 4 errores que se cometen al educar a hijos adolescentes. El error número 1 es regañar a un adolescente enfrente de sus hermanos o enfrente de sus amistades. Aprende a dialogar con ellos en privado, no en público, y nunca lo hagas levantando la voz. Cuando tú reprendes a un hijo públicamente, estás afectando profundamente la comunicación que un hijo debe de tener con sus padres. Error número 2, no escucharlos. Si un hijo adolescente está exponiendo sus ideas o sus conflictos, tienes que darle toda la atención y tener interés en lo que tu hijo te está diciendo. Error número 3, terminar nuestras conversaciones en peleas y discusiones. Haz a un lado el enojo y trata de cerrar el diálogo con tu hijo diciendo siempre algo positivo. Termina con una sonrisa, con un te quiero. Eso te va a ayudar muchísimo a fortalecer la comunicación. El último, error número 4, poner a tu hijo en ridículo. Cuando pones en evidencia los errores de tu hijo y lo exhibes como mal ejemplo enfrente de sus amigos, eso genera inseguridad y afecta directamente su autoestima. Recuerda que debemos educar siempre a nuestros hijos con sabiduría y no con coraje.

tortilla de maíz, el amaranto, el pan, la papa, el camote y muchas más. Estos alimentos nos proporcionan mucha energía para jugar, brincar y correr. Ahora vamos con el último grupo, que son las leguminosas y alimentos de origen animal. Aquí tenemos alimentos como los frijoles, las lentejas, las habas, los garbanzos, la carne, leche, huevo, queso y muchas más. Estos alimentos nos proporcionan proteínas que nos ayudan al crecimiento para el desarrollo de todos nosotros. Ahora ya lo sabes, ningún alimento es mejor que otro. Todos son muy importantes porque cada uno de ellos tienen diferentes funciones para el buen funcionamiento de nuestro cuerpo. Por eso es muy importante combinar todos estos grupos de alimentos. Así que no lo olvides. Para tener una alimentación correcta, en tu plato debe de haber un alimento de cada uno de ellos. Tienen diferentes funciones para el buen funcionamiento de nuestro cuerpo. Por eso es muy importante combinar todos estos grupos de alimentos. Así que

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Tu hijo terminará mal si como padre toleras estas cosas. Número uno, padre que le da a su hijo todo lo que pide, el hijo crecerá pensando que la vida es fácil. Dos, padre que se ríe cuando su hijo habla groserías, el hijo crecerá pensando que la falta de respeto es normal y es divertida. Tres, padre que no disciplina a su hijo por mala conducta, el hijo crecerá sin respetar reglas. 4. Padre limpiando el desorden de su hijo, el hijo crecerá pensando que otros pueden asumir sus responsabilidades. 5. Padres que dejan ver la tele o el celular sin establecer reglas u horarios, el hijo crecerá pensando que no existen límites ni diferencias entre adultos y niños. 6. Padres que dejan escuchar a sus hijos música vulgar que incite al sexo y la violencia, el hijo será un perverso prematuro. 7. Padres que dan dinero a sus hijos cuando quieren, sin haberlo ganado, pensarán que el dinero es fácil y cuando lo puedan o no lo puedan conseguir, no dudarán en hacer lo que sea para obtenerlo. 8. Padres que siempre están a favor de su hijo, independientemente de que tengan la razón o no, el hijo crecerá sin saber hacerle frente a las frustraciones. 9. Le das premios sin que haya hecho ningún esfuerzo, el hijo vivirá creyendo que el esfuerzo es innecesario. Número 10, le dices que lo vas a disciplinar y nunca lo haces, el hijo crecerá pensando que

Consejo a mí. Mi amor, en esta vida tienes que entender quién es la persona más importante para ti en el mundo. No es tu mami, tampoco yo, o tus hermanas, ni abuelas o familiares. Menos la novia que tendrás algún día, o los amigos que acompañarán tus aventuras. Tú eres y siempre serás el más importante, y no por un sentido ególatra o narcisista, sino porque contigo vives las 24 horas, los 7 días de la semana. Por eso, debes cuidar de ti mismo, de tus pensamientos, tu alimentación, tu vida emocional. Eso genera plenitud y a largo plazo una felicidad antidestructiva. Amate con locura y pasión. No olvides que eres único, especial e irrepetible. Te amo.

Cuando estés solo, cuida tus pensamientos. Cuando estés con tus amigos, cuida tu lengua. Cuando estés enojado, cuida tu temperamento. Cuando estés en problemas, cuida tus emociones. Y cuando empieces a tener éxito, cuida tu ego.

0: Enamóranos de ti, Señor.
1: A través de tus oídos, a través de tus oídos. Llegamos a tu corazón.

Jesús le dijo: yo soy el camino, la verdad y la vida. Nadie viene al Padre.

Cada día hay algo nuevo para ti. El Señor quiere llevarte a nuevos niveles cada día. Solo entra en su intimidad y dile: Señor, límpiame a cada instante. Ayúdame a ser diferente. Pero toma tu decisión en hacerlo.

Nuestros tiempos el Señor está levantando cantores y salmistas proféticos que traigan cada día un rema de Dios para el pueblo del Señor.

levanta tus manos y dale gracias. Donde tú estés, donde te encuentres, hoy viene el manto de gloria sobre tu vida. Tu tabernáculo de adoración es restaurado. Me refiero a adoradores que quebrantan su corazón.

Dios tiene esta palabra especialmente para ti, pero quiero que cierres tus ojos. Ok, ahora escucha. No te rindas. No te rindas. No te rindas. Sé fuerte. Clama a mí y yo te responderé y te enseñaré cosas grandes y ocultas que tú no conoces. Activa tu fe. No dejaré que caigas. No dejaré que el enemigo tenga la victoria. Yo pelearé las batallas que tú estás peleando y te daré la victoria. Te levanto con mi mano derecha y te digo, yo te ayudo, hijo mío, hija mía. Yo estoy contigo y no te voy a soltar. Aunque te sientas solo, yo siempre he estado a tu lado. Te lo prometí y te dije que estaría contigo todos los días hasta el fin del mundo. Y recuerda cuánto te amo. No te he dejado y no te he abandonado.

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0: dando un mensaje como
1: empiezan
0: este.
1: A llorar, empiezan a sentir el poder de Dios. Ay,
0: como
1: santo,
0: a las 11 de la noche, hermano, tocaron la puerta de la casa pastoral y le dijeron: Eladio Sánchez, Eladio Sánchez, nos mandaron a matarte, aunque sabemos que solo eres un siervo de Dios, pero no podemos quebrantar la orden. Estos hombres, después de haber matado al primer siervo, se encaminaron para la próxima aldea y ahí se encontraba José María Sánchez, realizando un culto a Dios tan bendecido. Solo dejaron que terminara ese culto, tocaron su puerta y le dijeron lo mismo que a su hermano. Él les dijo: señores, yo solo hago lo que es bueno

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0: está en nosotros, el no perder nunca nuestra fe.
1: Declaramos que este es el día grande de nuestra bendición y de nuestra oportunidad, y queremos vivirlo para tu gloria. En medio de la tragedia, de la preocupación, de las tensiones,
2: en tus manos, Señor, encomendamos estas naciones y nuestro mundo, sobre todo nuestros hijos y nietos, que ellos todos te conozcan y que vivan para tu gloria.
0: Que prediquemos el hecho de que en ti y solamente en ti hay libertad, Señor, y que no es esta vida lo único que existe para nosotros, sino hay eternidad.
3: Confiamos en tu palabra que dice que si confesamos nuestros pecados, tú eres fiel y justo.

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un rico miró por su ventana y vio a un hombre pobre sacando algo de la basura. Y pensó: gracias a Dios, no soy pobre. El hombre pobre levantó la vista y vio un loco en harapos deambulando por la calle y pensó: gracias a Dios, no estoy loco. El loco miró hacia adelante y vio pasar una ambulancia y dijo a sí mismo: gracias a Dios, no estoy enfermo. Mientras tanto, el enfermo en el hospital vio pasar una camilla con un cuerpo debajo de una sábana y dijo a sí mismo: gracias a Dios, estoy con vida. Solo el muerto no pudo agradecer nada. ¿Por qué no le agradeces a Dios hoy por todas las bendiciones, por el regalo de la vida y por este día tan lindo?

Te voy a enseñar cuatro errores que se cometen al educar a hijos adolescentes. El error número uno es regañar a un adolescente enfrente de sus hermanos o enfrente de sus amistades. Aprende a dialogar con ellos en privado, no en público, y nunca lo hagas levantando la voz. Cuando tú reprendes a un hijo públicamente, estás afectando profundamente la comunicación que un hijo debe de tener con sus padres. Error número dos, no escucharlos. Si un hijo adolescente está exponiendo sus ideas o sus conflictos, tienes que darle toda la atención y tener interés en lo que tu hijo te está diciendo. Error número tres, terminar nuestras conversaciones en peleas y discusiones. Haz a un lado el enojo y trata de cerrar el diálogo con tu hijo diciendo siempre algo positivo. Termina con una sonrisa, con un te quiero. Eso te va a ayudar muchísimo a fortalecer la comunicación. El último, error número cuatro, poner a tu hijo en ridículo. Cuando pones en evidencia los errores de tu hijo y lo exhibes como mal ejemplo en frente de sus amigos, eso genera inseguridad y afecta directamente su autoestima. Recuerda que debemos educar siempre a nuestros hijos con sabiduría y no con coraje.

tus manos al cielo. Y deja que te toque la unción de Dios, deja que te toque la unción de Dios. Ramante, rabasante, la babaisi. Rabaya canta, la babaisa. De pie todavía. Dios me está mostrando algo especial. Dios me está mostrando un especial con nosotros en esta tarde. Hay una bendición que nos quiere cubrir. Dios nos quiere tocar en esta tarde.

soportaste tu lucha, dice Dios. Yo conozco tu lucha, yo conozco tus pruebas. Levanta tus manos y que te toque el Señor. Estoy impactando del Espíritu Santo en tu vida. Dios te quiere hablar. Dios quiere tocar tu corazón. Ramaya, canta, vaya. Hay bautismo del Espíritu Santo de Dios. Nos quiere tocar el bautismo. Nos quiere tocar el bautismo. Hay sanidad en esta tarde. Dios quiere extender la sanidad en esta tarde. Una canta, vaya, alaba, santa, vaya.

un lago de Dios está caminando. Hay un verso, el lago de Dios está caminando, pueblo de Dios.

0: pasar en este lugar. Dios quiere extender la sanidad en esta hora. Dios quiere extender su mano en esta hora. Dios quiere extender esta unción en tu vida en esta hora. Déjate libre el Espíritu Santo de Dios. Déjate libre el poder de Dios. Reprendemos.
1: Tu hijo terminará mal si como padre toleras estas cosas. Número uno, padre que le da a su hijo todo lo que pide. El hijo crecerá pensando que la vida es fácil. Dos, padre que se ríe cuando su hijo habla groserías. El hijo crecerá pensando que la falta de respeto es normal y es divertida. 3. Padre que no disciplina a su hijo por mala conducta, el hijo crecerá sin respetar reglas.
2: 1:00.
1: 4. Padre limpiando el desorden de su hijo, el hijo crecerá pensando que otros pueden asumir sus responsabilidades. 5. Padres que dejan ver la tele o el celular sin establecer reglas u horarios, el hijo crecerá pensando que no existen límites ni diferencias entre adultos y niños. 6. Padres que dejan escuchar a sus hijos música vulgar que incite al sexo y la violencia, el hijo será un perverso prematuro. 7. Padres que dan dinero a sus hijos cuando quieren, sin haberlo ganado, pensarán que el dinero es fácil y cuando lo puedan o no lo puedan conseguir, no dudarán en hacer lo que sea para obtenerlo. 8. Padres que siempre están a favor de su hijo independientemente de que tengan la razón o no, el hijo crecerá sin saber hacerle frente a las frustraciones. 9. Le das premios sin que haya hecho ningún esfuerzo, el hijo vivirá creyendo que el esfuerzo es innecesario. 10. Le dices que lo vas a disciplinar y nunca lo haces, el hijo crecerá pensando

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1: Cuando despiertes, di: Jesús, te amo. Cuando salgas de tu casa, di: Jesús, ven conmigo. Cuando sientas ganas de llorar, di: Jesús, abrázame. Cuando te sientas feliz, di: Jesús, yo te adoro. Cuando hagas cualquier cosa, di: Jesús, ayúdame. Cuando cometas un error, di: Jesús, perdóname. Cuando te vayas a dormir, di: gracias, Jesús.

thank you. Gracias. Muchas gracias. Ok, quiero agradecerles a todos ustedes, después de haber escuchado el tema de las religiones, quiero agradecerles su presencia, enviar un saludo muy especial al tío Pepe, al tío Carmelo, como no. Para ellos, saludos especiales a mi señora madre, que vino esta noche con una María de Jesús, mi abuelita, hermana Laura Camacho, saludos especiales para ellos. Vamos a continuar rápidamente, vamos a enviarles por aquí uno de los temas verídicos. Esto sucedió en Nueva York, de los grandes temas, de las grandes grabaciones de los Cadetes de Cristo. Antes de enviarles este tema, les voy a leer un versículo de la Biblia como voz de aliento para todas las personas caídas en este lamentable suceso. Y dice así: porque el que ha muerto ha sido justificado del pecado. Y si morimos con Cristo, creemos que también viviremos con Él, sabiendo que Cristo, habiendo resucitado de los muertos, ya no muere. La muerte no se enseñorea más de Él. Romanos del 7 al 9.

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un rico miró por su ventana y vio a un hombre pobre sacando algo de la basura y pensó: gracias a Dios, no soy pobre. El hombre pobre levantó la vista y vio un loco en harapos deambulando por la calle y pensó: gracias a Dios, no estoy loco. El loco miró hacia adelante y vio pasar una ambulancia y dijo a sí mismo: gracias a Dios, no estoy enfermo. Mientras tanto, el enfermo en el hospital vio pasar una camilla con un cuerpo debajo de una sábana y dijo a sí mismo: gracias a Dios, estoy con vida. Solo el muerto no pudo agradecer nada. ¿Por qué no le agradeces a Dios hoy por todas las bendiciones, por el regalo de la vida y por este día tan lindo?

quise grabar esta canción porque sé que muchos, muchos están pasando por este proceso tan difícil. Pero sabes, las cosas no llegan cuando tú las quieres. Las cosas llegan cuando más las necesitas. Así trabaja Dios. Y bueno, vamos, profeta Netzer, cante conmigo.

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Consejo a mí. Mi amor, en esta vida tienes que entender quién es la persona más importante para ti en el mundo. No es tu mami, tampoco yo, o tus hermanas, ni abuelas o familiares. Menos la novia que tendrás algún día, o los amigos que acompañarán tus aventuras. Tú eres y siempre serás el más importante, y no por un sentido ególatra o narcisista, sino porque contigo vives las 24 horas, los 7 días de la semana. Por eso, debes cuidar de ti mismo, de tus pensamientos, tu alimentación, tu vida emocional. Esto genera plenitud y a largo plazo una felicidad antidestructiva. Amate con locura y pasión. No olvides que eres único, especial e irrepetible. Te amo.

solo existen dos días en el año en que no se puede hacer nada. Uno se llama ayer y otro mañana. Por lo tanto, hoy es el día ideal para amar, crecer, hacer y principalmente vivir.

afirmó el Señor la tierra. Con inteligencia estableció los cielos. Por su conocimiento se apartaron las aguas, y las nubes dejaron caer su rocío. Hijo mío, conserva el buen juicio. No pierdas de vista la discreción. Te serán fuente de vida, te adornarán como un collar. Podrás correr tranquilo tu camino, y tus pies no tropezarán. 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

el día de hoy quiero que meditemos en algo muy importante. Así que en esta hora a todos ustedes les digo bienvenidos. Vamos a estar platicando.

0: Oh, sí, señor. Venimos con alegría delante de ti en esta noche.
1: Apoya a tus padres. Llévales algo siquiera. ¿De qué te sirve comprarle una caja de 10 mil, 15 mil a tu madre, pero le faltó un par de zapatos en vida? ¿De qué te sirve llevarle música de banda cuando la lleven de la casa al cementerio? Y aunque digas, pago 5 mil, pero a tu madre le faltó leña, a tu madre le faltó gas en la casa, a tu madre le faltó algo y tú nunca se lo supliste. ¿De qué te sirve todo eso? Ahora que tienes a tu familia contigo, disfrútalos en el nombre del Señor. Te invito a que te pongas de pie, por favor, en el nombre de Jesús.

0: Papá, no quiero que nunca más me obligues a ir a la iglesia.
1: ¿Cómo así, Victoria? ¿De qué estás hablando?
0: Sí, papá, no me quiero que me obligues a ir.
1: ¿No quieres que te obligue a ir a la iglesia? Uh-huh. ¿Y de dónde tú sacas esa idea? Yo no te obligo a ti ir a la iglesia.
0: Es que yo estaba viendo los comentarios de las redes sociales y dicen que tú me obligas a ir a la iglesia. Entonces me puse a pensar, ¿y si es verdad? Y yo también quiero tomar mi propia decisión.
1: Ah, wow, quieres tomar tu propia decisión. Uh-huh. Estás muy pensadora, hija. Venga acá, acércate, vamos a hablar, mi amor. A ver, ¿hay alguna de esas personas que me estén criticando por yo obligarte a ir a la escuela?
0: No.
1: Ah, porque si fuera por ti, hija, nunca irías a la escuela. Mm. ¿Sí o no?
0: Mm.
1: Así okay. Que a seguir yendo a la iglesia, a seguir yendo a la escuela y a no pararse a las 11 de la mañana, ¿me entendió?
0: ¿Qué?
1: Te amo, hija.

acerca de que muchas veces podemos caminar solos o podemos caminar acompañados, rodeados de mucha gente y estar solos.

apoya a tus padres. Llévales algo siquiera. ¿De qué te sirve comprarle una caja de 10,000, 15,000 a tu madre, pero le faltó un par de zapatos en vida? ¿De qué te sirve llevarle música de banda cuando la lleven de la casa al cementerio? Y aunque digas, pago 5,000, pero a tu madre le faltó leña, a tu madre le faltó gas en la casa, a tu madre le faltó algo y tú nunca se lo supliste. ¿De qué te sirve todo eso? Ahora que tienes a tu familia contigo, disfrútalos en el nombre del Señor. Te invito a que te pongas de pie, por favor, en el nombre de Jesús.

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afirmó el Señor la tierra. Con inteligencia estableció los cielos. Por su conocimiento se apartaron las aguas, y las nubes dejaron caer su rocío. Hijo mío, conserva el buen juicio. No pierdas de vista la discreción. Te serán fuente de vida, te adornarán como un collar. Podrás correr tranquilo tu camino, y tus pies no tropezarán. 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

¿Quién creó a Dios? ¿Te lo has preguntado alguna vez? Esta es una pregunta que a muchos cristianos se les dificulta contestar, pero la respuesta es más fácil de lo que parece. Lo primero que hay que entender es que Dios es un espíritu eterno. La Biblia dice en Juan 4:24 que Dios es un espíritu, y como es espíritu, Él no tiene carne ni huesos como tú y yo los tenemos. Y la Biblia también nos dice en Números 23:19 que Dios no es un hombre. Y el ser eterno, la Biblia nos dice en 1 Timoteo 1:17 que Él es el Rey de los siglos, el inmortal e invisible, el único Dios por siempre. También en Apocalipsis 1:18 dice: yo soy el Alfa y el Omega, el principio y el fin. En Génesis 1:1 dice: en el principio Dios, lo que significa que Dios era antes del principio porque Él fue el creador del tiempo. En Isaías 43:10 Dios dijo: no ha habido otro Dios antes de mí.

Y lo habrá después. Moisés en el libro de Éxodo le preguntó a Dios: ¿quién eres tú? Y Dios contestó: yo soy el que soy, lo que significa que Dios es quien es. No ha habido nadie antes de él, no habrá nadie después de él, y nadie lo creó a él.

solo existen dos días en el año en que no se puede hacer nada. Uno se llama ayer y otro mañana. Por lo tanto, hoy es el día ideal para amar, crecer, hacer y principalmente vivir.

0: Papá, no quiero que nunca más me obligues a ir a la iglesia.
1: ¿Cómo así, Victoria? ¿De qué estás hablando?
0: Sí, papá, no me quiero que me obligues a ir.
1: ¿No quieres que te obligue a ir a la iglesia? Uh-huh. ¿Y de dónde tú sacas esa idea? Yo no te obligo a ti ir a la iglesia.
0: Es que yo estaba viendo los comentarios de las redes sociales y dicen que tú me obligas a ir a la iglesia. Entonces me puse a pensar, ¿y si es verdad? Y yo también quiero tomar mi propia decisión.
1: Ah, wow, quieres tomar tu propia decisión. Uh-huh. Estás muy pensadora, hija, venga acá, acércate, vamos a hablarle, amor. A ver, ¿hay alguna de esas personas que me estén criticando por yo obligarte a ir a la escuela?
0: No.
1: Ah, porque si fuera por ti, hija, nunca irías a la escuela. Mm. ¿Sí o no? Mm. Así okay. Que a seguir yendo a la iglesia, a seguir yendo a la escuela y a no pararse a las 11 de la mañana, ¿me entendió?
0: Ok.
1: Te amo, hija. Ok.

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Dios tiene esta palabra especialmente para ti, pero quiero que cierres tus ojos. Ok, ahora escucha. No te rindas. No te rindas. No te rindas. Sé fuerte. Clama a mí y yo te responderé y te enseñaré cosas grandes y ocultas que tú no conoces. Activa tu fe. No dejaré que caigas. No dejaré que el enemigo tenga la victoria. Yo pelearé las batallas que tú estás peleando y te daré la victoria. Te levanto con mi mano derecha y te digo, yo te ayudo, hijo mío, hija mía. Yo estoy contigo y no te voy a soltar. Aunque te sientas solo, yo siempre he estado a tu lado. Te lo prometí y te dije que estaría contigo todos los días hasta el fin del mundo. Y recuerda cuánto te amo. No te he dejado y no te he abandonado.

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Solo existen dos días en el año en que no se puede hacer nada. Uno se llama ayer y otro mañana. Por lo tanto, hoy es el día ideal para amar, crecer, hacer.

Gloria a Dios, gloria a Dios, gloria a Dios. Mis orejitas madrugadoras, muy buenos días. Muy buenos días a mis orejoncitos y orejoncitas que me hacen el favor de estarme acompañando ya el día de hoy. Un saludo para todos ustedes. Gracias, muchas gracias. Porque ustedes hacen que el nombre del Señor sea glorificado, logro se unan nosotros glorificándolo, yo me uno con ustedes y somos uno en el Espíritu, ¿eh? Así es. Hoy el himno devocional, vamos a escuchar los labios de mi hijo Min y María. Casa de Gracia, les agradecemos el programa el día de hoy. Ellos son nuestros patrocinadores. Y mi hijo dijo, yo quiero 31, porque además hoy es una actividad de él. Nosotros vamos a acompañarle. Me dijo que también quieren que yo participe, yo voy de extra, yo voy de segunda. Entonces, pero yo voy acompañando a mi hijo, bueno, y va conmigo mi hijo Eliud, vamos los tres, ¿se imagina eso? Yo ando contento, ando feliz, mi hijo Ben, pues también apoyándonos, él el día de hoy se encarga de preparar la película, que es día de película el día de hoy, para Ismael y para Leti y que tengan los resultados positivos de siempre, es todo, ¿eh? Y un contento con toda mi familia, pues trabajando en la obra del Señor. Mi hija Paloma y Josué son parte de la alabanza de nuestra iglesia y pues gloria a Dios. Josué toca la batería, mi hija es de las que cantan y le doy gracias a Dios por eso. Y siempre estoy pidiendo por mis hijos y gloria a Dios porque el día de hoy vamos como hermanitos a la obra del Señor. Y estoy orando por aquellas familias, especialmente pastores, que están orando por sus hijos, sus hijas, para que también se involucren en la obra del Señor. Qué bonito, ¿eh? Bueno, pues un saludo para todos. Pero aquí vamos a escuchar el himno devocional. Yo estaba diciendo que qué bonito estar unidos en el Espíritu. Estos días me ha tocado programas muy bonitos. Ayer yo estuve con el Congreso Pastoral de la Iglesia Evangélica Independiente, ministros con propósito, ahí digo de propósito, pero yo sé que es con propósito. Como quiera, un saludo bien especial. Yo estuve con ellos, el lugar totalmente lleno, y yo creo que había más de 500 el día de ayer, pero yo me gocé de saludar a mis hermanos y saludar a mucha gente que hace rato

no miraba, de veras, me dio mucho gusto saludarlos, los hijos de mis amigos que ya están en la presencia de Dios, un nieto de Beto Cárdenas, que es el pastor ahora en la iglesia, donde Beto fue pastor, no fue fundador ahí, pero su suegro fue el pastor fundador, luego Eliud Ibarra, luego él, no, y sí, Roberto Cárdenas señor, y luego Roberto Cárdenas Junior, y y ahora el nieto de él es el pastor. Eso, qué bonita herencia pastoral. Bueno, y me he gozado. Hoy también acompaño a amigo, vamos Eliud y yo, y Eduardo, un abogado que nos acompaña, el hermano Fer, que se une al grupo, y hoy él es mi chofer y guarura, y me acompaña pues también los demás, ¿verdad? Oficialmente es mi chofer y mi guarura el día de hoy. El hermano Fer es un miembro de la iglesia Buenas Nuevas de mi amigo Eloy González. Hoy no nos acompaña Eloy porque va a trabajar, pues oremos por él, ¿verdad? Pero le anda echando muchas ganas de todas maneras, como quiera él organizó todo, a que digo, váyanse, ¿verdad? Preparó todo y le agradezco mucho. Muy bien, pues y lo que les quiero decir es que tanto en la reunión de ayer como en la de hoy habrá compañerismo, habrá hermandad, habrá fraternidad, pastores unidos, qué bendición, cumpliendo con la palabra de Cristo, que y él recomendó que nos juntáramos, que viviéramos como hermanos, en comunión, en compañerismo, para que cuando el mundo nos vea juntos, digo, para que el mundo crea. Y ese lo que representa la unidad es damos un mensaje al mundo, a lo mejor bien tenía razón San Agustín cuando dijo, podemos predicar el evangelio hasta con palabras. De otra manera estaba diciendo, no se necesitan palabras, eso es lo último que debemos utilizar. Vamos a demostrarle al mundo, que el mundo vea lo que estamos haciendo, que el mundo nos vea juntos, que nos vea unidos. Es el himno devocional, mi hijo, mis encantares.

gloria a Dios, amigo mío, aquí con el tema, digo, con el devocional, el himno devocional. Muy bien, vamos a seguir a cantar desde nuestro preludio, llega al final de la hora, y cuando comienza a las 7, comenzamos con Cantares, gloria a Dios. Pero yo le mando un saludo a todos aquí en Cantares, esta bonita mañana. Elizabeth Reyes, good morning, bro de piña, feliz Friday, es todo, seguro, y dice, saludos y compartido, eso me lo sabe. Fíjate que recibí un recado muy bonito de parte de Facebook felicitándonos, que nos dieron una cifra muy alta de cómo está siendo aceptado nuestro programa, y yo le doy gracias a Dios de veras, porque me sentí muy bien, me felicitaron porque estamos creciendo y está teniendo, ahí mismo dice, mucha aceptación, y yo le doy gracias a Dios porque Él es bueno, y por las oraciones de todos ustedes, las oraciones de nuestros intercesores y todos que nos unimos, como decía ese himno, unirse en el Espíritu para servirle al Señor, gloria a Dios. Evita Herrera, feliz bendecido viernes. Chávez Rubén, asomándose en Juan Rincón, Radio Milagro 88.7 FM, allá en mi general Francisco Villa, Radio Milagro, un saludo para Juan Camero. Muy bien, Elizabeth Peña, buenos días, compartido, gloria a Dios. Jesús Hernández, ya estamos allá, la 100.5 FM y sus enlaces, también escuchándonos por Seno Radio, es todo. Gloria a Dios, porque estamos creciendo muy bonito, y gracias a Dios y a ustedes, así síganlo haciendo, por favor, por favor, compartan con los demás. Misael García, gloria a Dios, escuchando Cantares, Dios los bendiga a usted y a toda la audiencia, que así sea, Misael. Hoy vamos a estar muy cerca de ustedes, ahí en Allende. Ojalá que algunos de ustedes se dé una resbalada ahí al Instituto Bíblico Nueva Esperanza. Ojalá que así sea. Muy bien. Un saludo para Higinio Hernández Ponce, sonando por Radio Misionera Gilet 103.3 FM. Transmitiendo desde Acuatitla, Astra de Terrazas, San Luis Potosí, y cubriendo más de 90 comunidades. Qué bonito es eso. Gracias, gracias, Higinio. Estás haciendo un gran trabajo, y como te dije, yo le pido a Dios que me permita, antes de que se acabe el año, ir a darte un abrazo, ir a saludarte personalmente, porque no tengo el honor de conocerte. Pero mira, sin conocernos, estamos unidos en el Espíritu, trabajando para Dios. ¡Qué bien! ¡Muy bien! Y dice, y recuerda, a descargar nuestra aplicación de Play Store. Dios les bendiga. Gracias, muchas gracias. Leopoldo Jacobo, ya compartido desde el centro de Tamaulipas. Ándele, muy bien. Bueno, pues me da mucho gusto de que, como les dije, unos allá, otros acá, todos, pero con el mismo propósito de crecer. Muy bien, un saludo para Sandra Ruth Morales desde Monterrey, saludándolo, gracias a Cantares por bendecirme tan temprano, es todo, Sandrita, es todo. Y bueno, oye, Sandrita, ya te olvidaste de Oaxaca, ¿o qué? ¿Ya te viniste definitivamente a vivir a Monterrey? Bueno, está bien, como quiera, un saludo muy especial, a lo mejor un día de repente voy y te saludo, porque pues estás muy cerquita. Hoy vamos a estar en Allende, muy cerca de Monterrey, pero pues no tenemos chance de ir a visitar, vamos a trabajar. Hoy la primera actividad es a las 3 de la tarde, y luego a las 7 otra actividad, y ahí vamos a estar
Es un seminario bíblico, es un semillero que ha producido muchos predicadores y ahí vamos a estar con ellos. Ora por nosotros, ¿eh? Muy bien. Susana Arroyo, gloria a Dios, que este bendecido viernes, así mero. Gilberto Rosas, mi amigo, qué bendición ayer. Yo te saludo. Dice, bendiciones, mi hermano Ben. Último día de congreso. Su participación fue de mucha bendición. Gracias, Gilberto, a ti y a todos los que propusieron que yo los visitara. Me felicitó el presidente de ustedes y también el director de estos congresos. Saludé a muchos pastores, amigos míos, que hace mucho tiempo no miraba. Y saludé a Mario Medina, que yo no lo había saludado recientemente. El dio cristiana sepultura a un hijo, él y todos los que han estado por un duelo, Felipe de Jesús y Gela. Felipe predica el domingo en mi iglesia y lo hemos estado siguiendo muy cerquita, Mona y yo, porque siempre estamos pendientes de nuestros hermanos y especialmente todos los que están pasando por un duelo. Por eso precisamente a Felipe de Jesús le hemos encomendado que despida. Y ya hoy es su última participación como intercesor de Cantares, cantando. Él sigue cantando como quiera y sigue intercediendo por Cantares. Bueno, pues un saludo. Pero ahí saludé yo a mi amigo y a muchos. También saludé a hijos de pastores que cuando la última vez que los vi eran niños. Saludé al hijo de Tachito de San Luis Potosí. Él es ahora el pastor en su iglesia, y cuando la última vez que lo vi yo tenía como unos 5 años y ahora él es el pastor. Pero dice que se acuerda mucho de cuando yo pasaba semanas allá en su casa con su papá en las iglesias y en las misiones. Qué bonito, gloria a Dios. Bueno, estoy contento, muy feliz de la participación de ayer y no esperamos menos el día de hoy, ¿eh? Gracias, Gilberto. Dios te bendiga. Elizabeth Sosa, saludos, bendiciones, Bempiña. Gracias. Hermelinda Alonso, bendiciones. Bendiciones, Piña, desde Atlanta, Georgia. Hoy allá en Atlanta, si acaso visitas el centro evangelístico Ebenezer, dale un abrazo a Débora y a Enrique. Y dile, Cantares dijo que viniera a visitarlos. Es todo. Muy bien. Héctor Valdés, saludos, Piñita, para mí y María, y ha compartido con 48 personas. Bueno, sí, el día de hoy, saludos a mi hijo Minia, María y Casa de Gracia, que nos patrocinan el día de hoy, ¿eh? Muy bien. A Marimar Pérez, buenos días, Bempiña, que Dios lo bendiga siempre, feliz viernes, casi sábado, pero no, todavía no. Muy bien. Elvira Telles, buenos días, pastor. Radio escuchas e intercesores, es todo. Muy bien, Elvirita, Dios los bendiga y que ya la antena de Radio Luz esté iluminando los dos Laredos, ojalá que así sea. Muy bien. Samuel Mata, compartido. Gracias, gordito, gracias. Macario Sánchez Ortega, saludos desde Villa de Guadalupe, San Luis Potosí. Y hoy por la tarde estaremos en el Rancho La Peña, municipio de Villa de Guadalupe. Hoy van a acompañar a Chayito y gloria a Dios, porque Chayito andaba tratando de localizar a Macario, porque Chayito no va a estar el domingo, pero de allá, del Rancho La Peña, dijo que se iba a juntar con Macario para transmitir de allá.
Van a transmitir de Radio Profesión Reynosa y van a usar también la página de Cantares para que no se la pierdan ustedes. Saludos a Chayito, su familia y a la mera jefa allá en la Peña San Luis Potosí, donde comenzaron una campaña. Y se une con ellos Macario. ¡Qué bien! Haces muy bien, de andar a tu trabajo. Es un gran trabajo, Macario. En verdad, fíjense que yo les he dicho, apóyenos. Yo lo que quiero es que nos apoyen para poder apoyar. Yo, mire, Macario, ¿desde cuándo no lo ayudamos? Me han solicitado estos días ayuda y estoy tratando de quedar bien con las difusoras que nos apoyan. Algunos les hemos dado apoyo temporal, otros ocasional, pero estamos que queremos ayudar, pero pues no tenemos los medios. Pero yo estoy en gran deuda con Macario y Radio Profesión Reynosa, que es uno de los que más nos conecta con otras difusoras, con otros programas, y le agradecemos mucho. Elvira Tellez, me da mucho gozo saber que usted y su hijo Min van a estar en Instituto de la Nueva Esperanza, en Allende, en Maranata. Es todo. Gloria a Dios. Muchas gracias. Dice, y aquí en Laredo, ahí estudió Juanita Cemeño y su esposo Abraham Cemeño, es fruto de Maranata. ¡Ay, gloria a Dios! Fíjense nomás. Entonces, vamos al campo de ustedes. Hoy, mi hijo Min y yo, mi hijo me acompaña, también nos acompaña mi hijo Eliud. Un saludo al abogado Eduardo, y gracias a su esposa, que le dio permiso de ir a saludarnos también el día de ayer, y nos acompaña hoy también. Y a mi amigo Fer, un saludo a mi amigo Fer, una persona que yo aprecio mucho. Ahí lo conocí en Buenas Nuevas, y es gran apoyo para el hoy. Y ahora, hoy le voy a decir yo, bienvenido al equipo. Lo vamos a ser miembro del equipo de Cantares, y porque siempre tiene gran disposición. Hoy eres mi chofer y guarura. Muy bien. Misael García, me gustaría ir Piña Allende, pero estamos con la escuelita de bíblica de vacaciones, son por la tarde. Ah, no, pues yo sé que estás muy ocupado, pero bueno, como quiera, un saludo muy especial. Me la voy a perder de darte un abrazo, pero Dios ponga los medios también para que vayamos otra vez a Linares, seguro. Dios ponga los medios. Bueno, un saludo para todos aquí en Cantares. Me dijo Gilberto Piña, Dios le está hablando a usted, que se salga de Reynosa. ¿Qué es eso? ¿Qué es Reynosa? Reynosa. Y allá, los demás, ¿qué queremos que esté? Que, oiga, me regañó. Bueno, le dije, digo, y también voy a regañar el hoy. Bueno, pues hubiera comenzado con él, para que ya conmigo no viniera tan bravo, ¿verdad? Pero como quiera, un saludo. Y oren, si Dios...

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días, muy buenos días, muy buenos días. ¿Cómo han estado, gente? ¿Han estado bien? ¡Qué bueno! Me da mucho gusto. Esta mañana, aquí estamos contentos y felices para hacer llegar hasta ustedes la alegría de cantares. Y yo les saludo con mucho, pero con mucho, mucho y otro poquito de mucho gusto. Y que la estén pasando bien contentos y bien felices este viernes, principio de fin de semana. Como todos los viernes, yo estoy pidiendo a Dios por nuestros obreros. Hoy yo le pido a Dios, y ustedes lo saben lo que pido siempre en viernes, que llegue un cheque bien grande, con muchos números, todos a su favor, en pago del sudor, de la fatiga de nuestro proveedor o proveedora, seguro. Y donde no hay una fuente de trabajo, que Dios envíe hombres con visión y capacidad para hacer nacer una nueva fuente de trabajo con tiempos y salarios dignos de nuestros obreros. Y pido por todos los obreros que salen a trabajar con la esperanza de regresar contentos y felices, con pan y sustento para su familia, que le pido a Dios, Señor, tus alas de protección y amor, extiéndelas y cubre a todos los obreros del mundo, especialmente en este país donde para muchos obreros casi les es imposible salir a trabajar. Oremos por ellos, por favor. A ustedes les pido que lo hagan. Yo se los agradezco mucho, mucho. Hoy viernes, principio de fin de semana. Bueno, y hace rato les dije buenos días, pero ustedes no me escucharon porque estaban como gatitos o gatitas recién nacidos, con los ojitos cerrados, pero ya los abrieron porque estaban dormiditos y ahora sí, ya estamos allá. Bueno, pues un saludo muy especial para todas mis orejitas madrugadoras, y vamos a echarle ganas, y al rato voy a saludar a muchos más que ya están aquí conmigo. Muy bien, pero hoy vámonos al tema del año, y el tema del año hoy lo escuchamos el tema del año lo escuchamos en labios de la tribu de mis hijos, la tribu, porque el día de hoy mitad de tribu va conmigo. O mejor dicho, voy acompañando yo a mi hijo Min y a mi hijo Eliud, los dos de la tribu. Mi hijo Min tocando el bass, mi hijo Eliud la batería. Entonces, y los dos cantan también. Bueno, pues entonces yo mando un saludo muy especial para todos ustedes. Y gracias Min, gracias María, gracias Casa de Gracia por el programa de hoy. Y aquí está la tribu de Judá con el tema del año. Pero recuerden las palabras de Jesucristo: será predicado mi evangelio del reino por todo el mundo, por testimonio a todos los gentiles, y entonces vendrá el fin.

participación de mis hijos, la tribu de Judá. Estaban cantando este último tiempo y claro, tocando la batería, mi hijo Eliud, y en el bass, mi hijo Min. Que el día de hoy, los tres, vamos para Allende, con la ayuda del Señor. Oren por nosotros, ¿eh? Muy bien. Antes de seguir, vamos a escuchar el devocional de hoy, pero en un himno. Siempre que participa mi hija Maggie, yo pongo la tribu. Y hoy, pues es mi hijo Min, es de la tribu también. Él y María, pues les mando un saludo y vamos a escuchar con la tribu el devocional de hoy. Ya saben que cuando participa la tribu, ellos tienen un devocional con música, y es este: yo necesito de ti. Y siempre somos necesitados de Dios. Jesucristo dijo que voy a darles una parábola sobre la necesidad que hay de orar. Ojalá que siempre estemos necesitados de la oración. Y en Cantares siempre estamos necesitados del apoyo de mi pueblo, de mi auditorio. Aquí está el himno, que es un devocional con música.

0: Espérame, hija, espérame tantito, porque tengo la línea telefónica a tu hermanito, mi Gomín, que el día de hoy él y María y Casa de Gracia nos patrocinan cantares. Y también tengo el honor de acompañarlo, amigo, y a Dios, los tres vamos a un trabajo en la obra del Señor. Y de veras, yo estoy muy contento por esta oportunidad. Mi Gomín, buenos días.
1: Muy buenos días, cantares.
0: Me da gusto escucharte.
1: Igualmente me da gusto que usted esté bien contento en la mañana.
0: ¿Y qué? ¿Ya en camino?
1: Ya vamos salido aquí de casita, nos vamos a ir a llamarle para decirle que ya vamos para allá.
0: Ah, qué bien, hijo. Muy bien. Entonces, ¿sí te sabes la dirección de dónde vamos?
1: Sí, el...
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0: Y a María, Casa de Gracia, por el programa de hoy.
1: Pues ya sabes, aquí estamos para apoyar siempre. Y ahorita saliendo de aquí voy derechito a la casa de Liud para levantarlo. Y de ahí nos vamos para la casa con usted.
0: Ah, bueno, ándale pues. Entonces, vamos a estar como hermanitos juntos en este viaje.
1: Sí, bien pegaditos los tres. Me da gusto andar con ustedes. Y es una bendición que me acompañe.
0: Dios nos conceda otras oportunidades como estas, hijo, de trabajar juntos.
1: Sí, y ahora el pastor lo han dicho, y especialmente el pastor de allá de Denton, de Crum, donde está Neftalí Gómez, me mencionó.
3: Son las 6:13.
1: Y yo a la misma vez.
0: Ándale. Oye, y también Benjamín Pérez, de Nuevo Amanecer, de Pasadena, está esperando una de tus cantatas.
1: Ya estamos allá, vamos a planearlo, vamos a hablar con él y vamos a hablar con los músicos para que nos acompañen allá al área de Houston.
0: Es todo. Bueno, amigo, pues mucho con tus palabras, ¿qué quieres decirle al auditorio de cantares?
1: Nada, que tenemos mucho con nosotros, como usted lo mencionó, que nuestro viaje sea de éxito y que podamos ser de bendición allá donde vamos. Ahí les encargamos que estén orando por nosotros.
0: Muy bien. Bueno, amigo, pues entonces le seguimos echando ganas.
1: Así es, para adelante todo y una buena manera para terminar el fin de semana.
0: Ok, Dios te bendiga, hijo.
1: Gracias, papi.
0: Muy bien. Bueno, pues ya mi hijo Min se reportó por acá. ¿Cómo me gustaría que don amigo Eliud diera una llamadita saludando a cantares? ¿Cómo no? Pero también me da mucho gusto de que nos acompaña el día de hoy. Ahora sí, hija, échele ganas.

0: esta participación de mi hija Aleida. Ese himno devocional también lo grabó Fernando y me gusta también mucho ponerlo con él. Bueno, pues un saludo muy especial para todos ustedes y continuamos en Cantares, saludando ya a todos los que están con nosotros. Osana Radio, saludos y bendiciones. Saludos, Mayorga. Las dos estaciones de radio de Reynosa, ¿sí? Las dos echándole muchas ganas y transmitiendo Cantares. Radio Cristiana Vida Nueva 92.5 FM. Saludos, bendiciones. Ya conectados para la gloria de Dios por la 92.5 FM de Vallehermoso. Un saludo. Oren muy especialmente por Estelita, su equipo y esta difusora. Ellos me han invitado para una nueva participación con ellos y se me ha dificultado un poco, de veras, sobre todo en el tiempo, ¿verdad? Pero también, pues, como lo estaba yo diciendo al principio, tengo la responsabilidad, siento la responsabilidad de ayudar a las difusoras que están con nosotros. La de Querétaro no hemos hecho nada. También por la de Axtla, tampoco. Como les dije, Macario, que es uno de los que más comparte con varias difusoras Cantares, tampoco hemos podido ayudar. Y hace rato que nos han estado solicitando la ayuda de Galeana y no hemos podido. Pues quisiera yo dar la mano a todos sus hermanos que nos ayudan, pero ya ven, hemos estado trabajando. No hemos dejado de trabajar en bien de la humanidad. Hemos estado apoyando a Richita, a la esposa del inolvidable Gilier de la Calle Hidalgo, don Julián Barrientos. Hemos estado apoyando, ustedes han escuchado, hermanos que han estado pasando por tribulación, por problemas, por enfermedades, y pues la verdad es Cantares no dispone de solvencia económica. Toda la vida siempre ha sido así, siempre he orado, pero yo les digo una cosa, mi hijo Ben, él me dijo palabras bonitas, yo estaba platicando con él.
1: Hola, hermano Ben Piña.
0: A sus órdenes, me da mucho gusto escuchar a mi amigo.
1: Ay, igualmente, me llamo solo para saludarlo y agradecer de veras que nos haya dado el gran honor a la Iglesia Evangélica Independiente de México estar en nuestro Congreso Pastoral Nacional en la ciudad de Reynosa. Su participación, tu mensaje tocó las vidas, fue de mucha bendición. A nosotros nos felicitaron el Comité Nacional por haberlo invitado y bueno, ahora se le están abriendo puertas para Tlaxcala y espero que tenga la oportunidad de estar por allá. Además, agradezco mucho al pastor Abraham, de veras, aquí en Reynosa nos hizo fuerte, nos prestó la cocina, nos prestó unos cuartos y fue el que me anduvo llevando y trayendo en las compras y de verdad, agradezco a todos los que nos están escuchando que pues sin duda estuvieron orando por nosotros y por este congreso. Mano Piña, es el último día ya y a Dios sea toda la honra y toda la gloria.
0: Y de veras yo estoy muy contento de que hayas conocido más al gran amigo Abraham, que del corazón que tiene Él es el jefe, el superintendente de su organización. Ustedes son otra organización, pero él no vio esas barreras. Al contrario, los abrazó y hace como los ayudó. Así que Abraham Palacios, oren por él, sigan orando. Y a mí me siento muy honrado de ser amigo de él y por todo el apoyo que te dio.
1: Sí, Pastor Piña, pues muchas gracias, porque a la verdad, usted ha sido el medio de yo hacerme amigo del Pastor Eloy, del Pastor Abraham, gracias a usted, ¿verdad? Que yo los conozco ahora, son grandes amigos, como el hermano Lupito y como el licenciado, también, ¿verdad? Y otros más, Chayito y todo, pues usted ha sido el canal de conocerlos a ellos, y estamos profundamente agradecidos, mano Piña. Le damos las gracias a nombre del Comité de la Región Norte, como el Comité Nacional. Dios me lo siga usando poderosamente y le siga abriendo puertas grandes donde seguir predicando el Evangelio. Su gran trayectoria, su gran experiencia, de veras, hermano, todavía usted tiene mucho que darnos y enseñarnos, de verdad. Nosotros, que pues apenas llevamos poco tiempo, la verdad fue un impacto en su participación. Bendiciones, mi hermano Piña.
0: Muchas gracias. Y también un saludo para tu señora esposa, que es Rafaelita, que también la queremos mucho.
1: Gracias, Pastor. Saludos.
0: Dios te bendiga. Muy bien. Bueno, ahí llamó Gilberto para dar también testimonio de lo de ayer. Y qué bueno, porque ustedes que me escuchan, que sepan que cantar es de bendición. Y yo los he invitado a participar, y la verdad, he tenido muy poco apoyo. Pero ya ven las bendiciones que hemos recibido. Me dijo mi hijo: ven, papá, no somos ricos, pero no, nunca nos ha faltado nada. Eso me dijo mi hijo, el más pequeño. Pues y sí, es verdad, no tengo que quejarme. Sobre todo, soy rico en amigos. Ya oyeron a los amigos de Cantares lo que significa nuestra amistad. La amistad de nosotros es la obra de Dios, unirnos como uno solo para llevar el mensaje. Gracias, Gilberto, amigo, muchas gracias. Y gracias también a muy especiales, a Abraham Palacios, de veras. Y le dije: Eloy tiene mucho que ver en todo esto, ustedes lo saben bien. Bueno, él es gran amigo, ellos se dicen camaradas. Nosotros no somos una organización, no somos una alianza de pastores, no, pero somos un grupo de pastores hermanos que nos hermana la obra de Dios, y estamos trabajando juntos, sin ninguna denominación, yo no soy de la organización de Eloy, ni de la de Abraham, ni de la del el abogado, ni de la de Lupito. Somos organizaciones diferentes, pero unidos en Cristo, como cantaba mi hijo mío al principio, unidos en el Espíritu, que eso es lo que vale, ¿verdad? Y si un día dijéramos: Piña, pues ya somos un grupo grande en el equipo de Cantares, nos podemos poner un nombre, pues yo diría: Camaradas por Cristo, seguro, porque esa palabra camarada la utilizan mucho en este grupo. Tú eres amigo, pero cuando llegas a ser camarada, ya llegas a la parte final, Un saludo. Si Eloy me está escuchando y también quiere participar en una llamada, pues se lo agradezco, porque también él anda muy emocionado por ver cómo se unieron como uno solo, como si fueran de la misma organización, como si fueran de la nueva familia. Pues efectivamente, sí somos de la nueva familia en Cristo. Abraham y el hermano Gilberto, unidos para que ese congreso pastoral se realizara. Ya hoy terminan. Les mando un saludo también a todas las damas. Vinieron 8 cocineras de carboneras a ayudar. Gratuitamente, se vinieron los 3 días, gracias a los esposos de ellas que amablemente les dieron el permiso, pero son grandes cocineras, y también hubo un cocinero ahí que estuvo participando. Yo ayer fui a comer ahí con ellos.

0: encantado de la vida.
1: Andele, encantado de la vida, gracias a Dios. Ahorita estaba escuchando al hermano Gilberto. Ajá. Y no, es una bendición, Piñita.
0: Yo sé.
1: Y es que de veras, Abraham es un gran amigo.
0: Una gran camarada.
1: Yo siempre he dicho, camarada, yo y tú, siempre que me preguntan, le digo, mira, yo soy Abraham, hombre, y Abraham es yo, le digo, pero a lo mejor Abraham me gana, le digo, está más arriba que yo, mi camarada, y yo creo que es una bendición ver allá al hermano Gilberto como si estuviera allá en su iglesia, en su casa, con tanta confianza, Piñita, ayer lo vimos.
0: Gilberto te echa la culpa a ti de esa amistad que le has heredado.
1: Pues es que cuando él empezó con esto, le dije, mire, no se preocupe, aquí hay camaradas, tengo un camarada que le va a ayudar mucho en eso. Y de veras, yo creo que no nos equivocamos, porque somos, como usted dice, un grupo de amigos, pero somos camaradas. Aquí nosotros decimos camaradas, hasta el licenciado, como que no quería, Piñita, entrar. Y ya, ahora sí, camarada, Chicho está también dentro, López también está dentro, ya hay varios, Chayito, y de veras, qué hermoso es cuando podemos convivir con esa amistad.
0: Y luchando juntos.
1: Exacto, así es, juntos. Y hoy pues me duele no poder ir con usted para allá, para Allende, pero ya sabe que haga de cuenta que voy con ustedes también.
0: Pues sí vas, porque tú preparaste el carro y todo lo arreglaste para que nos acompañara otro que yo espero sea otro futuro miembro de este grupo, mi hermano Fer.
1: El hermano Fer, claro, es él. Mire, yo ahí en la iglesia Buenas Nuevas, algo que pase o que necesite, está el hermano Fer.
0: Sí.
1: Y pues hoy voy a ir para allá con ustedes, y de veras, qué bendición es conocer así hombres de Dios que de veras quieran servirle a Dios.
0: Así es. ¿Qué te pareció la reunión de ayer?
1: Oiga, muy bien, qué bendición que pudimos estar ahí con el hermano Gilberto, de veras, es una bendición, manito, porque cuando uno se da cuenta la clase de gente que de veras ama a Dios, y se sentía ahí la presencia de Dios, todo muy bien ayer, la alabanza, el mensaje, la comida, todo muy bien, Piñita, todo muy bien organizado.
0: Pues yo también me sentí muy apoyado una vez más por ti, me viniste a dejar hasta mi casita y no hay ningún problema, todos estamos bien.
1: Claro que sí, y así vamos a seguir, y entre más, uniéndonos más en el Señor.
0: Muchas gracias, Dios te bendiga, agradezco tu llamada.
1: Dios me lo bendiga a todo el pueblo de Cantares, y a usted, pues a echarle ganas, ahora que van para allá, sus hijos, Min y Eliud, y aquí vamos a estar orando por ustedes.
0: Y Mona, cuando supo que no ibas a ir, no le gustó mucho eso, pero también sabe que tienes que trabajar.
1: Claro, sí, hombre, se me atravesó esto que me dijeron que tenía que hacer hoy, y pues, ¿qué hago?
0: Sí, sí.
1: ¿Cómo le digo qué hago?
0: Está bien, y qué bonito platicar, que tú eres pastor, pero ¿trabajas?
1: Sí, Piñita, pues tenemos que echarle ganas para no ser carga, o sea, hay que darle, hay que dar. Okay. No nomás estar ahí, no, tenemos que dar de todo, de tiempo, de trabajo, de todo, Piñita, hay que dar.
0: Ok, bueno, pues Dios te bendiga, te agradezco mucho tu amable llamada.
1: Dios me lo bendiga mucho a todos.
0: Ándele, muy bien, Eloy, aquí en Cantares. Sí, exactamente, trabajando para el Señor. Y gracias a Dios por las oraciones de todos ustedes, ¿eh? Muy bien. Bueno, déjenme seguir saludando a otros más, porque se me acabó el tiempo. Y hoy, amigo Min, muchas gracias por tu patrocinio, ¿eh? Te agradezco de todo corazón. Muy bien. Un saludo para Marian Guiano. Ella es del equipo de Estelita, allá en Vallehermoso. Saludos. Socorrito Soto, mi amiga, es la esposa de mi gran amigo, este Roberto Soto. Este dice que ayer lo llevaron a comer y que lo vio muy bien. Bueno, dile a Roberto que no nos cansaremos nunca de estar orando por él. Aunque no estuviera enfermo, cuando sane, nosotros vamos a seguir orando por él, porque es una persona muy especial para mí, para mi familia y para Unidos en la Visión. Y me gusta mucho que me estén llamando mis hermanos que me están apoyando tanto, que yo les llamo chofer y guarura, así les llamo, pero la mayoría son pastores. Y que, ojalá que me esté escuchando Ernest. Ernest ahorita tiene mucho trabajo, pero ya también se va a integrar. Bueno, él es pastor de este grupo también, porque él es el que encabeza la ayuda que damos a veces a pastores o a personas necesitadas. Él es el que hace frente, ¿verdad? Pero también nos acompañaba a muchas partes. Ahorita no se ha podido, pero nos acompaña en espíritu y también económicamente. Muchas gracias. Dios los bendiga. Un saludo para todos los que participan cuando hacemos un viaje, siempre algunos me dicen, yo le pago un tanque de gasolina. Pues bueno, pues yo le agradezco a todos los que participan de una u otra manera. Dios los bendiga, muy bien. A Mandis Becerra, saludos, bendiciones desde Guadalupe, Nuevo León. Es todo. Muy bien. Eliseo Lerma, morning pastor, compartido desde las Milpas Town. Gracias. Radio Zafiro, la 100.5 FM, y seguimos allá, es todo. Rosalinda Piña, extendiendo el brazo lo máximo posible. Todo. Muy bien. Eliseo Lerma, morning pastor, compartido desde las Milpas Town. Gracias. 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

Nico Min, cantando de nuestra humilde cosecha, el paraíso. Saludos, hijo. Muy bien. Y hoy, pues vamos para Allende, con la ayuda del Señor, Oren para la doble actividad de Nico Min. Y si a mí me dan chancita de algo, pues también yo, a la hora que me digan, ¿verdad? Estamos listos para servir al Señor y siempre a nuestros hermanos. Dice Diana Vázquez, buen día, Piña. Escuchamos ayer su predicación en vivo. El pastor de aquí en Enramadas lo transmitió. Dios lo bendiga. Muy hermosa su predicación, como solo usted lo sabía hacer. Gracias, gracias, gracias, Diana. Y saludos por allá a las Enramadas. Y sí, fíjate, yo no sé cuántos transmitieron. Pero eran muchos, cientos de hermanos.

0: transmitiendo. Veía yo celulares por todas partes a la hora de la predicación. Así es que yo creo que lo compartieron por muchos lugares. Ojalá que así haya sido. Muy bien, pues y también saludé, como le dije, a Mario Medina. Él es un pastor que yo conocí allá en Nicolás Bravo, que por ahí saludé a la esposa del que fue pastor ahí. Él ya está en la presencia de Dios, pero saludé a su esposa, que tenía mucho tiempo que no la saludaba. Ella es la mamá de Ruth la Moabita, una cantante que anduvo con Cantares. Bueno, pues me da mucho gusto haber saludado a toda esa gente. Y y saludé al hermano Mario Medina, y yo leí que en Facebook que había muerto el hermano Mario, me dijo Gilberto que iba a andar aquí. Le dije, pero pues sí, me dije, yo leí que él murió. No, dijo, murió un hijo de él. Ah, oh, pues ahí tuve la oportunidad de darle un abrazo. Yo no lo había visto de hace mucho tiempo. Pero también hemos compartido campañas en sus pastorados. Gloria a Dios. Muy bien. Y amigo mío, pues listos. Allí lo estoy esperando. Vamos a pedirte que otra vez digas cómo está todo el asunto por allá en Allende.
1: Buenos días, les saludo a la voz de Mina aquí en Cantares una vez más para traerles nuestras actividades y nuestra agenda. Estaremos el 31 de julio en el Instituto Bíblico La Nueva Esperanza en Ciudad de Allende, Nuevo León. La dirección es Instituto La Nueva Esperanza, Carretera Nacional 500-233, Los Adíos de Abajo, Ciudad de Allende, Nuevo León, México. Recuerden, el 31 de octubre, Instituto Bíblico La Nueva Esperanza, a las 3 de la tarde estaré predicando y también a las 7 de la noche. Así que les invito a que por favor oren por nosotros para que todo nos salga bien. Y los que me acompañan, gracias a Dios por acompañarme.
0: Muy bien, pues aquí estamos. Aquí lo estoy esperando un ratito. Después del programa vamos a salir de viaje y les pedimos de sus oraciones. Seguro que sí. Muy bien. Y me da gusto de que pastores de ahí de Maranata, de Laredo, fueron educados ahí en Nueva Esperanza. Y yo sé que hay muchos pastores que fueron que han sido educados ahí, porque ese instituto es un semillero de predicadores. Muy bien, y oremos para que la obra del Señor siga adelante, cómo no. Muy bien, saludos para todos y para cada quien en esta bonita mañana. Recuerdo que el trío Sinaí y Ruggiero siempre y cada año, ellos como que era un contrato que tenían, no sé, pero cada año venían a estar una semana allí en este lugar para estar cantando y predicando en el Instituto Bíblico Nueva Esperanza. Yo sé dónde está el instituto, pero nunca he ido. Me han invitado, especialmente a través del Sinaí. Me decían, dile a Piña que venga, pero no he tenido la bendición. He ido a saludar ahí por fuerita, pero no he estado con el grupo de estudiantes. Pues hoy tendré la bendición de saludarlos con la ayuda de Dios. Muy bien, vamos a seguir contentos y felices esta ahorita mañana. Y voy a pedir a amigo Min que nos cante otro himno que él me hizo favor de grabar. Y este himno, en cierta forma, es de él, porque él tenía 12 años. Y yo lo mandaba a dejar programas a Monterrey y a Saltillo. Y ahí en Monterrey había una librería cristiana, la librería Jubal, de mi amigo Gil Roberto, de la Tierra Prometida. Él era el dueño de ahí y hacía gran promoción de Cantares. Y mi hijo fue a saludarlo y a dejar también unos programas. Y ya Gilbert, ya dijo, Roberto se encargaba de llevarlos a la difusora. Muy bien. Y mi hijo entró ahí a la librería y le gustó un póster. Era una flor entre el lodo, entre el cieno, entre el pantano. Y decía, florezcamos donde Dios nos haya plantado. Y me trajo, él lo compró, y que no se lo cobraron, ¿verdad? Pero él quería comprarlo y me lo trajo. Y dijo, mira lo que te traje, papá. Y ajá, lo vi. Oh, hijo, esto me gusta para un himno. Y inspirado en ese póster que mi hijo me regaló, escribí el himno Quiero Florecer. Y aquí mi hijo lo grabó y se lo dedico a todos ustedes.

0: Amigo mío, encantar es encantar la vida. Ah, hijo, denos otra recordadita de cómo está todo el asunto allá en Allende.
1: Muy buenos días, les saludo la voz de Mina aquí en Cantares para traerles nuestra agenda. Nuestras actividades, 31 de julio, Instituto Bíblico La Nueva Esperanza. La carretera nacional, kilómetro 233, Lazarillos de Abajo, ciudad de Allende, Nuevo León, México. 31 de julio, Instituto Bíblico La Nueva Esperanza, a las 3 de la tarde estaré predicando y a las 7 de la noche también, en Allende, Nuevo León. Instituto La Nueva Esperanza. Espero que hagan planes y si van, me daría mucho gusto darles un abrazo. Nos vemos entonces. Bendiciones.
0: Bien, pues ya llegó. Hoy es 31 de julio, se va julio y a mañana comenzamos agosto, mes de la Biblia, es todo. Bueno, pues gloria a Dios por estas bendiciones que Dios nos concede. Saludos a todos aquí en Cantares y hoy allá en Allende. Y ahorita, mijo, con este himno que es del... Este sí es de él, ¿eh? Y aparte del altar, que es un himno que todos queremos, pero aquí lo tienen ustedes, bien moderno, con puro rap.

bueno, amigo mío, aquí en Cantares, y pues ya me voy. Ya, pues no deben de tardar él y Eliud, vienen por mí aquí a la casa, y aquí nos vamos para Allende con la ayuda del Señor. Muy bien, pues oren por nosotros, oren por mis hijos, para que sigan siendo de bendición. Y el día de hoy, amigo mío, pues el programa es de él, pero yo lo acompaño. Yo nomás iba, yo nomás quería ir con él, ¿verdad? Pero digo que allá quiere, el director del instituto quiere que yo participe. Bueno, pues que él me diga lo que tengo que hacer y con mucho gusto, ¿verdad? Pero yo les pido de sus oraciones para que el Señor sea de bendición el día de hoy, que use mucho a mi Gomín, y también si hay chance de que yo participe, lo voy a hacer con mucho gusto, muy bien, un saludo aquí en Cantares esta bonita mañana, y ya nos vamos. Voy a pedirle a mi intercesor, todo el mes estuvo despidiéndonos con este bonito himno, pidiendo por los que sufren, y hemos tenido que este mes hemos llorado mucho. Un día, nomás un día, tuvimos 5 funerales. Ya se pueden imaginar si hemos llorado, pero hemos pedido a Dios que Dios les dé fuerza y cristiana consolación a todos. Y Felipe de Jesús, que va a estar predicando el domingo en mi iglesia, ore por ellos. Hoy es la película, un solo para Ismael y para Leti, y me la voy a perder. Yo no me gusta perderme esa noche la película y el gran snack que siempre llevan. Bueno, pues me la pierdo, pero yo sé que va a estar bonito. Vayan hoy a las 7 y mañana el cafecito a las 10 de la mañana en Unidos en la Visión también, y el domingo a las 10 de la mañana nuestro culto de alabanza, adoración y predicación, predicando Felipe de Jesús, que aquí cierra el telón final del programa con este himno intercesión, hoy intercediendo con este hundido himno. Señor bendito del cielo, a los que lloran, dales consuelo. Mañana, sábados norteños, estará Vitoriano echándole muchas ganas, y el domingo Chaito con sabor a tuna, porque va a transmitir desde San Luis Potosí. Saludos, felicidades, mucho éxito.

un saludo muy especial para Macario Sánchez. Dice, me pondré de acuerdo con el pastor Isaías Vallejo, alias Chayito, para...

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1: Son las 7 y 0 minutos.
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8: Saludos y bendiciones a todos los que me escuchan a través de esta sintonía. Mi nombre es Pedro Reyes Reyes, soy de La Herradura. El motivo por el cual hago este audio es para pedir una ayuda económica. Hace 2 años me pegó una enfermedad. La cirugía, pues, que van a ser, pues, 80 mil pesos. Yo les pido de favor a todos los que quieran ese amor de apoyarme. Les dejo mi número de teléfono para los que quieran información, ver algún una evaluación médica, algún documento médico conmigo. El número es 489-107-7179. Gracias por su atención. Dios les bendiga.
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0: Jesús le dijo: Yo soy el camino, la verdad y la vida. Nadie viene al Padre, si no es por mí.
1: En su automóvil o en cualquier lugar donde podamos, Señor, llegar y entrar hasta donde ellos están. Los que están enfermos y pasando por problemas o dificultades, los ponemos en tus manos, sabiendo que ese es el mejor lugar para cualquier persona. Tus manos, porque ahí estamos seguros. Porque Jesús dijo: Padre, los que tú has puesto en mis manos, ¿quién los arrebatará? Y la promesa de que tú, Señor, pelearás por nosotros en nuestras batallas. Y tu palabra también nos declara diciendo, o que podamos nosotros decir y declarar, si Dios es por nosotros, ¿quién contra nosotros? Gracias por tu palabra, por tus promesas. Gracias, Señor, por ser nuestro Padre celestial. Gracias por Jesucristo, nuestro Salvador. Y gracias por tu Espíritu Santo, que es el que nos guía a toda verdad y a toda justicia. Señor, en esta hora, gracias por permitirnos llegar hasta este tiempo. Perdona nuestras faltas, nuestros errores, y ayúdanos, Dios, y danos la oportunidad y las fuerzas para ser mejores para ti cada día. Que tú recibas toda honra y toda gloria en nuestra vida. Que tú ocupes siempre el primer lugar. Que nos esforcemos, Señor, para hacerlo. Danos esas fuerzas, Dios. Gracias por tu amor, por tu misericordia sobre cada uno. Bendiga la audiencia ya conectada y los que se van a conectar, sea con ellos, Señor. Las peticiones que lleguen, Señor, las pondremos delante de ti para que tú obres de acuerdo a tu santa y bendita voluntad. En el nombre de Cristo Jesús, gracias por permitirnos llegar a otro fin de semana en este horario de la mañana y en este segmento del devocional de oración. Gracias por todo. A ti sea la honra y la gloria. En el nombre de Jesús te pedimos y te rogamos todo.

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1: Muy buenos días, hermanos, muy buenos días. Bendiciones para todos en esta hora, en esta mañana, en el nombre de nuestro Señor Jesucristo. Pues les saludo a su servidor Tino Ontiveros, desde aquí, desde la cabina, ya sabe, de Alabanzas con Mensaje. Estamos transmitiendo desde el corazón del mágico Valle del Río Grande para todo el mundo, por la gracia de nuestro Dios, muchos lugares, y sea Dios glorificado por ello. Bueno, en esta mañana estamos aquí ya cerrando otra semana más de devocional de oración, y muchas gracias a cada uno de ustedes por, permitirnos llegar cada día hasta ese lugar donde usted se encuentra. Muchas, muchas gracias, sean bendecidos todos de parte del Señor. Y agradecidos con su presencia de cada uno de ustedes en este segmento del devocional de oración. La invitación es para que usted escriba o llame 956-577-5380. Es el teléfono para que usted pueda enviar su mensaje a través de WhatsApp, de Messenger o de mensaje regular. Muchas gracias por aquellos que atienden a nuestro llamado y mandan su comentario, su saludo, su petición, sobre todo en este segmento. Así que bueno, gracias a los que están ya conectándose, y regresamos con la reflexión de la palabra del Señor, y luego al final, ya sabe, oramos por las necesidades que lleguen a este lugar. Muy agradecidos con Dios por esta oportunidad y por la bendición de poder estar en esta hora aquí con ustedes. Bienvenidos, bienvenidos cada uno de ustedes al devocional de oración.
2: Las 7:15.

Pues estábamos escuchando un tema muy bonito y pues muy conocido, creo yo, ¿verdad? De muchos años. Tres etapas, que habla de la etapa de la vida. Y precisamente quiero compartirles sobre esto una historia que nos va a traer algo en qué pensar y reflexionar.

0: En el libro de Eclesiastés, en el capítulo 7 y versículo 14, la palabra del Señor dice así, lo leo en el nombre de Cristo Jesús. En el día del bien, goza del bien. En el día de la adversidad, considera. Dios hizo tanto lo uno como lo otro, a fin de que el hombre nada halle después de él. Interesante versículo, ¿verdad? Padre, te damos gracias en esta hora, Señor, por tu palabra. Y te pido que la lleves al corazón de cada radioyente, de cada persona, Señor, que se ha conectado, los que están ya escuchando a través de la radio, el internet, y los que se van a conectar. Bendíceles, y aún aquellos que después, Señor, escucharán y verán, Señor, esta transmisión. En el nombre de Cristo Jesús. Amén. Amén. Bueno, una escritura muy interesante. En el día del bien, goza del bien. En el día de la adversidad, considera. Dios hizo tanto lo uno como lo otro, a fin de que el hombre nada halle después de él. Escuche, por favor, con atención esto. Dice una historia que un padre sabio, estaba decidido a enseñarle a sus hijos una valiosa lección sobre la vida del ser humano. Es importante que nosotros aprendamos a valorar.
1: Son las 7 y 25 minutos.
0: Quizás para muchos la vida no tenga sentido, especialmente si está pasando por problemas. Pues la toma como que ahí se va. Pero este padre estaba decidido a enseñarle a sus hijos lo valiosa que es la vida del ser humano. Y para ello dice que le pidió a cada uno que visitara un árbol, un viejo árbol de manzanas que se encontraba en un huerto lejano de ahí. Dice que envió a cada hijo en una estación diferente del año. Por eso les programé ese canto de tres etapas de la vida. A cada uno en las diferentes estaciones del año, esperando que esta experiencia de alguna forma les brindara una perspectiva única sobre lo que él quería, lo importante que es la vida, para que ellos lo entendieran, la vida humana. Cuando todos, dice la historia, que habían regresado de su viaje, el padre los reunió y les preguntó qué habían observado durante esa visita que cada uno tenía que darle a ese árbol de manzanas. Y la respuesta de sus hijos fueron estas. Fueron sorprendentes. Fueron diversas. Y todo estaba reflejado, escuche, precisamente en la naturaleza cambiante de la vida misma. El hijo mayor, al que le tocó visitar el árbol en el invierno, dice que describió esto a su padre y le dijo: padre, el árbol estaba desnudo, estaba desolado. Sus ramas estaban...
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0: Una belleza en él. Luego el segundo hijo... fue en el tiempo de la primavera y este tenía una visión completamente diferente al primero. ¡Qué maravilla!, le dijo. Padre, el árbol estaba cubierto de pequeños brotes verdes. Era como si estuviera despertando de un largo sueño lleno de promesas y lleno de vida. El tercer hijo, que hizo su visita en el verano, compartió una experiencia con mucho entusiasmo. Papá, nunca he visto algo tan hermoso. El árbol estaba cargado de flores blancas y rosadas, y su aroma, le dijo este hijo, era dulce, llenaba el aire y las abejas zumbaban alegremente a su alrededor. Era verdaderamente un espectáculo de gracia y de belleza. el hijo menor, que fue en el tiempo del otoño, este traía otra perspectiva muy diferente. Padre, le dijo, el árbol estaba cargado de manzanas maduras y jugosas. Sus ramas se doblaban bajo el peso de la fruta. Era una imagen de abundancia y de realización. El padre escuchaba atentamente los diferentes o las diferentes descripciones de sus hijos y sonrió con sabiduría y les dijo: miren, mis queridos hijos, esta es una lección importante sobre la vida. No podemos juzgar a un árbol ni a una persona basándonos solamente en una temporada de su vida. La esencia de quienes somos y el placer y la alegría y el amor que proviene de esa vida solo pueden medirse al final de la historia, al final de la historia de nuestra vida, cuando todas esas estaciones del tiempo han pasado.
1: Son las 7:30.
0: Y el versículo que leímos dice: en el día del bien goza del bien, en el día de la adversidad considera. Dios hizo tanto lo uno como lo otro a fin de que el hombre nada halle después de él. Mi amigo, mi hermano, el pueblo de Dios, aquí encontramos algo muy interesante. Cada etapa de la vida tiene su propia belleza y su propósito, ¿verdad que sí? De niños deseábamos tener 15 años. Llegamos a la edad de la juventud y deseábamos tener la mayoría de edad. Y quizás en la mayoría de edad nos detuvimos un poquito porque pues queríamos como que experimentar en esa etapa. Y como que no nos preocupamos tanto por querer llegar ahora a la madurez. Pero cada etapa de la vida tiene su propia belleza y su propósito. Quizás hoy muchos a lo mejor hemos pensado, no lo hemos dicho, pero lo hemos pensado, ¿cómo quisiera tener 15 o 20 años para redirigir mi vida mucho mejor de lo que hice? Pero estas son las etapas de la vida. Y quiero decirle algo muy interesante. Aquí aprendemos a apreciar cada momento y a ver la belleza en todas estas etapas de la vida, tanto en usted mismo o en nosotros mismos, como en los demás. Como cristianos, ¿qué pudiéramos decir para aplicar esta historia y esta escritura sobre nuestras vidas? Bueno, como cristianos sabemos que nuestro paso por la tierra es pasajero y que aspiramos a una vida mejor. Una vida mejor, pero una vida eterna con nuestro Creador, porque esa es la promesa de Dios. Por lo tanto, no te afanes por las cosas terrenales. Jesús le dijo a sus discípulos: no os afanéis por el que comer, por el que comer, por el que vestir. Estas cosas no son tan importantes como el poner a Dios en primer lugar. Buscad primeramente, les dijo, el reino de Dios y su justicia, y las demás cosas serán añadidas. Cuando esta palabra la aplicamos a nuestra vida, yo creo que veremos etapas de nuestra vida de una perspectiva muy diferente. No te afanes entonces por las cosas terrenales. Disfrute, mi amigo, mi hermano, de las bendiciones que Dios le da cada día. Y escuche, y cuando venga la adversidad, y cuando vengan los problemas, le vuelvo a leer el versículo. En el día del bien, goza del bien. En el día de la adversidad, considera. Como diciendo, medita, reflexiona, detente. Considera. Dios hizo tanto lo uno como lo otro y a fin.
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0: Todo. Entonces le decía, Dios te da cada día.
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y su hoja no cae, y todo lo que hace, dice, prosperará. Entonces, vendrán tiempos mejores, tiempos donde vas y vamos a florecer y vamos a cosechar en abundancia.

0: De Dios siempre, siempre nos trae bendición. Vamos a continuar entonces. El tiempo avanza y
1: son las 7:40.
0: Y queremos darle seguimiento a esto, ¿eh? Así que déjeme por aquí comenzar con mis hermanos que están aquí a través del WhatsApp. Buenos días, dice mi hermana Marilolis. Adiós. Gracias por un día más y un fin de semana más. Muy agradecida por todo lo recibido. Bendiciones, Pastor Tino y familia. Muchas gracias, hermana Marilolis. Dios le bendiga mucho a usted. Muchas gracias por estarnos acompañando, ¿eh? Nuestra hermana Rosa, por allá en San Diego, Texas. Muy buenos días para ustedes también. Muy buenos días, dice mi hermana Linda Mendoza. Pastor, tenga usted un bendecido día y que el ángel del Señor esté con usted a cada momento y con sus dianitas. Y todo su y toda su familia. Anoche dice estuve pensando. Anoche dice lo estuve esperando y no transmitió o no alcancé a oír esperando la oración para descansar en paz y con tranquilidad, pero no lo oí. Pero hoy sí lo estoy escuchando y viendo y gracias a Dios por su vida, por su ministerio, que Dios le acompañe y le bendiga. Bendiciones, pastor. Pues fíjese que les dije yo en la mañana ayer que teníamos que a lo mejor era probable que no estuviera en la noche porque teníamos un compromiso. Ya nos habían invitado y bueno, quiero pues lograr también la oportunidad para felicitar después de un bonito convivio de cumpleaños a la pastora Edna, pastor César, la pastora Driscoll y toda su familia, que nos habían invitado anticipadamente. Y bueno, pues estuvimos ahí en una celebración de cumpleaños muy bonita, por cierto, muy bonita y muy concurrida. Y cenamos muy rico, eso sí le digo, cenamos, qué barbaridad. Dios les bendiga mucho, pastora.
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0: Pues ya veníamos, de hecho me dijo mi esposa, la pastora Driscoll, me preguntó, ¿van a venir al programa? Y digo, pues no sé, no creo, porque ya iban a ser las 10 de la noche. Entonces ya, no, nos fuimos derechito a nuestro hogar. Familia Salas Hernández, buenos días, Pastor Tino, Dios le bendiga aquí escuchando. Bendiciones, aquí pendientes de la reflexión y para la oración. Familia Salas Hernández, qué bonito, gracias. Bendiciones, Pastor Tino, Dios le bendiga grandemente junto a su familia. Gracias a Dios por todas sus bendiciones. Aquí ya en mi trabajo, escuchando por la radio. Dios siga bendiciendo sus vidas hoy y siempre. Sigo orando por usted y todo su ministerio. Lista para la oración, mi hermana Bertalicia Gámez de Zaragoza. Y bueno, también por aquí se reporta. Déjeme ver quién. Es mi hermana Flor Gámez también de allá de Zaragoza, Coahuila. Ella dice, bendecido día, mi hermanito Tino, qué hermosa reflexión. Me llegó hasta el alma, dice. Tengo luchas y pruebas con mi familia, pero aquí estoy confiando en nuestro Dios. Nunca lo había oído, nunca lo había escuchado en la mañana, ya que mi trabajo no me lo permite, pero ahora sí lo estoy escuchando y pues que tengan un excelente y bendecido día. Su hermana en Cristo, Bertalicia Gámez de Zaragoza. Pues qué bueno que les gustó la reflexión. La verdad, a mí también me llena y me inspira porque pues son cosas que ya para cuando las compartimos con ustedes, pues ya estuvimos aquí dándole vuelta a todo este asunto y la verdad que uno ve y siente cuando ve estas cosas y uno puede decir, ¿sabes qué? Esto va a bendecir a nuestros hermanos. Así que gloria a Dios por ello, Una bonita, bonita reflexión. Ok, muchas gracias por estarnos acompañando. Dios bendiga por ahí a mi hermana Diana Ojeda Rodríguez, mi hermano Rubén Rangel, nuestra hermana Eladia Guardiola, mi hermano Prajedis Mendieta, hermana Alicia Lomas. Muchas gracias por estar ahí acompañándonos, escuchando de alguna forma la reflexión de la palabra del Señor. Por aquí en esta hora se conecta mi hermana Minga Monsiváis. Good morning, Pastor Tino, dice ella. Buenos días, Dios le bendiga, gracias por estarnos acompañando. Siempre será una bendición poderles saludar a través de este medio y pues en cada momento donde nos pueden ustedes acompañar. Este es el devocional de oración y este devocional es traído a ustedes por Alabanzas con Mensaje. y por la voz del cielo. Así que saludos a mi hermana Minga Monsiváis, saludos a mi hermano Jesús Hernández de Zafiro Radio.
1: Son las 7:45.
0: Nuestra hermana María Angélica Chávez también acompañándonos en esta hora. Guadalupe Facio, Dios bendiga a los hermanos allá de Zaragoza, esa audiencia que el Señor nos ha dado. Gloria a Dios por ustedes. Mi hermana Laura Guzmán, mi hermana María Angélica dice bendecido día, pastor. Hermana Elizabeth de Matamoros, muy buenos días, pastor Tino, pastora Diana, Dianita, que Dios les bendiga y les guarde. Nuestra hermana Gloria Díaz Hernández, muy buenos días hasta Cabo Rojo, Veracruz. Juan Ramírez Palacios, aquí nomás cruzando el río, aquí en Reynosa. Nuestra hermana Ana Villarreal, acá en Misión. Lidia Costilla Villanueva, Dios le bendiga en esta mañana, hermana. Gracias por acompañarnos. Sara Ramírez Palacios, un saludo hasta Tampico, Tamaulipas. Y en Zaragoza, María Guadalupe Saucedo. Buenos días, pastores Ontiveros, bendiciones para todos. La pastora Aguilar Riesco, gracias, pastora, bendiciones, buen día. José y Juanita Espinosa, Dios les bendiga mucho. De Zaragoza, nuestra hermana Maribel Zamora, seguimos orando por nuestra hermana, seguimos levantando su petición en oración en el nombre de Jesús. La pastora Edna, bueno, la cumpleañera del día de ayer, por ahí está acompañándonos. Gracias, pastora, saludos para mi hermano César, que bueno, también tuvimos la oportunidad de saludarlo el día de anoche. Mi hermana Maribel dice, buenos días, buen día, bendiciones mis hermanos, Cristo viene pronto, gloria a Dios, amén. Mi hermano Julio de Luna, por acá desde San Antonio o desde Zaragoza, ¿eh? Porque dijo que andaba en Zaragoza, pero hace algunos días, de hecho en esta semana, entonces a lo mejor puede que ande todavía por allá. Saludos hermano Julio, él dice, buenos días pastor, saludos y bendiciones. Nuestra hermana Enriqueta Frías Díaz reportándose. Nuestra hermana Cristina Carrizales, muy buenos días. Mi hermano Javier, Grupo Evangelístico Belén, Dios les bendiga. Pastores Joel y Saraí Treviño, muy buenos días, pastores. Dios esté con ustedes. Mi hermana Cristina Carrizales dice, buenos días, pastores Ontiveros, saluditos en esta hermosa mañana. Y sí, es una bonita mañana, ¿eh? Joel y Megui Acevedo, mis amigos, por ahí acompañándonos. Mi hermano Higinio Hernández Ponce, sonando por Radio Misionera Jiré, 103.3 FM en Axtla de Terrazas, en San Luis Potosí. Saludos también a los que nos escuchan a través de Zafiro Radio en el 100.5 FM en Galeana, Nuevo León. Joel y Megui Acevedo dice, good morning, mi amiguito. Saludos para Dianita y Diana. Muchos abrazos. I love you, Dianita, de parte de Megui. Gracias, Megui. Blessings to everyone. Gracias. Bendiciones para todos. Mi hermana Angélica Sáenz dice, Dios le bendiga, hermano Tino. Saludos y bendiciones a usted y su familia. Bendiciones desde China, Nuevo León. Gloria a Dios. Mi hermana Santiago Coronado reportándose en esta mañana. Muy buenos días. Nuestra hermana Linda Mendoza, aquí a través del video también. La hermana Francis dice, el Jordán sola no cruzaré. Eso lo vamos a escuchar en Música del Recuerdo. Mi hermana Linda dice, pastor Tino, muy buenos días. Pido oración, por favor, para mi nieto Daniel Flores Vázquez, que vive en Cancún. Que Dios le bendiga, que Dios lo siga fortaleciendo, que lo siga llevando de su mano hacia adelante a su vida y que él reconozca y vea con respecto la mano del Señor en su vida. Gracias, pastor, por sus atenciones. Amén. Vamos a poner esa petición delante del Señor. Mi hermana Minga por aquí escribe y dice, hello, pastor and wife, love this position where you are right now. We can see you more clear, claramente. May the Lord keep giving you more wisdom to do many more things to beautify God's work. Bueno, ella nos está diciendo que le gusta esta posición en la que estamos y que ve claramente que el Señor se mueve en todo esto, ¿verdad? Y que bueno, pues ella nos desea que las cosas sigan así para seguir embelleciendo el trabajo de la obra de nuestro Dios. Gracias, mi hermana Minga. Muchas, muchas gracias. Mi hermana Dalia González, que anoche la saludamos también por ahí. Dios le bendiga mucho. Bendiciones. Gracias, hermana Minga. Ayer le dije, ¿verdad? Ayer le escribí, recibí su carta, recibí su ofrenda. Muchas gracias por ese sentir, por personas.
1: Las 7 y 50 minutos.
0: Generalizando a todos los que nos apoyan, es que seguimos haciendo el trabajo de la obra del Señor. Y ustedes lo saben, el día de ayer platicamos sobre todo esto y gloria al nombre del Señor por ello. Gracias, mi hermana amiga, gracias por su ofrenda. Joel Acevedo, mi amigo, ahí está también acompañándonos. Muchas gracias, Dios te bendiga en esta mañana. Y la pastora, la hermana Dalia dice: bendiciones, pastores, tengan todos un wonderful day. Gracias, ustedes también tengan un hermoso día. Mi hermana Saraí dice: amén, siempre es una bendición la palabra. Buenos días, mis amados pastores, hermanos Ontiveros. Happy Friday. Saludos para todos mis hermanos. Muchas gracias. Nuestra prima, la hermana Nereida, por ahí conectada. Saludos para tu esposo, Nere. Dios te bendiga mucho. Dice mi hermana Francis: hermoso background. Sí, ahora estoy aquí. Desde este lugarcito. Dice Joelito, mi amigo, saludos y bendiciones, familia en Cristo, Joel y Megui Acevedo, gracias. Mi hermana Laura Guzmán dice: Dios le bendiga, mi pastor del aire, pido de sus oraciones por mi hermano, por su salud y porque el lunes le den buenas noticias. Ok, vamos a orar por esta petición, mi hermana María Guadalupe Saucedo dice: hermanita Flor, saludos, me da gusto que esté escuchando alabanzas con mensaje de poder. Pues sí, dice que es la primera vez que escucha, que nos escucha en la mañana. Pues la verdad es que aquí estamos todas las mañanas. El día de ayer comentaba que tenemos 4 años, casi 4 años y medio, transmitiendo el devocional de oración. Para ser exactos, 4 años, pero yo creo que a lo mejor como 4 años y 4 meses, más o menos, por ahí. Todos los días, de lunes a viernes, el devocional de oración. Así que qué bueno por los que nos pueden escuchar. Gracias a Dios porque tenemos una vasta audiencia escuchando cada mañana. Bueno, muchas gracias y saludos ahí para la hermana Flor de parte de mi hermana María Guadalupe. Nuestra hermana Ramona Coronilla desde Florida, gracias por acompañarnos. Y nuestra hermana María Erlinda Rodríguez, mire, también de Zaragoza. Ya ve cuántos hermanos tenemos por allá escuchando en Zaragoza. Gloria a Dios, Dios les bendiga mucho. Y hermanos de Zaragoza, oren por el proyecto que tenemos. Oren, por favor, en el nombre del Señor. Seguimos adelante, creyendo que Dios es fiel a su palabra. Así que María Erlinda Rodríguez, muy buenos días, hermana, bendiciones. Diana, mi esposa, ahí nos está escuchando. En esta mañana, saludos, amor, Dios te bendiga. Happy Friday, como nos han dicho los hermanos. Mi hermana Minga dice: amén, pastor, la honra y la gloria es para nuestro Dios. Amén. Y Nereida, nuestra prima, dice: igualmente, primo, Dios les bendiga más. Gracias. Por ahí está tu prima escuchando, porque hoy no trabajó. Hoy le tocó una semana de 4 días. Así que ahorita están ahí descansando en casita. Y les mando un saludo a las Dianitas, como dicen ustedes. Nuestra hermana Benita Pérez se reporta. Bendiciones, Cristo vive. Y pues gracias por estarnos escuchando en esta hora de la mañana. Bien, mis hermanos, si usted ya está listo, nosotros también. Así que vamos a la oración. Un saludo para mi hermano Camilo, por allá desde Huaxtepec. Dice él: hola, pastor, ¿cómo está? Buenos días, por aquí todo tranquilo, todo quieto, gracias a Dios. Le deseo un feliz fin de semana, que Dios le bendiga y que sigamos predicando del evangelio en todo rincón de este mundo. Saludos desde Huaxtepec, Morelos, México. Un saludo para mi hermano, que el otro día le cambié el nombre, pero ya ahora sí, otra vez ya. Gloria a Dios. Un saludo, mi hermano, Dios te bendiga mucho en esta mañana.

pues ahí quedó, mis hermanos, la reflexión para este día. Yo espero que Dios haya bendecido su vida a través de la palabra. La palabra

Padre, en esta hora estamos delante de tu presencia, agradecidos con Dios porque tú eres bueno, porque tu misericordia es para siempre, Señor. Hoy en esta mañana, gracias por todos mis hermanos que se han conectado, que se han dado cita, Señor, para escuchar la reflexión de la palabra. Hoy en este día, Señor, viernes, inicio de fin de semana, bendecimos, Señor, la vida de mi hermano Camilo, allá donde se encuentra, Señor, en Huaxtepec. Mi hermana Flor, que en esta mañana nos está acompañando. Señor, su petición delante de ti está, al igual que la petición de mi hermana Bertalicia Gámez. Señor, bendice el hogar, bendice las familias, bendice, Señor, las vidas, sobre todo la vida espiritual, para que podamos seguir adelante en el nombre de Jesús. La familia Salas Hernández, sean bendecidos, y la petición de mi hermana Linda Mendoza, Señor, en este día, por su nieto, Señor. Tú conoces la necesidad que hay, Señor, en la vida de cada uno, Señor, en este caso de Daniel Flores Vázquez. Lo ponemos en tus manos y que haya, Señor, esa meditación en él, de que todo lo que recibe, todo lo que ha hecho y ha alcanzado, es porque a ti te ha placido, por tu misericordia, Señor. En el nombre de Cristo Jesús, toda la gloria, toda la honra, Señor, es tuya. Gracias por ser nuestro Dios. Y pedimos bendición para nuestra hermana también en este día, mi hermana Linda Mendoza. Por mi hermana Minga, Señor, sigue bendiciendo su vida, sigue guardándola, Señor, en el hueco de tu mano. Hermanos o hermanas que nos escuchan ahí en su trabajo, los bendecimos, Señor. En sus respectivos negocios hay personas que son negocios propios de ellos. Lleva bendición sobre sus vidas, Dios, en el nombre de Jesús. Mi hermana Maribel, Señor, pedimos que tú pongas tu mano, Señor, sobre de ella, tu mano sanadora, tu mano de poder, Señor, y que vengas a traer, Señor, en respuesta a su petición, Señor, bendición sobre su vida. La ponemos en tus manos en el nombre de Cristo Jesús. Señor, gracias por cada uno de mis hermanos, Señor, por cada uno de los que nos escuchan a través de este medio, a través de la radio, las aplicaciones, las plataformas. Mi hermana Laura Guzmán, Señor, ella pide oración por su hermano, por su salud y porque este próximo lunes les puedan dar buenas noticias. Señor, obra a través de esta oración en respuesta, Señor, a estas peticiones. Los ponemos en tus manos, Señor, y los bendecimos porque ellos son nuestros hermanos en la fe. En el nombre de Cristo Jesús, toda la gloria, la honra es tuya, Señor. Si alguien más tuviera una petición ahí en su corazón, Señor, contéstala. Pero, Señor, pon tu mano de protección sobre nuestros hermanos, sobre nuestros amigos, sobre cada persona, Señor, en el nombre de Jesús. Que tu ángel acampe alrededor de cada uno, que les cuide, que les defienda, en el nombre de Jesús. A ti sea la honra y la gloria, Señor. Gracias por cada uno de mis hermanos. Sus nombres que hemos mencionado, los ponemos y los dejamos delante de tu presencia, para que tú les des un día bendecido, en el nombre de Jesús. Gracias, Señor. A ti sea la honra, a ti sea la gloria, a ti sea el poder y la alabanza por los siglos de los siglos. Bendecimos a nuestra hermana Benita Pérez, su programa que hoy pasa a las 3:30, Señor, y a mi hermana Laura Guzmán, que nos dice bendiciones a sus dianitas, y mi hermano Pastor Ricardo Pérez dice bendiciones, Pastores Santiveros, buenos días a ustedes también. Señor, envíe bendición hasta que sobreabunde sobre su pueblo, en el nombre de Cristo Jesús. Amén, amén, amén, amén.

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1: Son las 8:00. 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
6: Saludos y bendiciones a todos los que me escuchan a través de esta sintonía. Mi nombre es Pedro Reyes Reyes, soy de La Herradura. El motivo por el cual hago este audio es para pedir una ayuda económica. Hace 2 años me pegó una enfermedad. La cirugía, pues que van a ser, pues, 80 mil pesos. Yo les pido de favor a todos los que quieran ese amor de apoyarme. Les dejo mi número de teléfono para los que quieran, información, ver algún, una evaluación médica, algún documento médico conmigo. El número es 489-107-7179. Gracias por su atención. Dios les bendiga.
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0: poned la mira en las cosas de arriba, no en las de la tierra. Si usted nota, está exhortando Pablo a la iglesia que ya que se han convertido, no se queden solo allí estancados, no se queden allí en una situación estacionamiento, de estarse solamente allí. No, hay algo más importante. Estos versículos son una exhortación a la vida cristiana, llena de inspiración, de fortaleza, una exhortación a la vida cristiana de altura, lo invita, la vida cristiana que mira hacia arriba y no tanto hacia abajo. Es decir, que nosotros, en una nueva naturaleza espiritual, cuando ya somos nuevas criaturas en Cristo, tenemos que buscar las cosas de arriba. En los capítulos anteriores, Pablo presenta las situaciones del cristiano. En capítulo 2 de Colosenses, por allí, nos habla que ya estamos con Cristo, estoy juntamente crucificado, y no vivo yo ya, mas Cristo vive en mí. ¿Me entiende? Pero también luego dice, sepultado juntamente con Cristo, resucitando juntamente con Cristo, reconciliado en el cuerpo de Cristo, perdonando por Dios por la obra que Cristo ha hecho. Buscar implica interés, preocupación, determinación, esfuerzo. Todo lo que tenemos que hacer, debemos esforzarnos para las cosas espirituales. El humano nos esforzamos por el trabajo, por el vestuario, por la comida, por todo, pero cuando tratamos lo espiritual, como que hay flojera, como que no, aún ya conociendo al Señor en nuestras vidas, muchas veces entra un letargo espiritual, un estancamiento tremendo que ahí quedamos. Muchos de nuestras bancas, de nuestros templos, están personas sentadas meditando y observando y a la vez está criticando algunas veces. Tenemos que deponer todo eso. Buscad qué cosas, nos habla Pablo. Las cosas de arriba, donde está Cristo. En el versículo 2 se repite la frase, las cosas de arriba, con ese imperativo poned. O sea, que ninguna vida cristiana puede crecer a menos que haya una inspiración, una búsqueda de las cosas de arriba, las cosas que nos inspiran, que nos alientan, que nos dan fuerzas. Ahora, ¿por qué es el propósito mío de traer este tipo y clase de mensaje? Porque muchos de nosotros como humanos estamos constantemente luchando, sufriendo, batallando con circunstancias adversas, con la economía, con el vituperio, la escasez, con la crítica, con tantas cosas que el enemigo riega en el camino del creyente para que nos detengamos y nos vayamos a la derecha o a la izquierda y nos quedemos a orilla del camino. No, mi radio oyente que me escucha, especialmente el creyente, no se quede allí. La mejor manera de vencer las cosas del mundo y de la carne es levantándose sobre ellas, viviendo en un nivel espiritual de superioridad. No tampoco vamos a tender a ser santuchos y demasiado. No. Tenemos que aprender. Es interesante que el versículo 2, que dice, poned la mira. Originalmente dice, pensad, poned la mente, esforzarse. Por lo demás, hermanos, todo lo que es verdadero, todo lo honesto, todo lo justo, todo lo puro, todo lo amable, todo lo que es de buen nombre, si hay virtud alguna, si algo digno de alabanza, en esto pensad, dice Filipenses cuando le escribe la carta a los Filipos. Pablo estaba muy interesado en fortalecer la fe de sus hijos en el Evangelio. Pablo estaba muy interesado en que hubiera una convicción profunda en el resultado de la unción del poder del Espíritu Santo. Cuando venían al conocimiento de Cristo, les decía, miren, no se salgan del camino, entren, y una vez adentro, levanten su vista, vean las cosas de arriba, espiritualmente hablando, por supuesto. Haced morir, los deseos. Una exhortación a abandonar definitivamente lo malo. Nadie puede pretender lo bueno a menos que rompa con lo malo. Tenemos que aprender a encontrar nuestra posición como creyentes. Muchos cristianos estamos siempre buscando algunas formas qué hacer y cómo hacer y no nos ubicamos. Yo estoy interesadísimo, esa es la razón de mi mensaje, de mis programas, interesadísimo en que como pueblo de Dios debemos entender nuestra posición. En los versículos 5 y 7 de este capítulo que estoy tratando, habla de cosas que tienen algunas características de gran importancia. Son terrenales,
1: No pertenece. Las 8:13.
0: Cosas viene la ira de Dios. Son cosas que las cuales antes vivían, pero ya no las podemos hacer o no debemos hacerlas. Es muy importante el testimonio de todo ser humano, especialmente dentro del cristianismo. Desde el versículo 5 al 7, Pablo habla de aquellos pecados llamados escandalosos. Porque hay pecados escandalosos, a decir verdad, ¿me entiende? Y quiero ir en parte, porque para mí esto, que ya que me metí, aquí estoy y aquí voy, ¿ok? Hablas de fornicación, de impureza, de pasiones desordenadas, de malos deseos y de avaricia. En los versículos 8 y 9, cuando usted tenga oportunidad, por favor, cuando llegue a casa, si va manejando o si esté en casa, abra su Biblia en este capítulo 3 del libro de Colosenses, y desde el primer versículo, todo esto es importantísimo. Yo creo que aquí tenemos algo muy importante que comentar, que inspirar a otros a través del consejo de Pablo que habla a la iglesia de Colosas. En los versículos 8 y 9, Pablo habla de aquellos pecados considerados menos escandalosos, pero que, sin embargo, asocia con el hombre viejo, se identifica como es la ira, el enojo, la malicia, la blasfemia, palabras deshonestas, mentiras. Un pasaje muy, muy parecido se encuentra en 1 de Corintios, capítulo 6, del versículo 9 al 11. No sabéis, dice Pablo, no estoy diciéndolo yo. Yo solamente digo lo que la Biblia dice, y aquí en el versículo que estoy tratando, que es 1 de Corintios, capítulo 6, versículo 9, lea 9, 10 y 11. No sabéis que los injustos no heredarán el reino de Dios. Hay que ser justos, pero la justicia no una justicia humana. Ahora, cuando somos creyentes, hijos de Dios y herederos de la vida eterna, ya somos justificados por la fe, de acuerdo a Romanos 5:1, justificados pues por la fe, tenemos paz.
1: Son para las 8:15.
0: ¿No sabéis que los injustos no, dice textualmente, no heredarán el reino de Dios? Hay que ser justos. No erréis. Ni los fornicarios, ni los idólatras, ni los adúlteros, ni los afeminados, ni los que se echan con varones, ni los ladrones, ni los ávaros, ni los borrachos, ni los maldicientes, ni los estafadores heredarán el reino de Dios. Y esto, queridos oyentes, es bíblico. Erráis algunos más. Ya habéis sido lavados, ya habéis sido santificados, ya habéis sido justificados en el nombre del Señor Jesús y por el Espíritu de nuestro Dios. Es impresionante cuando nosotros tratamos de acusar a alguien que vive de esta manera y de esta otra. Déjeme decirle algo importante. Y esto es algo práctico. Hemos caído en ciertos errores.
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0: Estamos viendo al prójimo, sus actitudes, sus hechos, su forma, su estilo, su manera de hablar, de andar, de vivir. Nosotros no tenemos necesidad en lo absoluto de poner nuestros ojos en personas que viven mal. Dios les bendiga. Oremos por sus preciosas almas, que es lo que más vale de ellos. En muchas iglesias, en muchas congregaciones, hay creyentes que se están fijando en faltas de otros, pero no se fijan en ellos mismos, que ellos están también cometiendo algún tipo de mal que les está perjudicando, y tediosamente, como veces muchos están escasos de la oración, escasos del conocimiento de la palabra, entonces se van por la tangente, se salen diciendo, no, pues al cabo ahí se va. No, nada que ahí se va, mi hermano y amigo que me escucha, especialmente creyente. Usted debe saber cuál es su posición y hasta dónde podemos estar conscientes de nuestra responsabilidad. La importancia de la vida cristiana es fantástica. No es solamente aplanar un botón, como alguien piense que ya soy cristiano porque anoche me gocé mucho y es interesante el gozo. Pero el verdadero cristianismo es la conversión del mundo a la vida cristiana, del pecado al perdón, rumbo al infierno, detenernos y ahora a la derecha, rumbo al cielo. La influencia maligna del enemigo es inmensa. Por eso tenemos que tener una dosis espiritual en la que constantemente nos esté dando fuerza para superar las circunstancias que están contrarias a nuestra vivencia espiritual. Vestidos del nuevo hombre. Es lo que Pablo dice, su palabra lo enseña. Pablo primeramente habla de despojamiento del hombre viejo con sus hechos. Luego habla de revestirse del nuevo hombre. Es imposible vestirse del nuevo hombre sin que previamente uno se quite el viejo hombre, o sea, la antigua manera de vivir. No se puede poner el hombre nuevo encima del viejo. No se puede mezclar ni combinar. Oh, queridos oyentes, es fascinante esto, es extraordinario. Estoy tratando de penetrar hasta la mentalidad de mis radioyentes, porque tengo un deseo y un sano interés de que cada persona podamos ser conscientes de nuestra condición. Qué importante es la Biblia, la palabra de Dios. Tres veces en este capítulo Pablo habla de vestir el hombre nuevo, de ponerse el cristiano las cosas que corresponden al hombre nuevo. Primero, en el versículo 10, el hombre nuevo tiene la virtud de renovarse constantemente y de irse semejando a lo espiritual, más hacia lo divino, más hacia lo eterno, más hacia el conocimiento de carácter espiritual. Esto es fascinante.
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0: De una conversión interna y de una manifestación maravillosa en cada uno de sus hijos e hijas. La vida cristiana no es nada más ya soy cristiano, no. Es una transición. Después de la conversión, estamos aprendiendo gradualmente. Por eso yo creo y invito a la gente a que conozca la palabra de Dios y se profundice en la palabra de Dios. La razón que hay tantos sectarismos y tantas ideas y tantas cosas es por falta del conocimiento de la Biblia, número uno. Número dos, por falta de consagración a Dios en cuanto a la oración y al ayuno. Número tres, porque entra una flojera de espiritual y nos quedamos enanos espiritualmente sin tener la facultad de luchar contra el adversario y ser victoriosos. Dios está buscando un ejército de hombres y mujeres activos, positivos, realísticos.
1: Son las 8:20.
0: Estos ministerios, radio oyente, no soy el mejor predicador, ni tampoco tiendo a tratar de manipular las mentalidades o de lavar cerebros. No, no me interesa eso. Soy contrario a lavados cerebrales. Creo en Dios con mi corazón, pero creo tener una tremenda responsabilidad como predicador ante un público maravilloso y ante una gente hispana como son ustedes que me escuchan. Hay otros dos puntos más que quiero tocar. Segundo, en los versículos 12 y 13, donde se presenta el hombre nuevo como lleno de misericordia, hay que ser misericordiosos, no acechar a la persona nomás porque ya tenemos el derecho y la razón. Hay que ser misericordiosos, he dicho, lleno de benignidad. La benignidad es algo preciosísimo, lleno de humildad. La humildad, el Señor habla sobre el que se ensalza será humillado, y el que se humilla será ensalzado. La humildad es de parte del Señor, y el poder del Espíritu Santo trae esto como al creyente como adornos para seguir y proseguir adelante. Lleno de mansedumbre. Es muy distinto la palabra manso a mansedumbre. Menso a mansedumbre. ¿Me entiende? Hay que ser conscientes, pasivos, con cautela, y que Dios sea glorificado en nuestra vida. Lleno de mansedumbre, dicho, lleno de paciencia, que no la perdamos. Más de muchos, casi todos que me escuchan, hemos perdido la paciencia alguna vez. Yo soy una persona que pierdo la paciencia después de ciertos grados, pero tampoco soy interesado en que luego que se me brinque. No, es slow en inglés, es despacio, calma, un poco, ¿me entiende? Claro que si se pasa mucho el asunto, ya es otra historia. Que haya un soporte, un aguante, y llenos de perdón para perdonar a otros. Tercero, en el versículo 14, el hombre nuevo está lleno de amor. La palabra de Cristo es eficaz, radio oyente. El versículo 16 es interesantísimo. No puede haber adelantos en la vida cristiana si no está la palabra de Dios en nosotros. El hombre viejo no muere a menos que no entre en contacto con la palabra del Señor. El hombre nuevo no surge ni se desarrolla a menos que la palabra del Señor entre en contacto con él. Una cosa es oír y otra cosa es que la palabra llene permanentemente el corazón del creyente. En abundancia, en muchos cultos hay abundancia de todo, veces menos de la palabra. Si usted nota, mientras que predicaba en mi congregación el tema del juicio final, me sentí conviccionado y algo tocó mi corazón. Y soy honesto. Y les decía a mis hermanos, perdónenme que pocas veces tratamos temas apocalípticos, proféticos o algo de bíblico, del libro de revelaciones. Y quiero decirle con toda sencillez humana, necesitamos mensajes que se hable del cielo, que se hable del castigo eterno que llega a la alma, que se hable de los juicios apocalípticos que vienen. No podemos sentarnos solamente a contemplar la escena de la existencia humana y a estar al tanto de los acontecimientos mundiales solo para saber cómo va el mundo. Nada podemos hacer, radio oyente, si acaso somos espectadores. Dios quiere hombres y mujeres que nos entreguemos con todo el corazón. ¡Ay, qué lindo! Estoy sintiendo el poder de Dios, amigo, amiga que me escuchas. No juegues a la iglesita. No juegues con tu salvación pensando que porque ya una vez pasó y que ya todo está... No, hay que cultivar, hay que inspirar, hay que alentar, hay que fortalecer, hay que colaborar, hay que responsabilizarnos, hay que asistir a una casa, a la casa de Dios, a alabar y adorar y glorificar el santo, bendito y glorioso nombre del Señor. Hay que invertir nuestro talento, nuestras fuerzas, nuestro dinero. Todo es importante y en la hora exige determinación. Oh, alguien está pensando ir a la iglesia, pero deje de pensar y vaya. Alguien está pensando, yo voy a sostener este ministerio cuando Dios me ayude. Olvídese, sostenga lo que pueda. No hay exigencias de cuotas. Es voluntad y es el corazón el que nos impulsa a hacer lo mejor. ¡Ay, qué lindo! La vida cristiana y su importancia, hermano, es maravillosa. Alabo a Dios por creyentes que me escuchan, que aman a Dios con su corazón. Pero témome que hay cierto grupo de gente que me escucha que solo...
1: Las 8:25.
0: Cuando a ver de qué se trata y qué se dice y hasta dónde. Déjeme decirle, no es hora de estar examinando. No. Es hora de trabajar, de accionar, mientras que ese día, la noche viene cuando nadie puede hacer nada. Padre Santo, te alabo y te glorifico. He hablado lo que has puesto en mi corazón para un maravilloso público que me escucha. Señor, ayúdame para seguir. Súpleme conforme tú tengas a bien, moviendo lo que quieras hacer, pero hazlo. Bendice a esta gente y sea tu nombre glorificado. Que podamos ser conscientes de la responsabilidad y la importancia de la vida cristiana. Porque tú pagaste con precio de sangre. No podemos estar claudicando entre dos pensamientos. Danos fuerzas y determinación para hacer lo que nos corresponde hacer como hijos e hijas tuyas. Bendice a todas las almas, personas que escuchan este mensaje en el nombre de Jesús. Gracias te doy, Señor.
3: Termina mi programa, radio oyente. Gracias por la atención que brinda para mí. Labor que hago constantemente, la dirección del ministerio, la voz del evangelio, recuerde que es la voz del evangelio, 1319 Culebra Road, San Antonio, Texas, 78201. La voz del evangelio, 1319 Culebra Road, San Antonio, Texas, 78201. Y el teléfono a marcar, no olvide que es 210-885-5894. 210-885-5894. Deseo que el Señor lo ampare a usted y a los suyos y que sigan pasando feliz tiempo. Hasta el próximo, Dios mediante, pero no olvide que estos programas son ministerio de fe, porque laboramos fuerte. Llegamos en...
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3: A ti de algunos que me llaman y que dicen lo felicito, hermano, qué bueno, la felicitación lo acepto de corazón y su apoyo también de corazón, pero aquí voy y aquí estoy. No olvide que a pesar de los tiempos en que estamos viviendo, Dios es Dios y en su palabra hay profecía que se están cumpliendo constantemente se está cumpliendo la palabra y esto implica que hay que estar cerca de nuestro Creador antes que lleguen los días, porque el tiempo es muy, muy, muy apremiante. Todo enseña que estamos ya en vísperas de un acontecimiento, pero grandísimo. Mientras tanto, no hay que estar vacilando, ni estar posponiendo, ni estar en problemas que no podemos salir de allí. Vámonos confiando en Dios, con Dios, por Dios y para Dios, y el nombre del Señor será ensalzado y será glorificado por siempre. Felicidades, he dicho, y que cuídese. Le pido de corazón, los que manejen con precaución, hágalo, y en casita se le espera con gozo. Ok, gracias. Muchas gracias, porque usted vale para mí mucho y para Dios.

Agradeciendo siempre a nuestro hermano Juan Valenzuela, la voz del Evangelio, presencia, nada, por su participación. Y como todos los viernes, desde esta hora hasta las 10 de la mañana, música con nuestro hermano Lupe de la Fuente y sus invitados. Gracias por estarnos acompañando ya. Así comenzamos.

En tu presencia es precisamente mi hermano Lupe de la Fuente cantando. Y bueno, este es el segmento que le corresponde a él con su música y sus invitados. Así que vamos a continuar. Bienvenidos cada uno de ustedes que por ahí nos están sintonizando en esta mañana a través de Alabanzas con Mensaje de Poder, alabanzasconmensaje.net, La Voz del Cielo 99.3 FM, Radio Fortaleza 87.9 FM, Zafiro Radio 100.5 FM y Radio Misionera Yiré 103.3 FM. Bueno, las demás plataformas como Tuning Radio, Simple Radio, nuestras páginas que ustedes ya conocen, ahí nos pueden sintonizar. Gracias por estarnos acompañando. Este es el segmento de nuestro hermano Lupe de la Fuente y sus invitados. Así que un saludo por ahí para todos los que están en sintonía. Y aquí viene a continuación, como invitado en esta ocasión, Saúl Alvarado, para cantar un tema que hizo por ahí, pues muy gustado y famoso, por decirlo de esta manera, ¿no? El tema El Oro y la Plata, en la voz de Saúl Alvarado.

0: Ahí estábamos escuchando a Saúl Alvarado. Decía que este es un tema que hizo por ahí muy, muy conocido y muy aceptado, ¿no? Por cierto, Tony Sauceda, ¿verdad? Ahora en la voz de Saúl Alvarado, aquí dentro del segmento de mi hermano Lupe de la Fuente.
1: Son las 8:40.
0: Este siguiente tema, qué bonito es conocer a Cristo. Este es uno de los temas que le gusta a nuestra hermana Minga Monsiváis. Yo creo que por ahí nos ha de estar escuchando, así que le mando un saludito en esta hora. Y también a cada uno de ustedes que están en sintonía de este segmento de música con nuestro hermano Lupe de la Fuente y sus invitados. Continuamos porque ya son las 9:40 y hoy es viernes, no se le olvide, hoy es viernes, inicio de fin de semana.

Qué bonito es conocer a Cristo, ¿verdad? Ahí estaba esa bonita melodía, la voz de nuestro hermano Lupe de la Fuente y sus invitados. Pues ya son aquí precisamente, déjeme decirle, ya son las 9:44 de la mañana, ¿sí? Vamos a continuar, a continuación viene como invitado nuestro hermano Mingo. Mingo Rodríguez de Reynosa, y él canta esta bonita melodía, creo que es de su propia inspiración, si no me equivoco, el tema que se titula Un Nuevo Corazón, ¿verdad? En el segmento de nuestro hermano Lupe de la Fuente y sus invitados, Mingo Rodríguez, aquí está.

Ahí estaba Mingo Rodríguez en este segmento que le corresponde a nuestro hermano Lupe de la Fuente cantando Un Nuevo Corazón. Qué bonito tema, ¿verdad? Un Nuevo Corazón. Me pusiste un nuevo corazón. Seguimos adelante porque el tiempo avanza. Son las 9:48 a.m. Y bueno, parece por aquí que mire un mensajito de mi hermana Minga. Es que yo sé que ahí está. Ahí está al tanto de la programación, ¿verdad? Sí, mire, aquí lo tengo. Qué bonito es conocer a Cristo. Muchas gracias, mi pastor. Dios le bendiga mucho. Saludos para el hermanito Lupe de la Fuente, donde quiera que se encuentre. Sí, el otro día, el viernes pasado me escribió y dijo que andaba en... no me recuerdo. Venía saliendo de un estado para entrar a otro. por ahí anda. Ok, vamos a continuar en esta hora. Seguimos con más música. Viene mi hermano Lupe de la Fuente para cantar un tema que se titula Contrabando de Biblias. Gracias por estar en sintonía de este segmento. Saludos para todos ustedes donde quiera que nos estén sintonizando. Si usted nos escucha aquí en la frontera de Tamaulipas, muchísimas gracias. Si nos escucha aquí lo que es dentro del Valle de Texas, bueno, alcanzamos una buena área también aquí. Y gloria a Dios por ello. Así que un saludo para todos ustedes. Los que están en el trabajo, pues no se diga. Ánimo, que ya faltan poquitas horas para que se termine la semana laboral.

Ahí estábamos escuchando el contrabando de Biblias. Vamos a continuar, pues ya nos quedan prácticamente 6 minutos. Déjeme programarle esta otra melodía con nuestro hermano Lupe de la Fuente. Este tema que se titula Qué triste es la vida. Vamos a escucharlo y ya estamos entrando en la recta final.

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1: Son las 9 y 0 minutos. 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
6: Saludos y bendiciones a todos los que me escuchan a través de esta sintonía. Mi nombre es Pedro Reyes Reyes, soy de La Herradura. El motivo por el cual hago este audio es para pedir una ayuda económica. Hace 2 años me pegó una enfermedad. La cirugía, pues que van a ser, pues, 80 mil pesos. Yo les pido de favor a todos los que quieran ese amor de apoyarme. Les dejo mi número de teléfono para los que quieran, información, ver algún, una evaluación médica, algún documento médico conmigo. El número es 489-107-7179. Gracias por su atención. Dios les bendiga.
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Te voy a enseñar 4 errores que se cometen al educar a hijos adolescentes. El error número 1 es regañar a un adolescente enfrente de sus hermanos o enfrente de sus amistades. Aprende a dialogar con ellos en privado, no en público, y nunca lo hagas levantando la voz. Cuando tú reprendes a un hijo públicamente, estás afectando profundamente la comunicación que un hijo debe de tener con sus padres. Error número 2, no escucharlos. Si un hijo adolescente está exponiendo sus ideas o sus conflictos, tienes que darle toda la atención y tener interés en lo que tu hijo te está diciendo. Error número 3, terminar nuestras conversaciones en peleas y discusiones. Haz a un lado el enojo y trata de cerrar el diálogo con tu hijo diciendo siempre algo positivo. Termina con una sonrisa, con un te quiero,

0: Dios para que me ayude, porque yo quiero compartir tu palabra, hermano.
1: Claro que sí, hermana. Pon tu mano en tu estómago.
2: Soy.
1: Pon allí tu mano en tu estómago. Vamos a orar, mi hermano José. Adelante.
2: Amantísimo Dios y Padre Celestial, vengo delante de tu presencia en esta hora. Mira esta dama, Dios mío, que nos ha llamado a la cabina, Dios mío. No sabemos cuál es la enfermedad, pero sabemos que tú eres el médico por excelencia. Tú eres el médico, vas a deponerle estas manos ahora mismo y vas a extirpar, Dios mío, de ese cuerpo aquello que le amarga, aquello que le duele, aquella enfermedad que quizás el enemigo ha puesto en su vida. Pero tenemos la convicción que usted tiene la última palabra en esta hora. Y es hora de decir por tus labios, estoy sana. Estoy sana en el nombre de Jesús. Sana en el nombre de Jesús. Porque sí, el enemigo no tiene parte ni suerte ni con su vida, ni con su familia, ni con los hijos de la casa. En el nombre de Jesús creemos esta palabra. Y recordando siempre que hoy hay un milagro hermoso. Amén. En tu vida.
1: Recíbelo, mi hermana. Recíbelo en el nombre de Jesús.
2: Gracias, Señor.
1: Amén. Amén.
3: Hay un vallado de espadas encendidas alrededor de tus hijos.
1: Adelante, mi hermano.
2: Aleluya. Estamos predicando esta hermosa palabra bajo el tema más importante que los títulos es la comunión con Dios. A veces vivimos, pastores, unos tiempos donde muchas personas buscan reconocimiento, posiciones y títulos. Algunos creen que un título los acerca más a Dios. Sin embargo, la Biblia nos enseña que el Señor no busca primero cargos, sino corazones que lo amen y gente dispuesta a seguir su voluntad.
1: Gloria a Dios.
2: Lázaro nunca fue llamado pastor, profeta, apóstol, evangelista o diácono. Sin embargo, Jesús lo llamó nuestro amigo. Hoy Jesús te está llamando amigo. No sabemos por la necesidad que está pasando los radioyentes o alguna persona en esta linda mañana. Hoy Dios te dice, tú eres mi amigo. Hay una palabra que va a sanar tu corazón. Hay una palabra que va a sanar tu mente. Hay una palabra que te va a convencer que solamente en Cristo somos felices. Revela una relación de intimidad y confianza y amor. La comunión con Dios vale más que cualquier posición ministerial. Dios se fija en la relación y no en el título. En Juan 11:3 dice, Señor, he aquí, el que ama está enfermo. Observé que las hermanas no dijeron, el predicador está enfermo, el líder está enfermo. Dijeron, el que amas. Hoy Dios le está hablando a alguien que ama. Hoy Dios le está hablando a una mujer que ama. Hoy Dios le está hablando a un joven que ama. Gloria. Hoy Dios le está hablando a un niño que ama. Hoy Dios le está hablando a una familia, a un pastor que ama. No sabemos en tu vida qué ha pasado hasta el sol de hoy. Pero estamos predicando de un Dios que lo sabe todo. Que es el único ojito que, mire, admira toda la tierra. Es el único ojo que atalaya toda la tierra. Y nunca se le escapa una. Hoy Dios te llama con amor. Hoy Dios te llama con un privilegio terrible. Es más, hoy Dios te dice, amigo, amigo, ¿dónde tú estás? Que lleva tanto tiempo fuera de la iglesia. Amigo, ¿dónde tú estás?
1: Sí, buenos días.
2: Aleluya.
4: Buenos días, hermano.
1: Amén. Amén. Para su hijo.
2: Aleluya.
1: Claro que sí, que... ¿Qué tiene su hijo?
4: Ajá.
1: Ah, está en el vicio. Ajá.
5: Son las 9:13.
1: Vamos a orar para que Dios tenga misericordia de tu hijo y Dios lo levante y lo rescate de donde él ha caído. En esta mañana, sabe que la oración de una madre, Dios la escucha, Dios la recibe. Sabe que aprendí esta semana, mi hermano José, que la palabra Ismael, que significa Dios te oye, Dios te escucha.
2: Eso es así.
1: Ismael.
2: Eso es así.
1: Wow, yo me quedé así como sorprendido. Dios te oye.
2: Eso es así.
1: Y yo te digo en esta mañana, amada hermana, Dios te oye y nos oye. Amén. Y nos va a oír.
2: Amén.
1: Vamos a orar por él. Adelante, mi hermano.
2: Amantísimo Dios y Padre Celestial, mire este joven, cual su nombre es Valentín Santiago. Pedimos que donde quiera que se encuentre, tú mandes tus ángeles, Dios mío, que le hablen a su mentalidad cabal, que le hablen al corazón, que lo abracen, que le digas que hoy hay un milagro vivo y eficaz para su vida, que hoy hay un milagro donde Dios se quiere manifestar de una manera terrible en su vida. Pero hay una madre con un dolor también en el corazón, sufriendo,
1: sí, señor,
2: porque no sabe de ese hijo, no sabe la localidad, no sabe dónde está ese hijo. Es como el hijo, me trae a memoria, como el hijo pródigo. Hoy te dice, madre, Dios te dice hoy, madre, que ese hijo es como el hijo pródigo. En algún momento de esta vida, de esta semana, escucha bien, va a llegar. Estamos hablando de milagros.
1: Sí.
2: Estamos hablando de milagros y prodigios. En un momento de estos días va a tocar tu puerta.
5: Las 9 y 15 minutos.
2: Va a decir, madre mía, heme aquí. Perdóname, discúlpame por todo lo que hice. Sentí que te fallé. Pero Dios tiene la última palabra. A Dios le damos gracias por esa vida. A Dios le damos gracias por esa madre.
1: Amén.
2: En el nombre de Jesús.
1: Amén. Dios te bendiga, mi amada hermana. Gloria a Dios. Recuerde, nuestro número es el 001-682-888-7873 en esta mañana. Repito, el número 001-682-888-7873 en esta mañana. Aquí continuamos en cabina. Estamos en vivo en esta hora de la mañana, amado hermano, hermana. Adelante, mi hermano.
2: Gracias, Señor. Y le dijeron de esa forma: el que amas.
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2: Amor verdadero. Aplicación: los nombres pueden reconocer tus títulos, pero Dios reconoce el corazón. En Primera de Samuel 16:7 dice: a nombre de la altura del Padre, ¿por qué Jehová no mira lo que mira el hombre? La amistad con Dios abre puertas que los títulos no pueden abrir. Jesús viajó hasta Betania por amor a Lázaro. Yo no sé dónde Jesús está viajando hoy por amor a ti. Yo no sé dónde Jesús está caminando por amor a una vida. Yo no sé a dónde Jesús va a dar una palabra por amor a una vida. Amigo que me estás escuchando, radio oyente, hoy Jesús está caminando por tu ciudad. Hoy Jesús está caminando por tu vecindario. Hoy Dios te quiere traer vida. Hoy Dios te quiere sacar de muerte a vida, recordando siempre que hay un milagro terrible para tu vida. La amistad con Dios abre puertas que los títulos no pueden abrir. Los títulos no hicieron mover a Jesús. La amistad sí. En Juan 15, 14 al 15 dice: vosotros sois amigos y sé lo que yo es amando. Ya no es llamaré siervo, os he llamado amigo. El Señor desea una relación cercana con sus hijos. Y en esta mañana, Dios lo que quiere es una relación cercana contigo y tu familia. En esta mañana, Dios lo que quiere es una relación con tu casa, con tus hijos, con tu esposo. Ese esposo que anda perdido, esa hija que anda perdida, ese hijo que anda perdido, quiere relacionarse, porque al Dios que nosotros le servimos no es religión. Es un Dios que se relaciona con la persona, porque hay un milagro vivo y definitivo en esta linda mañana que es para ti. Abraza ese milagro, atesora ese milagro y permite que la gracia de Dios hoy demuestre un milagro más en tu vida.
1: Así es, allí está el mensaje de la palabra del Señor, amado hermano, en esta mañana. Gloria a Dios. Solamente tú tienes que tener el deseo en tu corazón. Amén. Que Dios obre en tu vida, en tu familia, en tu hijo, en tu hija. Sabe que el pecado no respeta. Donde quiera toca, donde quiera entra, donde quiera hace estragos, amado hermano. Pero por eso existe una palabra.
2: Amén.
1: Una palabra que fue enviada desde el cielo hacia la tierra.
2: Aleluya.
1: Y esa palabra, amado hermano, es la que nos guarda a miles, amado hermano, la cobertura de Dios, porque hemos creído la palabra de Dios, porque la palabra de Dios es el mismo pan del cielo.
2: Sí, señor.
1: Amado hermano, que es una realidad en nuestras vidas, amado hermano. No hay otra como la palabra de nuestro
2: Aleluya.
1: Dios. Buenos días, bendiciones. Amén.
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1: Vamos a orar por ese espíritu que se vaya de ansiedad y que Dios liberte a su hijo. Amado hermano, adelante con la oración.
2: Amantísimo Dios y Padre Celestial, venimos en esta hora delante de tu presencia. Mira por el padecimiento que está padeciendo este hijo. Hoy echamos fuera toda ansiedad, toda negatividad en la mente de este joven. Señor, tú sabes que tú lo puedes hacer, esperando que tú lo hagas conforme a tus riquezas en gloria. Mira esta dama, esta madre, Dios mío, preocupada por lo que está pasando su hijo en esta linda mañana. Pero tenemos una palabra que es viva y eficaz. Hoy Dios va a hacer un milagro en la vida de tu hijo. Hoy Dios va a hacer un milagro grandemente en tu personalidad. Hoy
5: las 9:20.
2: Hoy Dios nos llama amigos. Y amigos, en las manos del Señor es un privilegio grande en el nombre de Jesús. Amén. Está hecho por tu palabra.
1: Amén, hermana. Declaramos que está hecho. Dios te bendiga en esta mañana. Amén. Bendiciones, gloria a Dios, aleluya. Bendito Dios. Adelante a aquellos que nos están escuchando en esta mañana. No dejemos que el tiempo avance, el tiempo es premiante.
2: Sí, sí.
1: Amado hermano, en esta mañana, y Dios es bueno, Dios está haciendo la obra.
2: Aleluya.
1: En esta mañana creemos en el poder de Dios.
2: Sí.
1: Y que Dios es el mismo que sigue haciendo,
2: sí, señor,
1: milagros. De la misma manera que Jesús amaba a Lázaro,
2: wow,
1: amado a la iglesia.
2: Eso es amén.
1: Por muchos años.
2: Eso es amén.
1: Y Mateo termina diciendo, encerrando, que él estaría con nosotros todos los días hasta el fin de este mundo.
2: Wow.
1: Es promesa de Dios que está allí siempre, todos los días, Dios con su iglesia, con su pueblo. Buenos días, bendiciones. Amén. Por usted.
2: Seguro que sí.
1: Claro que sí. Vamos a orar.
0: Traigo un poco alta el azúcar y me van a hacer unos estudios el mes 5.
1: Sí.
0: Del mes que entra y ya lo de mi pensión, pues me traigo aquí vuelta, hermano. Ya
1: sí.
0: Tengo todos los papeles, pero pues no me dan respuesta.
1: Vamos a orar.
2: Vamos a orar
1: para que Dios haga la obra en tu vida completamente. Adelante, mi hermano.
2: Amantísimo Dios y Padre Celestial, mira esta mujer, Dios mío, la cual llamó a la cabina por el azúcar, Dios mío, que en poco tiempo, o la semana que pasa o la que viene, le van a hacer las pruebas, esperando siempre que usted tiene la última palabra. Declárate sana en el nombre de Jesús. Hoy Dios va a hacer un milagro grandemente en tu azúcar. Tienes que declarar y conformidad al Padre Celestial que Dios lo hizo. El enemigo no tiene parte ni suerte ni con usted ni con su casa. Hoy echamos fuera esa azúcar alta. Hoy detenemos la azúcar en su cuerpo, porque Dios nuevamente va a hacer otro milagro más en su vida. Y esto yo lo creo de parte del cielo. En el nombre de Jesús. Amén. Sana por la palabra del Señor. Aleluya.
1: Lo creemos, amada hermana, lo creemos en el nombre de Jesús. Dios bendiga su vida. Amén.
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1: Dice acá, buenos días, hermano, bendiciones, saludos a todos ustedes. Yo quiero una oración por mi esposo porque no puede venir a visitarnos, a mí, a mi hija. Extrañamos mucho, yo sé que para Dios no hay nada imposible, dice, ni por más lejos que uno pueda estar, porque mi esposo no puede dejar el vicio del alcohol. Gracias, hermano. Liberación, amado hermano.
2: Oración. Vamos a orar por la liberación. Amantísimo Dios y Padre Celestial, en esta hora, mire este joven, mire este hombre, Dios mío, cual está pasando un problema de alcoholismo. Sabemos que tú obras de manera diferente. Sabemos que para ti no hay nada imposible. En esta hora mandamos, Dios mío, esa revelación a esta persona, a esta mente, Dios mío, que está cautiva en el alcohol, Dios mío. Así como tú hiciste una vez con mi padre, tú lo vas a hacer con este hombre. Así como tú hiciste una vez con mi, así tú lo vas a hacer con este hombre. Así como tú lo hiciste conmigo, así tú lo vas a hacer con este hombre. Porque tenemos una palabra viva y eficaz. Y esa palabra no sale de mi mente, cabal. Esa palabra, Dios mío, la cual tú pusiste un día en mi corazón. Ese milagro es creativo. Ese milagro tan perfecto que sale de tu boca. En esta hora, yo ato el alcohol sobre la vida de este hombre. Yo ato todo problema de alcoholismo. Lo echamos fuera en el nombre de Jesús. Declárate sano, sano por la palabra. En el nombre de Jesús, lo creo que está hecho. En el nombre de Jesús. Amén.
1: Dice acá, Dios le bendiga, pastor. Sigo pidiendo oración por mi hijo Eliseo, ya que él está batallando con el vicio de las drogas.
5: A las 9 y 25 minutos.
2: Seguimos orando por las personas.
1: Sí, Señor.
2: Seguimos orando. Esto es algo que acapara a toda nuestra familia. De ahí me sacó Dios. De esa oración que usted está pidiendo me sacó Dios. Y yo sé que Dios va a hacer la obra grandemente con su hijo. Porque no hay nada imposible para el Señor. Atamos la droga en esta hora sobre ese joven. Que Dios ponga su mano sacrosanta sobre la vida de este joven. Que sea un hombre de producción, un hombre productivo, un hombre de bien. Un hombre que predique la palabra del Señor en esta hora. Padre, tú lo conoces. Tú lo conoces mejor que yo. Tú conoces este corazón. Tú conoces este joven desde el vientre de su madre. Atamos ahora el hombre fuerte, Dios mío, que no tiene parte ni suerte con la vida de este joven. En el nombre de Jesús, te declaramos sano, te declaramos libre por la palabra del Señor. Un nuevo comienzo en tu vida. Amén.
8: Como nunca te había sucedido.
1: Seguimos avanzando en esta hora de la mañana, 001-682-888-7873. No está difícil el número, amado hermano, hermana, 001-682-888-7873. Recuerde que es larga distancia, es el único número donde le podemos contestar. En esta mañana, gloria a Dios. A toda mi gente huasteca, así como yo, les mando un saludo en esta hora de la mañana. 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
1: Seguimos avanzando en esta hora de la mañana, diciéndole a mis hermanos que siempre me acuerdo de ellos. Siempre estamos pidiéndole a Dios por ellos. Los llevo en mi corazón. Es una parte donde se habla el dialecto que yo estoy hablando, amado hermano, y si viera que es una bendición, no es para avergonzarse uno que uno habla dialecto, lo contrario, es una bendición que puedas llegar, puedas entenderle a tu gente lo que te está diciendo. No necesitas un intérprete, sino puedes llegar a ellos. Es una bendición poder hablar algo así como el dialecto. No solo hay uno en México, tiene 32 dialectos.
2: Wow.
1: Aparte del español, Y aparte del inglés, que mucha gente habla inglés también en México. Entonces, a nosotros nos tocó esa parte que es el dialecto que se llama huasteco. Hay otro un poquito más diferente de la manera que yo hablo, pero la mayoría me entienden lo que yo les estoy diciendo en esta mañana. Y ahí hay muchos hermanos donde uno, como le decía, como uno no se imagina, aleluya, muchos aleluya. Hermanos en las rancherías, amén. Oyendo y escuchando es. Las bendiciones que Dios hace eso a través es. De la radio.
2: Sí, señor.
1: Así es. Dice acá, buenos días, Dios le bendiga, pido una oración por sanidad, dice, herida que le dijeron que tiene anemanía, pero sé que en el nombre de Jesús ella sanará en esta mañana. Así es que, amado hermano, sanidad en esta mañana.
2: Para Dios sabemos que no hay nada imposible.
1: Así es.
2: Nada es imposible para el Señor. Hoy declaramos sanidad sobre la vida de esta mujer. Hoy declaramos sanidad sobre la vida de este hombre. Dios mío, tú conoces el corazón, conoces el pensamiento, tú conoces la enfermedad, pero fuiste el hombre que dio la última palabra y le dijiste.
5: Las 9:30.
2: Y recobró vida. Hoy hay un milagro creativo en tu vida que Dios va a hacer. Hoy hay un milagro que ya Dios comenzó a hacer en tu vida. Solamente resta que tú declares por tus labios: Dios lo hizo. Estoy sana para la gloria del Señor, porque Dios hoy tocó mi cuerpo. Hoy Dios me está llamando: amiga, levántate y sé valiente, y cree en la poderosa palabra del Señor. Declárate sana por la palabra del Señor. En el nombre de Jesús lo declaramos. Amén y amén.
1: Así es, cuando la noticia le llegó a Jesús que su amigo Lázaro estaba enfermo, él dijo una palabra, dijo que eso no era para muerte.
2: Wow, terrible.
1: Pero sin embargo se murió.
2: Alábalo. Santo, poderoso, poderoso, pastor.
1: Pero no solo murió, sino también resucitó.
2: Eso es.
1: ¿Por qué? Porque Jesús no solo mira cortamente, Jesús miraba más allá. Más allá. Entonces, muchas veces yo oigo que el alma o el humano se estremece mucho más por lo que dice el médico terrenal que por lo que dice Jesús.
2: Amén.
1: ¿Entiende? Le creen más al hombre que lo que Dios dice.
2: Huélese siempre que nuestra mente no es la mente de Jesús.
1: Sí.
2: Ya vemos personas que estamos pendientes más lo que dice el médico que la palabra que dice el Señor.
1: Ajá.
2: Por eso la palabra dice que Dios siempre tiene la última palabra en tu
1: eso.
2: vida. Y esa es la palabra que cuenta en
1: eso.
2: El nombre de Jesús.
1: Y yo veo que muchas veces la gente, el humano, observe más lo negativo
2: eso es.
1: Que lo positivo.
2: Eso es.
1: La gente retiene más lo malo que lo bueno.
2: Eso es.
1: Lo bueno cuesta. Por eso hay hermanos que dicen: ni siquiera un versículo me puedo grabar en la mente.
2: Wow.
1: Pero está saturado de cosas
2: eso
1: de
2: es.
1: Pasado.
2: Negativas. Eso es.
1: Entonces, ¿cómo es que eso sí está allí?
2: Wow.
1: ¿Cómo es que eso sí se detiene allí y lo bueno no lo puede retener? Entonces, ese es algo
2: terrible.
1: Poderoso.
2: Terrible. Aleluya.
1: Pero Dios está aquí
2: hoy. Amén, amén.
1: Y Él dijo que no era para muerte, porque Dios tiene el control de todas las cosas.
2: Es.
1: Aunque él ya sabía que él iba a morir, pero sabía Dios que él se iba a manifestar.
2: Es.
1: Era un amigo muy amado, porque la Biblia lo menciona como,
2: por eso aquella mujer dijo,
1: como amigo. Ajá.
2: Si usted estuviera aquí.
1: Ajá. Le estaba reclamando.
2: Wow, Dios mío.
1: Le estaba reclamando.
2: Santo Jesús.
1: ¿Entiende?
2: Qué lindo es Dios.
1: Y por eso le estaba diciendo: muevan la piedra.
2: Es.
1: No, señor, ya hace 4 días.
2: Ya hiede. Ya apesta, como
1: ya, decimos, ya huele, ya no hay nada que hacer.
2: ¿Para qué la va a remover?
1: Pues sí.
2: Porque Dios tiene la última palabra.
1: Sí, para ella había llegado Jesús demasiado tarde.
2: Es correcto.
1: Y a veces así pasa en nuestra mente.
2: Eso es así.
1: A veces la gente dice: Dios no puede hacer nada por mí. Incluso hasta se le hacen muy difícil, porque Dios se les hace muy lejos.
2: Y Él va cerca que está.
1: Muy lejos.
2: Wow.
1: Y la Biblia dice que el Dios que le servimos es un Dios de cercas.
2: Amén.
1: No de lejos.
2: Dios tiene una cercanía sobrenatural en nuestra vida.
1: Como nosotros no nos imaginamos.
9: Toca los Espíritus Santo.
2: A todos le ha tocado un punto terrible en nuestra vida.
1: Así es.
2: A veces nosotros estamos pasando por X enfermedad o X problema. Y sentimos que según de lejos vemos el cielo, ahí está Dios.
1: Así es.
2: Y Dios está más cerca de cada uno de nosotros
1: de lo que nosotros no nos imaginamos.
2: Hoy es el día de los milagros.
1: Así es.
2: Santo, aleluya.
1: Quita lo negativo.
2: Eso es.
1: Empieza a pensar positivamente.
2: Amén.
1: Por eso el Señor dice: yo no miro las cosas como ustedes los miran. Yo las miro diferentes. Entonces, pero Dios nos dio un poder y el poder está en la boca, en la lengua.
2: Eso es.
1: Yo decido.
2: Ahí hay vida.
1: Ah, yo decido.
2: Ahí hay muerte.
1: Eso.
2: Ahí yo hay decido. Problema.
1: Lo posible, imposible. Okay. O realmente
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1: lo.
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1: ¿Y cómo lo van a lograr? A través de la fe. Con fe, acércate a Dios y Dios no te va a rechazar, porque amén. Sin fe es imposible agradar a Dios. Necesitamos fe para agradar a Dios. Gloria a Dios, aleluya.
2: Qué lindo es Dios.
8: Todos los que venían enfermos, levántenme.
1: Vamos a otra llamada más, gloria a Dios. A ver, buenos días, Dios me le bendiga. Amén. Sí.
9: Pero yo sé que Dios los va a ayudar.
1: Primero Dios, vamos a pedirle al Señor, amada hermana, que Dios sane y liberte a estos jóvenes. Que Dios haga la obra, que Dios rompa toda cadena, todo vicio, amada hermana.
2: Aleluya.
1: Adelante, mi hermano.
2: Ahí donde usted se encuentra, hermana, cierre sus ojitos y levante su mano. Y usted va a ser el punto de contacto para su nieto. Amén. En el nombre de Jesús. Amantísimo Dios y Padre Celestial. Mire estos dos jóvenes, Dios mío, que están perdidos, según el enemigo, en el vicio de las drogas. Pero tú tienes la última palabra, Padre mío, en cada vida. En la vida de estos jóvenes, Dios mío, tú tienes la última palabra. Tienes la palabra de convencimiento, tienes la palabra de gratitud, tienes la palabra de levantamiento. Porque el diablo no tiene parte ni suerte con ellos, ni con su casa, ni con su abuela, ni con su familia. Echamos fuera, Dios mío, toda negatividad. Echamos fuera, Dios mío, toda desesperanza. Echamos fuera, Dios mío, todo cansancio en el nombre de Jesús. Porque hoy Dios hará un milagro grande sobre la vida de estos dos jóvenes. Y usted testificará por esta emisora que Dios lo hizo un día como hoy. Que Dios limpió la vida y el corazón y la mente de estos dos en nombre de Jesús. Porque hoy Dios hará un milagro grande sobre la vida de estos dos jóvenes. Y usted testificará por esta emisora que Dios lo hizo un día como hoy.

0: Dice acá, Dios le bendiga, hermano. Soy Rosaura de Apetezco, Gilitla. Quiero pedir una oración por mí, por mi mamá María Félix, por salud. Asimismo, una oración por mi tía Maura Hernández Ramírez, por su salud, para que Dios obre en ella. Gracias, bendiciones para ustedes, todos los que escuchan, cielos abiertos, bendiciones. Gloria a Dios. Permítame un momento, permítame. Buenos días, bendiciones, Dios te bendiga. Amén. Igualmente, mi hermano.
1: Saludos al varón que está ahí contigo.
2: Sí. Amén, amén, amén.
1: No sé su nombre, pero saludos.
2: Mi nombre es José.
0: Mi hermano José Sanjurjo, él es de Puerto Rico.
1: Okay,
0: sí. José. José. José.
1: Amén. Ajá. Mucho gusto, varón de Dios.
2: Amén, amén.
1: José, Dios bendiga más.
2: Dios lo bendiga también a usted.
1: La dirección de Dios, que no se haga lo que la gente, lo que el hombre quiera, lo que yo quiera, sino que lo que tenga que hacer, lo tengo que hacer bajo la única, buena y perfecta voluntad de Dios. Necesito su ayuda de ustedes, que nos unamos en petición de oración. Tengo que tomar una decisión para de mañana en 8. No tengo mucha paz. Tengo mucha paz, entonces ayúdenme a orar, que sea Dios confirmando.
2: Santo Jesús. Amado,
1: amén.
2: Hoy estamos hablando de algo muy importante que Dios llama amigo. No importando cuál sea la situación que usted esté pasando, no importando el problema que ha llegado a su vida, ha tocado su puerta, Dios tiene la última palabra en su vida. Y hoy Dios te llama amigo. Descansa en mí. Cree en mí y yo haré. Así como Dios ha hecho con cada uno de nosotros, lo va a hacer contigo. Amantísimo Dios y Padre Celestial, vengo delante de tu presencia en esta hora. Mira mi amigo, Dios mío, en esta hora, tu hijo, tu siervo, Dios, que está pasando por una condición que no conocemos, pero tú la conoces. Ahora mismo, Dios mío, yo espero, Dios mío, que tú mandes los ángeles tuyos, Padre de la
3: gloria. Las 9:40.
2: Porque necesita estar tranquilo, estar en paz. Para que él pueda diluir, Dios mío, el proceso que tú vas a hacer con él. Porque esto es un proceso. Y Dios hoy te va a sacar del estanque hacia río. Hoy Dios te saca de un estanque a un río natural. Para que puedas nadar en libertad. Para que puedas desglosar la palabra del Señor en libertad. Para que puedas analizar y pensar en libertad. Te dice el Señor. Hoy hago nuevo milagro en tu vida. Hoy hago un nuevo milagro en tu vida, en tu familia. Pero tus ojos van a ver a la terminación de este día. Tus ojos van a ver el milagro que yo hice en ti. Solamente falta de ti creerlo y darme a mí toda la gloria, porque a mí me pertenece. Y hoy yo cumplo por las escrituras y te digo, está hecho en el nombre de Jesús. Declárate que tu problema está, ya se fue, se rompió ese pacto en el nombre de Jesús. Hoy Dios te libera esa mente, hoy Dios libera ese corazón, hoy Dios libera ese pensamiento, hoy Dios te pone un corazón nuevo, hoy Dios te pone una mente natural nueva en el nombre de Jesús. Solamente dale toda la gloria a aquel que se la merece, que es Cristo Jesús, en el nombre de Jesús. Amén. Te declaro en victoria en el nombre de Jesús. Amén, amén, amén, amén. A Dios gloria.
0: Amén. Bendiciones, mi hermano. Amén, amén. Gracias. Amén.

0: Igualmente.
1: Igual.
0: Igualmente. Gloria a Dios. Aleluya.
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0: Con un clamor de Maura, Rosaura, María, que nos están escuchando en la Huasteca Potosina, mi hermano. Vamos a orar por ellos.
1: Un saludito. Amén. A estas mujeres de Dios, de parte de su gran amigo José y nuestro pastor Epifanio.
0: Amén.
1: Desde aquí, desde Dallas, Texas, estamos en esta emisora esperando que Dios haga el milagro que tiene que cumplir con cada uno de ustedes. Hoy hay un milagro que toca a su puerta.
0: Amén.
1: Hoy hay un milagro que va a estremecer su corazón y su conciencia. Porque esto hay que testificarlo. Amantísimo Dios y Padre Celestial, vengo delante de tu presencia en esta hora, Dios mío, porque tú conoces la necesidad de tus hijas. Tú conoces la necesidad de estos corazones y la mente, Dios mío. Echando fuera toda clemencia, toda atadura en el nombre de Jesús. Rompemos ahora mismo, atamos al hombre fuerte, Dios mío, que no puede estar una palabra de convencimiento a estas vidas. Padre, sabemos que tú siempre tienes la última palabra. Estamos hablando en el día de hoy de Lázaro, pero tú tienes un, ay Dios mío, tienes algo poderoso con esta familia. Tú tienes un milagro poderoso, creativo con esta familia. Que ellas puedan entender, Dios mío, que eres tú y no la palabra de un hombre, sino la palabra del Dios viviente del cielo, el que apara toda la tierra y toda esperanza que pone en el corazón. Declárense sana en victoria, que Dios hoy nuevamente ha visitado y ha de visitarle en su casa. En el nombre de Jesús lo declaro hecho por la palabra del Señor. En el nombre de Jesús. Amén, amén y amén.
0: Dice acá, buenos días, Dios le bendiga, hermano, oración por mi familia, María Marmolejo Hurtado, pide oración por su familia.
1: Amantísimo Dios y Padre Celestial, María, estás en los brazos del Señor. No sabemos por cuál es la petición, pero Dios la conoce. Solamente declárate en victoria. Declárate en victoria. Declárate en victoria en este hermoso día del Señor, porque Dios ha trazado una palabra convincente en tu corazón y en tu vida. Hoy se abren nuevas puertas de esperanza en tu vida. Hoy se abre la puerta que tanto estabas esperando. Hoy Dios la abrió porque hay una nueva esperanza. Solamente confía, camina en fe, muévete en fe, analiza en fe y cree en fe en el nombre de Jesús. En el nombre de Jesús. Amén. Amén. Gracias a Dios.
0: Dice acá, buenos días, Dios le bendiga, hermano. Mi nombre es Cindy. Pido oración por mi esposo.
4: Las 9:45.
0: Cocastlán, que amaneció con mucha calentura y con dolor, dice, abajo del ombligo. De igual manera, dice, oración por mí, ya que traigo dolor en la mano derecha, dice, en la parte de la muñeca. Cada vez que me despierto, amanezco con la muñeca torcida. Al momento de enderezarlo, me truena, dice, como si los dos huesos se empalman. Ya llevo 3 meses así, ya fui con el doctor y no me da alivio, pero sé que en el nombre de Dios todo es posible. Amén.
1: Yo creo esa hermosa palabra.
0: Amén.
1: Yo creo esa hermosa palabra y para Dios no hay nada imposible. Padre bueno, Padre grande, yo te pido a ti en esta hora, Dios mío, que tú seas el médico por excelencia de esta familia. Que tú hoy estirpe, Dios mío, de esa mano ese dolor. Mira el dolor de este hombre bajo el ombligo. Hoy a la distancia ponemos las manos sobre estas vidas. Hoy a la distancia te pedimos a ti, Redentor, por estas vidas. Que tú eres el médico por excelencia, que tú las vas a sanar. Que ellos testificarán, en momento breve testificarán que tú lo hiciste. Porque tú eres un Dios de voluntad, tú eres un Dios de palabra. Tú no eres hijo de hombre que para un Dios para que mentir. Tú eres un Dios que restaura. Tú eres un Dios que cura las enfermedades. Tú eres un Dios que sana. en el nombre de Jesús. Hoy mandamos la sanidad a tu casa. Hoy mandamos ese milagro, milagro creativo que Dios ya hizo en el nombre de Jesús. Declárate sana, declárate sano en el nombre de Jesús. Amén, amén, amén. Gracias Espíritu Santo. Gracias Señor. Aleluya. Gracias Señor.
0: ¿Sabe que después que Lázaro fue resucitado?
1: Soy.
0: La Biblia dice que estaba atado.
1: Sí, Señor.
0: Jesús pudo haber ordenado o desatarlo él, pero él ordenó que lo hiciera la otra parte, que eran sus hermanas.
1: Eso es.
0: Los que estaban allí.
1: Eso es.
0: Desátenlo.
1: Eso es.
0: Entonces, para mí es algo que Dios hace una parte, como ahorita que estamos administrando. Pero la otra parte nos toca a nosotros.
1: Eso es amén.
0: ¿Me entiende?
1: Eso es amén.
0: A veces decimos, Dios puede hacer milagros donde sea. Estamos bien.
1: Amén.
0: Pero hay algo
1: nos
0: que.
1: Nos toca algo que hacer.
0: Nos toca algo que hacer.
1: Sí, nos toca algo que hacer.
0: Y esa parte a veces no la entendemos.
1: Eso
0: que,
1: es así.
0: Que a veces decimos, no, estoy esperando en Dios, sí. Pero nos toca algo que hacer. A mí me ha dado promesas el Señor, pero yo le he preguntado, ¿cómo le voy a hacer?
1: Amén.
0: ¿Qué voy a hacer para que tu promesa se cumpla? Y Dios lo hace, claro, no adelantándome, ni ayudándole como Abraham.
1: Ni atrasando.
0: Ni atrasando.
1: Eso es.
0: Sino lo que es y cómo debe
1: de
0: ser. En la voluntad de Dios.
1: Pastor, nos pasa cada rato a
0: sí,
1: cada uno de nosotros. Esperando
0: es.
1: Una respuesta del Señor. Uh-huh. Dios nos da la respuesta. Y a veces nosotros somos la que atrasamos esa respuesta.
0: Así
1: ¿cómo atrasamos
0: es.
1: Ese milagro? Bueno, no creyendo.
0: Ajá.
1: Porque pasan los días y no creemos.
0: Ajá.
1: A veces pensamos que el Dios que nosotros le servimos es un Dios de microondas.
0: Ajá.
1: Un Dios le ponemos 5 minutos y ya la comida está, ya el milagro está, y no es así.
0: Y no es así.
1: Tenemos que pagar un precio para que ese milagro,
0: claro,
1: pueda reproducir y dar fruto en nuestra vida.
0: Claro.
1: Y esa es la perfección que estamos determinando en esta linda mañana.
0: Ajá.
1: Es un Dios de promesa, un Dios de,
0: sí,
1: propósito,
0: de propósito.
1: Y un Dios que va a hacer grandes cosas con cada uno de nosotros.
0: Sobre todo que lo que Dios hace siempre lleva un propósito.
1: Amén.
0: Un propósito.
1: Amén.
0: Pero de que Dios lo va a hacer, Dios, amén, lo va a hacer.
1: Hay una palabra,
0: sí,
1: hay una palabra declarada.
0: Ajá.
1: Y esa palabra activa el propósito de Dios en nuestra,
0: ándele,
1: vida. En el nombre de
0: eso,
1: Jesús.
0: Eso me gusta.
1: Así que hoy, amado hermano que nos escucha,
0: uh-huh,
1: activa ese propósito sobre la palabra que Dios dictó en tu corazón.
0: Uh-huh.
1: Necesita que tú prendas ese switch de la activación.
0: Eso.
1: Para que tus ojos puedan ver el milagro efectivo, uh-huh, en ti, en tu familia y en nuestra vida,
0: uh-huh,
1: en el nombre de Jesús.
0: Gloria a Dios, pero ahora te corresponde a ti.
1: Eso es.
0: Así es.
1: Eso es.
0: Ya está hecho, pero te corresponde hacer algo. Haz algo.
1: Wow, Dios mío.
0: Eso.
1: Pastor, nos metiste lejos ahí.
0: Sí.
1: Sí. A veces cavamos un hoyo para, uh-huh, sumergir algo,
0: uh-huh,
1: pero no sabemos que ese hoyo es para sumergirnos nosotros.
0: Uh-huh.
1: Y en ese hoyo tan profundo que tú ves ahí, a veces no queremos caer. Y,
0: uh-huh,
1: ahí donde Dios nos quiere meter.
0: Allí
1: porque
0: mero.
1: Ahí hay un silencio.
0: Uh-huh.
1: Ahí tú no estás escuchando. Hay una provocación. Ahí el enemigo te va a decir, te vamos a enterrar. Va. No.
4: Es que... Las 9:50.
0: Pero que a veces no lo entendemos. ¿Por qué razón? Porque a veces no vemos las cosas espirituales.
1: Eso es.
0: Las queremos, las cosas de Dios las queremos entender carnalmente. Y eso no nos lleva a ningún lado.
1: Hay una prisa.
0: Sí.
1: Hoy en día, ajá, hay una prisa.
0: Una prisa.
1: Hay una prisa que para la convicción de Dios en tu vida. Hay,
0: uh-huh,
1: una prisa que para el milagro.
0: Uh-huh.
1: Y es la desobediencia en no creer.
0: Uh-huh.
1: Somos como Santo Tomás.
0: Uh-huh.
1: Tenemos que ver
0: para
1: creer. Y aquí es a la inversa.
0: Uh-huh.
1: Aquí hay que creer sí o sí. Veas o no veas, tienes que creer.
0: Tienes que creer.
1: Porque Dios un día dictó una palabra sobre una promesa,
0: uh-huh,
1: en tu vida. Y para que esa palabra se cumpliera, hubo una promesa. Y la promesa se activa,
0: ajá,
1: en esta linda mañana para cada uno de nosotros. Hoy hay un milagro.
0: Amén.
1: Sobre una promesa.
0: Ajá.
1: Di la palabra y tus ojos verán.
0: Amén.
1: El milagro.
0: Y tú tienes que creer.
1: Amén.
0: Tú tienes que creer.
1: Definitivamente.
0: En realidad, yo siempre pensaba antes de que la bendición estaba venirme para los Estados Unidos. Pero entendí que no es la nación. No es Estados Unidos.
1: Aleluya.
0: Es Dios.
1: ¿La efectividad es creer?
0: Sí. Si Dios no está contigo, no importa dónde estés, siempre vas a fracasar.
1: ¿Vas a estar solo?
0: Va a estar solo.
1: Ajá. Si Dios no anda conmigo, yo no voy. Si Dios,
0: ajá,
1: no camina conmigo. No, esa es la actitud.
0: Eso.
1: Esa es la actitud hoy en día que hay que remar con esa actitud. Si Dios está allí, ahí estaré yo.
0: Así es.
1: Pero si Él no va, yo no puedo ir.
0: Mire, mi hermano, la honra y la gloria sea para Dios. Amén. Y quizás no sé si se oiga bien o se oiga mal, pero yo les digo a mis hermanos, el que es cristiano, donde quiera es cristiano.
1: Aleluya, qué lindo.
0: En pocas palabras se los dije así: el que es perico, donde quiera es verde.
1: Pastor, trajo una palabra que hace dos semanas me está rondando en mi mente. Ajá. Y esta poderosa palabra dice así: ajá, ¿de qué me vale a mí echar fuera en la iglesia al enemigo y jugar con él en mi casa? Aleluya.
0: No, pues no. Vamos sobre el último mensaje. Dice acá: buenos días, hermano. Dios le bendiga. Saludos a todos ustedes. Yo quiero una oración por mi esposo porque no puede venir. Ah, no, este ya lo leímos. Vamos a ver. Entonces es este. Dice: buenos días, hermano. Bendiciones. Quiero pedirle una oración para mi suegra Severiana Martínez por su vista, ojos que no alcanzan a ver bien. Sus pies se siente acalambrados, lo estamos escuchando aquí en el Ojite, zona Tene. Gracias, Pastor Epifanio. Gracias. Dios le bendiga. Excelente día.
1: Aleluya.
0: Este último y nos vamos.
1: Amantísimo Dios y Padre Celestial, mira la vida de este hombre, Dios mío, la cual ha llamado para oración, esperando que tú lo escuches a la distancia. Sabemos que tú no dejas a nadie vacío. Sabemos que tú lo estás llenando de vida en esta hora. Tú eres el médico por excelencia, Padre de la Gloria, esperando que ese milagro creativo llegue a la vida de este hombre. Sabemos que tú lo vas a hacer en grandes proporciones, porque solamente tú es el que da vida y vida en abundancia, en el nombre de Jesús.
0: Así es, amados hermanos. Recuerde que hoy viernes y mañana sábado y domingo tenemos 3 días de campaña con mi hermano Polo Ochoa a partir de las 7 de la noche. Hoy viernes iniciamos la campaña de 3 días, mañana a las 5 de la tarde, amado hermano, con mi hermano Polo Ochoa. El domingo cerrando con broche de gloria, amado hermano. Así es que no se pierda uno de nuestros servicios aquí en la ciudad de Fort Worth, en el 4008 de la Moberly Street en Fort Worth, Texas. Saludos en esta mañana. Pasa a vosotros. Bendiciones. Dios me les bendiga.

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1: Son las 10 y 0 minutos.
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2: Saludos y bendiciones a todos los que me escuchan a través de esta sintonía. Mi nombre es Pedro Reyes Reyes, soy de La Herradura. El motivo por el cual hago este audio es para pedir una ayuda económica. Hace 2 años me pegó una enfermedad. La cirugía, pues, que van a ser, pues, 80 mil pesos. Yo les pido de favor a todos los que quieran ese amor de apoyarme. Les dejo mi número de teléfono para los que quieran información, ver algún una evaluación médica, algún documento médico conmigo. El número es 489-107-7179. Gracias por su atención. Que Dios les bendiga.
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0: bienvenida a nuestro hermano Roberto y María Rodríguez, que están aquí entre nosotros, vienen de FAR. Dios los bendiga, hermano Roberto, hermana María. Sean bienvenidos al Templo Rey de Reyes, y tengo entendido que aquí estuvieron también el domingo pasado, amén. Así que, pues aquí estamos para servir y esperamos que este servicio sea de mucha bendición también para ustedes, al igual que para todos nosotros. Dios los bendiga, gracias por estar entre nosotros. Dice nuestra hermana Rodríguez que escucha mis cantos ahí en Radio Vida, y pues bueno, comenzó ella, ¿verdad?, a escuchar por allí, y bueno, vinieron a dar aquí con nosotros. Dios los bendiga, bienvenidos, gloria al Señor. ¿Cómo les decimos? ¿Y qué más les decimos? Bueno, pues que sigan viniendo, amén, hermanos. Ok, gloria al Señor. Vamos a leerla. Perdón. Hermana Garza. Ah, sí, ok, bueno, qué bien que está aquí. Es una bendición. ¿Y cómo le ha ido en esta nueva vida en Cristo? Gloria al Señor. Bueno, pues ándele, aquí queremos seguirla mirando para que se goce mucho aquí entre nosotros y seguir adelante todos juntos. Ándele, Dios la bendiga. Dele otro fuerte aplauso al Señor por nuestra hermana. Amén. Gloria a Dios, gloria a Dios. Amén. Bueno, dijimos que vamos a leer la palabra del Señor, hermanos, ahí en el Evangelio según San Mateo, capítulo 21. San Mateo 21. Vamos a leer el verso 12. Estamos ya prácticamente en Semana Santa. ¿Cuántos dicen amén? Falta un poquito más, pero pues, oiga,
1: son las 10 y 13 minutos.
0: Estamos recordando la muerte y resurrección de nuestro Señor Jesucristo. Aleluya. Y vamos a leer el verso 12, el versito 12 en adelante. Gloria a Dios. Dice: y entró Jesús en el templo de Dios y echó fuera a todos los que vendían y compraban en el templo, y volcó las mesas de los cambistas y las sillas de los que vendían palomas, y les dijo: escrito está, mi casa, dice, casa de oración será llamada, mas vosotros la habéis hecho cueva de ladrones. Padre, en el nombre de tu Hijo amado Jesucristo, estamos delante de su presencia, Padre Santo. Hemos leído su palabra y le ruego que hable usted como siempre en vez de mí en este día. En el nombre de su Hijo amado Jesucristo, Padre, le damos gracias. Amén, amén y amén. Gloria al Señor. Ocupen sus lugares y vamos a ver un video cortito de un minutito y medio por allí. Así es de que es algo que con relación a este mensaje. Adelante, hermano.

0: No hagáis de la casa de mi padre una casa de mercado.
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2: De mercado, amén. O sea, porque la casa de Dios es para venir a predicar su palabra, es para venir a orar, es para venir a darle la honra, la gloria y la alabanza al Señor. ¿Cuántos dicen amén? Digan gloria a Dios. En el video dice casa de mercado, pero la Biblia le dice, ustedes la han convertido en cueva de ladrones. Amén, hermanos. Ok, gloria al Señor Jesús. Gracias le damos al Señor, ¿verdad? Porque seguimos entendiendo y aprendiendo en realidad qué es la casa de Dios, qué es el templo del Señor, para qué debe ser usado, ¿verdad que sí? Amén, gloria al Señor. Y sabe que el Señor Jesucristo, cuando entró a nuestros corazones, vino y sacó todo lo que estaba deshonrando al Señor, ¿verdad? Dentro de nosotros. Y nuestro cuerpo, dice la palabra del Señor, que es el templo del Espíritu Santo. ¿Cuántos dicen amén? Es el templo del Espíritu Santo, nuestro cuerpo. Por lo tanto, también aquí el Señor quiere, mi amado hermano, que nosotros le demos la gloria con nuestro cuerpo. Gloria al Señor Jesucristo. Amén. Gloria al Señor. Porque la Biblia dice en Primera de Corintios capítulo 18 y 19, ahí dice la Biblia que nuestros cuerpos son templos del Espíritu Santo. Pero muchas de las veces, aún después de aceptar al Señor Jesucristo, los comenzamos a usar para otras cosas que deshonran al Señor. Pero este cuerpo, una vez entrando nuestro Señor, vino y lo limpió, vino y volcó las mesas, todo ese mugrero que había dentro de nosotros, ¿verdad que sí, hermanos? Y lo dejó limpiecito, gloria a Dios. Por lo tanto, de ahí en adelante, nuestro cuerpo será usado para darle la gloria a nuestro Señor. ¿Verdad que sí? Dele fuerte el aplauso al Rey de Reyes y Señor de Señores. Ok, somos limpios por Cristo, ¿verdad que sí? Somos limpios por nuestro Señor Jesucristo. Cristo nos lavó con su sangre preciosa, limpió nuestra alma, perdonó nuestros pecados y ahora somos limpios por la sangre del Señor Jesús. Pero depende de nosotros que este templo mantenga limpio. ¿Cuántos dicen amén? Amén. No hay que volver a echarle basura como la que le echábamos antes de conocer al Señor. Ok, dice aquí como introducción, dice: otro día, lunes, Jesús regresó al templo, y en los patios del templo había mucha gente. Todo el patio
1: estaba... 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
2: ...haciendo negocio, pero afuera es también animales. ¿Cuántos están conmigo en esto? Estaban vendiendo, comprando, cambiando dinero y todo eso. Entonces estaban cambiando dinero judío por monedas de otras naciones. Así de que, y estaban haciendo mucho negocio, según dice la Biblia. Y Jesús se enojó al ver la gente tan emocionada, mis amados hermanos, haciendo sus negocios allí. Se enojó mucho el Señor, le entró un celo a Dios cuando miró todo esto, por lo que estaban haciendo ellos allí, que nada tenía que ver con darle la gloria a Dios. Todo eso que estaban haciendo, nada tenía que ver con darle la gloria a nuestro Señor. Aleluya, gloria al Señor Jesús. La gente...
3: Son las 10 y 20 minutos.
2: Tiendas para cambiar dinero, estaban haciendo comentarios de un día antes. ¿Qué había hecho el Señor Jesús un día antes? Pues había hecho su entrada triunfal, ¿se acuerdan? Ahí, si le regresa tantito la Biblia, ahí fue donde hizo su entrada triunfal en un burrito en Jerusalén. Gloria al Señor, cuando toda la gente decía: bendito el que viene en el nombre del Señor, ¿verdad que sí, hermanos? ¿Verdad? Y le daban gloria y oiga, se gozaron mucho. Pero otro día fue cuando vino el Señor a hacer todo esto. Gloria a Dios, gloria a Dios. Entonces, mis hermanos, Jesús es el Hijo de Dios. Jesús es el Hijo de Dios. ¿Cuántos creen esto? Ok, gloria al Señor. Y por Él nosotros también somos sus hijos. Por Jesús nosotros también somos hijos de Dios. Y el templo ese que fue a purificar el Señor, ahora viene a ser este templo también, templo espiritual, gloria al Señor. Así que debe ser dedicado para darle la honra y la gloria a nuestro Señor Jesús. Ok, gloria al Señor. Entonces los judíos nunca habían oído de un hijo de Dios, por eso se enojaban, porque ellos no podían entender esto, aunque el Señor se los explicaba, ¿verdad? Además los profetas, mis amados hermanos, lo venían anunciando de muchísimos años para atrás. Ellos deberían de haber estado esperando al Señor Jesús, al Hijo del Dios viviente. Ya les había dicho el profeta Isaías que iban a ser de una virgen, ¿verdad que sí, hermanos? Y muchas, si usted lee el Antiguo Testamento, está dando a entender que ahí viene nuestro Salvador, y ahí viene nuestro Señor Jesucristo, el Mesías. Al último vino y no lo reconocieron. Y nosotros estamos predicando todo el tiempo: ahí viene el Señor Jesucristo por su iglesia, y se está acercando el tiempo para que venga a levantar su iglesia. Y quiero decirle que entre más, mucha de la gente está perdiendo el enfoque, por decirlo así, está perdiendo eso de seguir esperando al Señor Jesucristo. Y es por eso que ahora la maldad cada vez está más fuerte, mis amados hermanos. La gente se está desanimando cada vez más. Gloria a Dios por la congregación del templo Rey de Reyes, que tratamos en todo lo posible porque por ayudarnos y animarnos y motivarnos unos a los otros, mis amados hermanos, para seguir adelante esperando al Señor Jesucristo, ¿verdad que sí? Para estar listos, estar preparados, y no nos encuentre con un montón de mesas allí de adulterio, de fornicación, de inmundicia dentro de nosotros. Eso ya quedó en la historia. Ahora el templo suyo y mío está limpio por la sangre del Cordero, y no hay que seguir, no hay que volverle a echar mugrero adentro. Gloria al Señor, aleluya. Entonces los judíos nunca habían oído de un hijo de Dios, siempre habían tenido profetas, gloria al Señor, pero los mismos profetas les anunciaron esto. Por eso en esta ocasión le dicen a los judíos al Señor Jesucristo, le dicen profeta, le dicen profeta, que era un profeta, decían ellos, ¿verdad? Pero es como decir profeta, es como decir hijo de David, es como decir maestro, es como estar profetizando algo que se acerca, ¿verdad? Pero en realidad Jesús no era profeta. Jesús era el Mesías. Jesús era el Rey de Reyes que tanto tiempo estuvieron esperando, mis amados hermanos. El Señor no vino a profetizar, Él vino a cumplir la profecía de los profetas. Digan gloria a Dios. Oh, aleluya. Yo me gozo con su palabra, yo creo que usted también. Gloria al Señor. No, dice el verso 10 de Mateo 21, 10, me parece. Dice aquí: cuando entró en Jerusalén, ok, cuando entró en Jerusalén, toda la ciudad se conmovió diciendo: ¿quién es este? ¿Quién es este? Pues era el Rey de Reyes, era el Señor de Señores, era el que venía a cumplir la profecía, lo que habían profetizado los profetas. Gloria al Señor Jesús. Y en el verso 11 dice: y la gente decía: este es Jesús el profeta.
3: Son las 10:25.
2: ¿Qué está haciendo la entrada triunfal? Pues este es Jesús el profeta. No, no, no, no, no. No era Jesús el profeta, era el Mesías de Dios, era el Hijo del Dios viviente, que deberían de verlo reconocido en el momento que llegó nuestro Señor. Aleluya. Dice allí el verso 11, dice: la gente decía: este es Jesús el profeta de Nazaret de Galilea. ¿Ya ve? Ok, gloria al Señor. Pero en realidad el Señor Jesucristo venía como el Hijo del Dios viviente. venía como el Mesías, venía para salvar al mundo por medio de su sangre, por medio de su, con su vida. ¿Cuántos dicen amén? Gloria al Señor. Y es por Él, ¿verdad? Es por el Hijo de Dios que ahora nosotros venimos a ser hechos hijos de Dios. Oiga, qué bendición. Gloria al Señor Jesucristo. Así es de que Jesús sintió, mis amados hermanos, en ese momento el celo de Dios en su vida. ¿Ha sentido usted en algún momento cuando alguien está hablando mal de su iglesia, hablando mal de los hermanos de la iglesia, hablando mal, por decir así, del siervo de Dios, de los hijos, de la esposa, qué sé yo? ¿Se ha sentido usted este celo cuando se arrima una persona a vituperar su iglesia? Amén. Si siente eso usted, cuando alguien está hablando mal de sus hermanos de la iglesia, entonces ahí ese es el celo de Dios. Ese es el celo de Dios Padre que uno siente cuando están lastimando, vituperando o escarneciendo a la familia del Señor aquí en la tierra, mis amados hermanos. Es más, y no
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2: Que le está sirviendo al Señor, que lo estemos escarneciendo allí, debe de existir. Debe de sentir uno cuando oye una persona hablando así de esa manera, debe sentir ese celo y debe de pararlo allí. Debe de tenerlo. ¿Sabes qué? Si vas a estar hablando del hermano, de la hermana, mejor no te quiero oír. Así, para que se pueda callar la boca. Pero si mucha gente de la misma congregación, de los mismos hermanos, se une, hermano, se une con la persona para darle más, para echarle más, como dicen por ahí, más leña al fuego, hermanos. Y eso es malo. Hay que sentir ese celo del Señor dentro de nosotros, ¿verdad que sí? Si no lo sentimos, hay que enamorarnos más de Dios, hay que enamorarnos más del Señor para poderlo sentir. Gloria al Señor. Jesús sintió ese celo, hermanos, cuando entró a su casa, y debemos nosotros también sentirlo. Creo que Jesús dijo, ¿cómo voy a poder orar así? Pues si yo vengo al culto, yo vengo a hablar con mi Padre, yo vengo a darle la gloria a mi Señor, a mi Dios. ¿Cómo voy a estar a gusto aquí? ¿Usted se fijó todo lo que había allí? Amén. En el patio y adentro y donde quiera, hermanos. Nada de eso tenía que ver con darle la gloria a nuestro Dios, sino eran ellos los que estaban allí envueltos en sus negocios, en sus asuntos. Por eso hay que entender que hay tiempo para todo. El tiempo del Señor es este, ¿sí? Cuando venimos a la casa del Señor, hay que darle la gloria al Señor. Hay que venir a enfocarnos, hay que venir a escuchar, hay que venir a poner atención, hay que venir a estar atentos a lo que se está haciendo en la casa del Señor. ¿Cuántos dicen amén? Pues para poder aprender algo, ¿verdad que sí, hermanos? Si no, pues no nos damos cuenta ni de qué se trató todo, porque esta no es solamente una reunión social, sino esta es una reunión para venir a darle la gloria a nuestro Padre Celestial, a nuestro Señor Jesucristo. Aleluya, gloria a Dios, gloria a Dios. Así sintió el Señor Jesús este celo cuando vio todo esto. Así que imagínense la gente hablando, las chivas balando, las vacas bramando, las borregas también y todo un montón de animales allí, hermanos. Pues no, pues ¿quién va a estar a gusto? Nadie. Por eso les enojó nuestro Señor y les volteó al revés las mesas. Un solo hombre, hermanos, para tantos que había ahí, nadie lo pudo detener, porque venían.
3: Son las 10:30.
2: Señor, digan gloria a Dios. Gloria a Dios, gloria a Dios. Nadie va a estar a gusto así, hermanos. Imagínense aquí que viniéramos a orar y luego un montón de vacas y chivas y borregas y gallinas y todo ahí en el patio y cambiando y vendiendo y comprando y todo eso. Pues no, nadie va a estar a gusto. ¿Quién va a venir? Si nosotros no podemos estar a gusto, pues menos el Señor, hermanos. Él es Dios. Él es Dios, gloria a Cristo Jesús. Entonces, para que, ¿qué estaban haciendo estas gentes allí? Los sacerdotes del templo de Dios le rentaban a la gente mundana para que hiciera negocio allí. Le rentaban un cuadrito, hermanos, así como en las flea markets, en las pulgas, que le rentan un cuadrito ahí para que vendan sus cosas. Así le rentaban el templo, el patio del templo del Señor. Este es tu pedacito y me pagas tanto, decían los sacerdotes, y me pagas tanto. Y oiga, era un negocial allí en el día de la Pascua, hermanos. El día que deberían de haber estado celebrando la libertad de Egipto, cuando estaban de esclavos allá. ¿Cuántos dicen amén? Para eso era ese día, para ir a celebrar allí, ¿verdad? El día que Moisés los sacó con mano fuerte, mis amados hermanos, de allá de la esclavitud de Egipto. Pero no, ahora ya todo se había convertido en otras cosas. Entonces, nosotros como iglesia del Señor debemos de estar listos, debemos de estar preparados, que nunca se nos olvide, hermanos, que a quién estamos esperando. Que el Señor se acerca, cada día se acerca, cada día falta menos para el arrebatamiento de la iglesia del Señor. Vamos a decir que alguien diga, no, pues ya hace muchos años que están diciendo eso y nunca vino. Bueno, pero hay alguien que se acerca y esa, mis amados hermanos, no se tarda una eternidad. Esa es la muerte. El ángel de la muerte de un momento a otro tocará la puerta de nuestra vida. Y si no estamos listos, aquí nos vamos a quedar, solamente nos van a sepultar. Y no vamos a ir a la presencia del Señor para una eternidad al lado de Cristo. A eso le sucedió al rico y a Lázaro. Y usted conoce la escritura. La Biblia dice que los ángeles vinieron y levantaron a Lázaro, ¿verdad que sí? Y lo llevaron en sus brazos a la presencia del Señor. Pero también se murió el rico, y ahí no habla de ángeles, no habla de nadie. Ahí dice, murió el rico y lo sepultaron y se acabó. ¿Y despertó dónde? En el infierno. Ahí abrió los ojos en el infierno, en un lugar de tormento donde ninguno de nosotros debemos de ir a dar allí. Número uno, porque ya recibimos al Señor Jesucristo en nuestro corazón. Número dos, porque perseveramos en su camino y estamos luchando en este mundo para que no entre otra vez la basura que entraba en años pasados cuando no conocíamos al Señor. Así es de que hay que seguir adelante esperando al Señor, que no se nos olvide ese día grande del Señor. Porque lo que estamos viendo aquí es que al pueblo de Dios se le olvidó y no reconoció, mis amados hermanos, al Señor Jesucristo. No reconoció a su Mesías cuando llegó. Aleluya. Vamos a leer San Marcos capítulo 11. Ahora nos vamos a San Marcos.
1: Por favor. 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
2: El verso 15 y 16 ahorita. Gracias, Señor Jesús. Alábenle porque Él vive, hermanos. Gloria a Dios. Mire lo que dice ahí. Vinieron pues a Jerusalén, y entrando Jesús en el templo, comenzó a echar fuera a los que vendían y a los que compraban en el templo, amén, hermanos, y volcó las mesas de los cambistas y las sillas de los que vendían palomas. Y vamos a leer el 16 también. Dice, y no consentía, o sea, no dejaba que nadie atravesase el templo llevándose utensilio alguno. O sea, no, nadie se llevó nada. No se juntaron, como dicen por ahí, ni por la feria, hermanos. No regresaron ni por la feria. Amén. Entonces, hermanos, lo del Señor Jesús fue tan grande el celo, hermanos, que no solamente les dijo, sálganse de aquí, agarren sus cosas y váyanse. No solamente dijo eso, comenzó a voltearles las mesas a las casas de cambio, hermanos. Sí, así como las que hay ahí en el puente. ¿Cuántos dicen amén? para cambiar dinero, así, ¿verdad? El Señor fue y anduvo aventando todo eso y les tiró todo allí. Y los corrió y los echó fuera. Y hasta un látigo traía y dicen que les dio unos cuantos, ¿verdad que sí? Amén, hermanos. Los echó fuera sin dejarlos que se llevaran nada. Gloria al Señor. Entonces tengamos mucho cuidado. Hay que respetar la casa de Dios. ¿Sí? Es un edificio, sí. Pero es sagrado, hermanos. Hay que respetar la casa del Señor. ¿Sí? Hay que amar la casa de Dios, así como amamos esta, ¿verdad? Nuestro cuerpo también. Este es un templo. El Señor se enojó porque andaban en el templo, en su casa, haciendo negocio. Entonces nosotros no debemos tampoco usar nuestro cuerpo para cosas mundanas. ¿Cuántos dicen amén? Amén? Aleluya, gloria al Señor Jesucristo. Jesús purifica su casa y así purificó nuestro cuerpo. Así lo dejó limpiecito, lo dejó puro, lo dejó santos. Aleluya, gloria al Señor. Por eso tenemos que tener Cristo. Jesús purifica su casa y así purificó nuestro cuerpo. Así lo dejó limpiecito, lo dejó puro, lo dejó

0: llegar el día en que vamos a decir, hay tiempo solamente para un testimonio más, porque de aquí estoy viendo el reloj. ¿Verdad que sí? Hermanitos, hermanitas, hay tiempo para un testimonio más. Es todo. Pero sigamos viniendo todos, que no le hace que no alcancemos a testificarle al Señor todos esa misma noche. ¿Verdad que sí? Pero nos vamos a gozar, gloria al Señor, con toda la cantidad de hermanos y hermanas que nos vamos a seguir reuniendo aquí. Y los que estamos orando, pues seguir viniendo a la oración. Y si alguien quiere acompañarnos, pues véngase a la oración. Hasta en el día de la oración, hermanos, está lleno ahí de carros afuera. Gloria al Señor Jesucristo. Hasta parece culto, ¿verdad? Gloria al Señor, pero ese día es para venir a darle la gloria al Señor. Primero los varones de 7 a 8, después de 8 a 9 la femenil. Gloria al Señor, ¿verdad que sí, hermanos? Y es lindo, es hermoso. Estamos orando por ustedes. Nosotros sabemos dónde se sienta cada quien, y cada quien está orando por el hermanito y la hermanita y por su familia. Ya sabemos dónde se sienta. Con nuestra mente recorremos cada línea de sillas. ¿Cuántos dicen amén? Digan gloria a Dios, y hay que seguirlo haciendo. Gloria a Dios. Los sacerdotes odiaban a Jesús. Sí, hermano, sí. Odiaban a Cristo. ¿Por qué? Pues es que toda la gente andaba con él ya. Toda la gente andaba siguiendo al maestro, porque la gente se quedaba admirada de su enseñanza. El Señor, gloria al Señor Jesucristo. Qué privilegio de esta gente haber escuchado la voz del mismo Dios. ¿Cuántos dicen amén? Oh, me imagino que tenía una voz bien dulce el maestro, hermanos. Una voz penetrante al corazón. Gloria al Señor Jesús. Sin duda no tenía una voz aguda, de esa que pica, que cala aquí. No, hermanos. La voz de él era dulce. Gloria al Señor, y era de bendición la gente. Por eso la gente, hermano, no le importaba el hambre, no le importaba que no hubiera la gente lo andaba siguiendo, hermanos, al maestro donde quiera que él andaba. A veces hasta
1: son las 10 y 40 minutos,
0: ¿verdad? Para descansar un ratito, pero luego salía y la gente comenzaba, se daba cuenta y comenzaba a llegar. Gloria al Señor. Enfermos por todos lados le traían al maestro, pues por eso lo seguían. Y aquí el viernes estábamos aquí escuchando que pues el Señor sigue haciendo grandes milagros aquí, grandes señales. La hermana Elías testificó su testimonio también de que, oiga, ya tenía unas dolencias en sus huesos, que su cuerpo, que no la dejaban en paz. Hermano, ore por mí. El viernes testificó y dio gracias a Dios. La hermana Rosy también siempre ora por ellos también, y todos oramos por ustedes. Así es de que Dios ha hecho la obra en cada uno. Miren, no, si comienzo, hermano, no voy a terminar. Nuestro hermano Francisco allá se le está salvando su familia en Reynosa, hermanos. Entonces, hay bendición en Cristo. Gloria a Dios. Y la gente, los sacerdotes odiaban a Cristo porque los sacerdotes no tenían a Dios en su corazón. Porque cuando Dios está en el corazón hay amor, hay regocijo, hay gozo, hay misericordia. Esta gente no tenía misericordia de nadie, sabiendo en el mandamiento que dice no matarás, querían matar a Jesús. Amén. Y en estos tiempos mucha gente, sabiendo que no debe de hacer ciertas cosas, como quiera las hace. Tenemos que cambiar nuestra manera de vivir. Gloria al Señor Jesucristo. Finalmente, hermanos, porque ya no tardan las clases, los sacerdotes planeaban matar al Señor Jesucristo.
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0: ¿Cómo le haremos para quitarnos de encima a este hombre? Ya alborotó toda la gente aquí. Hay que matarlo sin ningún temor. Hablaban de esta manera. Hay que matar a ese hombre, porque si lo dejamos vivo va a seguir en eso. Tenemos iglesias en todas partes, ¿verdad? Tenemos templos, decían. Y a donde quiera que se vaya este hombre, lo va a comenzar a seguir la gente. Hay que matarlo. Y comenzaron a planear. ¿Sí? Pero

0: Uno de los apóstoles del Señor dejó que entrara Satanás en él. Amén, hermanos. Ok, entonces los sacerdotes planeaban matar a Jesús. El enemigo no está muy a gusto con el templo Rey de Reyes, no crea. Amén. No hay que confiarnos, hermanos. No hay que confiarnos. Le digo esto a toda la congregación en general. No hay que confiarnos nunca. El templo Rey de Reyes, la congregación va hacia adelante. Seguimos hermoseando el templo del Señor. Amén, hermanos. Seguimos cuidándonos. Pero el enemigo siempre está planeando maldad en contra de la iglesia del Señor. Así que unámonos cada vez más, unámonos cada vez más. Dicen nuestras hermanas en sus predicaciones, qué a gusto estamos en la casa del Señor. Qué bonito nos sentimos todos. No hay ningún espíritu inmundo en nadie que se sienta incómodo alguien aquí. Todos estamos a gusto. Nos sentimos contentos aquí. Nos sentimos felices. Gloria a Dios por nuestra iglesia, dicen algunas hermanas. Pues gloria a Dios. Estamos bien, pero hay que estar cada día más como las ovejitas, ¿verdad que sí? Más juntitas, en espíritu, en amor, ¿verdad que sí, hermanos? Y amarnos unos a los otros. Gloria al Señor Jesucristo. Aleluya. La casa de Dios, mis amados hermanos, estaba llena de gente impía. Hablando del templo. El templo del Señor de nuestro Dios, de Jesucristo, en Jerusalén, estaba llena de gente impía, cambistas, mundanos, gente mundana vendiendo vacas, becerros, chivas, palomas, allí haciendo negocio. Cuando debería de estar llena de gente alabando y glorificando al Rey de Reyes y Señor de Señores. Aleluya. Adiós.
1: Las 10:45.
0: Gente impía allí, haciendo negocio en el templo del Señor. Aleluya. En el día de la Pascua, en el tiempo de la Pascua, o sea, en el tiempo de Semana Santa. Pues en realidad en ningún tiempo debe de hacer eso en la casa del Señor. ¿Cuántos dicen amén? Amén. Gloria a Dios. Donde supuestamente era para ir a darle las gracias al Señor por lo que Él ha hecho en la vida de cada uno de nosotros. En realidad eso es ir a darle gracias a Dios. Aleluya. Dice San Marcos 11:18, y con esto ya terminamos. San Marcos 11:18, póngamelo ahí, mi amado hermano, por favor. Gloria a Dios. Aleluya. Gloria a Dios. Dice allí: y lo oyeron los escribas y los principales sacerdotes. Dice sí o no. ¿Quiénes eran los escribas, pastor? Los que escribían la Biblia, los que escribían el Antiguo Testamento en otros papeles o en pieles de animales, eran escribas. Allí muchas veces escribieron ellos: no matarás, dice Dios, no matarás. Muchas veces escribieron esos allí esto. ¿Pero qué estaban planeando hacer? Matar. Amén, hermanos. Y algunos hermanos, todo mundo sabe, no adulterarás. La Biblia dice no adulterarás. Pero muchos allá andan. ¿Cuántos dicen amén? No fornicarás y como quiera. No levantes falso testimonio, otro mandamiento, y como quiera, hable y hable de los demás, escarneciendo a sus mismos hermanos. Todas esas son mesas llenas de inmundicia que están en el templo del Señor. Y tiene que entrar Cristo en realidad, tiene que entrar el Espíritu Santo en verdad y vaciar, volcar todo ese mugrero que hay en algunos de los hermanos y hermanas. ¿Cuántos dicen amén? Tenemos que vomitar todo eso en el nombre de Jesús. Porque no nos vamos a sentir bien si el Señor viene por su iglesia y nos quedamos aquí en esta tierra, hermanos. Vamos a quedar como los chicles pegados en la alfombra y la aspiradora pase y pase por arriba de ellos y nunca los levanta. Amén. Para eso son los cultos, para eso es la palabra, para eso son los mensajes, para ir haciendo conciencia de quiénes somos en Cristo. Denle un fuerte aplauso al Señor. Ahí vienen ya los jóvenes. Gloria a Dios. Digan gloria a Dios. Gracias le damos al Señor. Somos limpios por Cristo el Señor. Y hay que permanecer limpios. Gloria al que vive. Aleluya. Gracias le damos al Señor. Y dice el verso 19, de ahí de San Marcos, del capítulo 11, dice: pero al llegar la noche, o sea, después de que volteó todas las mesas, al llegar la noche, dice la palabra del Señor ahí en el 19, dice: Jesús salió de la ciudad. Mientras ellos planeaban cómo hacerle para quitarle la vida a Cristo, bueno, el Señor Jesús salió de allí. Ya estaba en los últimos días nuestro Dios aquí en la tierra. ¿Cuántos dicen amén? ¿Cuántos le dan otro fuerte aplauso al Señor? Aleluya. ¿Recibieron algo en este mensaje, hermano? Yo creo que todos fuimos bendecidos. Les voy a invitar a ponerse en sus pies en esta hora, por favor, y es el momento

Gloria al Señor. ¿Y qué dijo hace rato? Vámonos a la iglesia, ¿verdad que sí? Gloria a Dios. Gloria a Dios.

0: gloria a Dios.
1: Amén. Ocupen sus lugares tantito, hermanos. Gloria al Señor Jesús.
2: Vamos a seguir animando pues a todas las personas que nos están viendo a través de Facebook Live, a través de YouTube, todos los medios de comunicación, pues que sigan compartiendo los videos. Así usted participa también en el evangelismo, en extender el evangelio a donde las almas son las que las necesitan, ¿verdad? Entonces, pues les pedimos de todo corazón que sigan haciendo la obra del Señor, porque es la obra de Dios. Amén.
1: Gloria al Señor. Amén, amén, amén. Gracias al Señor. Bueno, quiero enviar saludos a todos los que nos están escuchando por ahí en algunas estaciones de radio, también por las redes sociales. Les quiero enviar saluditos aquí, ¿verdad? A todos ellos. Y que el Señor siga bendiciendo sus vidas donde quiera que estén. Gloria al Señor. Aleluya.

0: Cuando estés solo, cuida tus pensamientos. Cuando estés con tus amigos, cuida tu lengua. Cuando estés enojado, cuida tu temperamento. Cuando estés en problemas, cuida tus emociones. Y cuando empieces a tener éxito, cuida tu ego.
1: Tu hijo terminará mal si como padre toleras estas cosas. Número uno, padre que le da a su hijo todo lo que pide, el hijo crecerá pensando que la vida es fácil. 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Padre limpiando el desorden de su hijo, el hijo crecerá pensando que otros pueden asumir sus responsabilidades. 5. Padres que dejan ver la tele.
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3: Son las 11:00.
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12: Saludos y bendiciones a todos los que me escuchan a través de esta sintonía. Mi nombre es Pedro Reyes Reyes, soy de La Herradura. El motivo por el cual hago este audio es para pedir una ayuda económica. Hace 2 años me pegó una enfermedad. La cirugía, pues que van a ser, pues, 80 mil pesos. Yo les pido de favor a todos los que quieran ese amor de apoyarme. Les dejo mi número de teléfono para los que quieran, información, ver algún, una evaluación médica, algún documento médico conmigo. El número es 489-107-7179. Gracias por su atención. Dios les bendiga.
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1: La gloria al Señor. Nomás lo que sí le ruego al Señor y les pido sus oraciones, que mi voz siempre esté bien y todo está bien. ¿Verdad que sí, hermanos? Amén. Gloria al Señor Jesús. Gloria al Señor Jesús. Gloria al Señor Jesucristo. Ok, vamos a cantar este. La gloria de Jehová.

0: Digan gloria a Dios y dele otro fuerte aplauso al Señor por los diamantes de Cristo. Al Señor Jesús. Amén. El Cristo que se adora aquí es un Cristo vivo, ¿verdad que sí, hermanos? Ok, gloria al Señor. Dale otro fuerte aplauso a nuestro Dios, a nuestro Señor Jesús. Vamos a entonar. Vamos a predicar otro mensaje también con relación Santa. Amén, hermanos. Ok, el tema para este consejo que viene es: cuidado, no te dejes engañar. Cuidado, no te dejes engañar, hermano, hermana. Porque en estos tiempos y en todos los tiempos el enemigo anda como león rugiente buscando a quien destruir. Amén. Gloria al Señor Jesús. Y para eso vamos a leer la palabra del Señor ahí en el Evangelio según San Lucas, capítulo 22. Gloria a Dios, aleluya. Y vamos a leer, hermanos, en el versículo 1 en adelante. Allí está.
1: Son las 11 y 13 minutos. Jesús.
0: Aleluya. Que es triste, es feo cuando hay personas que están planeando quitarle la vida a otro, ¿verdad que sí, hermanos? Está bien que Dios nos llame a su presencia, ¿verdad? De la manera que una muerte natural, también puedo decir de otra manera, por alguna enfermedad que llegó, por algún accidente, qué sé yo. Pero ya planear para quitarle la vida a un ser humano, eso ya es terrible. Amén. Y aquí estas gentes estaban ya planeando cómo quitarle la vida al Señor Jesucristo. Y vamos a leer del 1 en adelante, por favor. Dice: estaba cerca la fiesta de los panes sin levadura, que se llama la Pascua. Y los principales sacerdotes y los escribas buscaban cómo matarle, dice la Biblia, porque temían al pueblo. Y entró Satanás ¿en quién? En Judas. Satanás entra en las personas. Entró Satanás en Judas, por sobrenombre Iscariote, el cual era uno de los del número de los doce. Y este fue y habló con los principales sacerdotes y con los jefes de la guardia de cómo se lo entregaría. Ellos se alegraron y convinieron en darle dinero, y él se comprometió y buscaba una oportunidad para entregarlo a espaldas del pueblo. Señor, gracias por su palabra.
1: Siempre. Las 11 y 15 minutos.
0: Pero en este momento, una vez más, le ruego con todo mi corazón que hable usted en vez de mí. Espíritu Santo, deme sabiduría, deme palabras también para explicar este consejo como debo hacerlo, en el nombre de su Hijo amado Jesucristo. Amén. Ocupen sus lugares, hermanos. Gloria al que vive. Aleluya. Cuidado, no te dejes engañar, porque si nos dejamos engañar, mis amados hermanos, por el enemigo, los únicos que salimos perdiendo somos nosotros. Amén. Somos nosotros los que salimos perdiendo, ¿sí? Así que hay que tener mucho cuidado. El enemigo anda como león rugiente buscando.
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0: Entonces, en todos los tiempos han vivido personas que traicionan a otras, ¿sí? Unos levantan falsos, otros te ponen en mal con tus amigos, con tus amistades, con tu familia. Unos lo hacen por odio, ¿sí? Unos lo hacen por odio, otros lo hacen por envidia, otros, mis amados hermanos, lo hacen por dinero, como en el caso de Judas, ¿sí? En fin, la cosa es de que Satanás entra en las personas que le dan la oportunidad para que hagan daño y al final los destruyen a ellos mismos. Amén, hermanos. Entonces, hay que tener mucho cuidado en la vida como cristianos. Para eso tenemos el manual, que es la palabra del Señor, para educarnos lo más que podamos. Gloria al Señor, y estar preparados. Gloria a Dios. Judas ofrece vender a Jesús, ¿verdad? Ofrece entregarlo. Aquí no estamos hablando de una persona desconocida del maestro. No estamos hablando de una persona, puedo decir, inconversa del mundo, ¿verdad? Sino estamos hablando, aún no estamos hablando ni de una persona que hubiera creído en Jesús, que lo hubiera seguido, sino estamos hablando de uno de los escogidos por Cristo para que fuera uno de los 12 hermanos, uno de los 12 apóstoles, alguien bien cercano al maestro, de lo más cerquita del Señor. Aleluya. Él fue quien traicionó, él fue quien se ofreció entregar a Jesús. ¿Por qué? Porque dejó a Satanás que entrara en su vida. Y entrando el diablo en la vida de una persona, es el mismo Satanás la convierte en su esclavo. Va a tener que hacer lo que él le ordene, lo que el enemigo ordene. Y no va a ordenar cosas buenas. Siempre el enemigo está para destruir, para hacerle mal a los demás. Amén, hermanos. Entonces, no te dejes engañar. Satanás te anda rodeando. ¿Cuántos dicen amén? Siempre nos anda rodeando el enemigo mentiroso. No está tan lejos. No está tan lejos. Siempre está acechándonos. Siempre está por ahí buscando.
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0: Esas fieras que están allí, que son cazadoras de animalitos, ¿verdad? Están allí escondidos, están agazapados allí, y cuando la presa está descuidada, se tiran sobre de ellas. Así está Satanás. Si miráramos al diablo, ¿dónde está agazapado, verdad? Mirándonos a nosotros, mi amado hermano, yo le aseguro que corríamos de allí. No nos acercábamos más allí. Amén, hermanos. Pero como no lo vemos, muchas veces le hacemos confianza. Lo hacemos confianza y tira el golpe y a veces lo pega. Como dijo un ministro una vez, ya el enemigo tira los dardos y ya no los falla. Tira el montón de dardos, así como el que tira la flecha, y si todos los pega.
1: Son las 11 y 20 minutos.
0: La gente anda descuidada, la gente se descuida y el enemigo está tratando siempre de destruir. Aquí escogió el enemigo uno de los 12, y el más descuidado era Judas, y a ese fue el que agarró. Amén, hermanos. Ok, el diablo quiere usar los hijos de Dios para que destruyan a los hijos de Dios. Amén. El enemigo quiere usar al mismo hijo de Dios para destruir a otro hijo de Dios. Por eso decía en el primer mensaje, tengamos mucho cuidado con lo que hablamos de nuestros hermanos, con lo que platicamos. Siempre hay que hablar mejor lo bueno. Si es algo malo, mejor ni decirlo. Amén, hermanos. Gloria al Señor, porque el enemigo tiene sus mañas. Gloria al Señor, aleluya. Un día antes del miércoles, mis amados hermanos, Jesús contó las parábolas. Fue el día de parábolas. advirtió a sus discípulos, fíjese, advirtió a sus discípulos de los fariseos, predicó la destrucción del templo que tanto adoraban los judíos. Pero otro día miércoles, Judas comenzó a planear cómo entregar a Jesús a los sacerdotes. Esto fue allí en la cena. ¿Cuántos dicen amén? Sí, allí fue donde lo descubrió el Señor a Judas. El Señor siempre supo todo, ¿verdad? Pero allí fue donde lo descubrió delante de los demás, para que los demás supieran quién era el que iba a ayudar o a entregarlo a él en manos de pecadores. ¿Sí? Ahí lo dijo el maestro: uno de ustedes me va a entregar en manos de pecadores para que me crucifiquen. Y se quedaron todos: ¿cómo que uno de nosotros? Pues si somos los mejorcitos, Señor, ¿verdad? Pues es uno de ustedes. ¿Quién es, Señor? Comenzaron a preguntar ellos mismos: ¿quién es, Señor? ¿Quién es? ¿Acaso soy yo? Decía Pedro. ¿Acaso soy yo? Decía Juan. ¿Acaso soy yo? Decía Marcos, ¿verdad? Y finalmente dijo: no, no es ninguno de ustedes. Y estaba Judas cerquita del maestro. Dijo: miren, para que no se confunda nadie, el que está metiendo el pedazo de pan en mi plato, ese es. Y estaba Judas, ¿verdad? Ese es el que me va a entregar. No hay nada que hacer con el pedazo de pan, sí comérselo. No se preocupen, ustedes no son. Es este el que come en mi plato o de mi plato. Aleluya. Entonces el Señor lo descubrió allí, ¿verdad? Y entonces de allí salió. Fue cuando el Señor le dice: lo que vas a hacer, hazlo, pero hazlo ya. ¿Verdad que sí, hermanos? Entonces eso fue lo que hizo el Señor allí en la cena. Por eso yo, mi tema en este día es: cuidado, hermanos, no se dejen engañar. No sé, hay veces que está en la familia, ¿verdad? Muy bien, toda la familia contentos y felices, pero el enemigo no le gusta la felicidad, no le gusta el gozo familiar. Ese no se enoja cuando la familia está contenta, conviviendo juntos, todos allí, platicando. Amén, hermanos. Pero el enemigo anda buscando a alguien allí, de los que están allí, que esté el más débil. A ese lo usa y lo hace que diga algo que no debe de decir, y has hecho a perder toda la reunión esa. Amén, hermanos. Por eso el enemigo anda rodeándonos. Tengamos cuidado. Anda como un león, está como agazapado allí, como se agazapan los leones, ¿verdad? Cuando anda el venadito por allí, amén. Tengamos cuidado, ya sabemos, ¿verdad? Las trampas, las mañas del enemigo. No hay que caer tan fácil en sus manos. Hay que orar, por eso Cristo les advirtió: velen y oren para que no caigan en tentación. Amén, hermanitos. Ok. Mientras Judas iba a hablar con los sacerdotes, ellos ya estaban planeando cómo matarle. Acabamos de leerlo en la palabra. Ellos ya estaban planeando allí. Y dice el verso 1:
1: las 11 y 25 minutos.
0: Dice: estaba cerca la fiesta de los panes sin levadura. Dice que se llama la Pascua. Dice el 2: Y los principales sacerdotes y los escribas buscaban cómo matarle, porque temían al pueblo, ¿sí? ¿Por qué le tenían temor al pueblo? Pues la cosa es de que el pueblo ya andaba con Jesús, y ellos lo iban a defender. Por eso querían agarrarlo solo, en un lugar donde estuviera solo, por lo menos ahí con los discípulos. Pero delante de toda la gente no le iban a poder hacer nada, porque la gente lo iba a proteger, porque lo amaban mucho a Jesús. Así como la iglesia de Cristo ama al Señor con todo su corazón, ¿verdad que sí? Así ellos, y ahí lo rodeaban, lo amaban, lo cuidaban, lo protegían, andaban todo el tiempo con él. Gloria al Señor. Entonces le tenían miedo al pueblo. Y ellos pensaban y decían, ¿cómo le haremos para quitarle la vida a este hombre? Ya no lo aguantamos aquí, ya nuestro templo está sin gente, ya no va la gente, pero tenían muchas chivas y vacas allí, pues predíquenles a ellas. ¿Cuántos dicen amén? Pues sí, la gente ya andaba con el maestro. Gloria al Señor Jesucristo. Amén. Entonces, mis amados hermanos, hay muchas iglesias cristianas que cerraron las puertas en este tiempo por falta de gente. Muchas. Una vez escuché a un ministro decir que tantas, nomás, nada más aquí en el valle, quién sabe que tantas iglesias tuvieron que cerrar por falta de gente, porque la gente se envuelve en sus cosas, en sus asuntos.
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0: Estoy hablando de los que siempre acuden a los cultos, amén, hermanos, de los cristianos, gloria al Señor. Les da la viaje, llega el tiempo, les da lo mismo ir o no ir, dejan de ir, pues se acaba, ya se va acabando la gente, y luego los poquitos que quedan se desaniman. Amén. Dice, no, pues ya no voy a ir porque pues hay bien poquita gente. Pues había de ir para que por lo menos haya alguien allí. ¿Cuántos dicen amén? Es cuando más debe de estar aquí uno. Gloria al Señor Jesús. Me gozo una vez más por lo de la oración, y quiero hacer este comentario. Vale la pena perseverar, hermanos. Hubo tiempos en que vinimos dos hermanitos aquí. Sí, hubo en los días de la oración, hubo tiempo que nomás veníamos dos. Hubo un tiempo que nomás vine un ratito yo y ya me fui, ¿verdad? Y estuve orando, ahí no llegó nadie. Pero perseveramos, y ahora venemos más. Gloria al Señor Jesús, venemos más a la oración. Hoy nos gozamos, gloria a Dios. Judas, mis amados hermanos, el apóstol del Señor, se endemonió. ¿Fue lo que pasó? El apóstol del Señor se endemonió. Fíjese nomás, qué tremendo que un hermano se endemonie. Se supone que ya está, ya vive el Señor Jesucristo, ya está el Espíritu Santo en nosotros. Se supone, pues, entonces, ¿por qué se endemonian los hermanos? Algunos. Ay, hermano. Pues sí, Judas se endemonió. Y hay hermanos que se endemonian aquí en el altar, ¿sí o no? ¿Por qué se endemonian? Pues porque le abren la puerta a Satanás. Le abren la puerta al diablo. Y luego se andan retorciendo como aquí en el altar, hermanos. No, no, hermanos, hermanas. Hay que cuidar nuestra vida espiritual. Hay que cuidar nuestro templo. No hay que meterle ya más basura, menos a Satanás. Aleluya, gloria al Señor. La iglesia del Señor tiene que cuidarse de Satanás y de sus demonios. No hacerle confianza. Nada de que como los cultos modernos en algunos lugares todo se puede y todo se vale. No, hombre, nada de eso. Que Dios lo que quiere es el corazón. Pues si el cuerpo está empedernido, el corazón también, hombre. ¿Cuántos dicen amén? Digan gloria a Dios. Es cierto, hermanos. Yo vengo como me dé la gana, yo vengo como quiera, yo soy como soy.
1: Son las 11:30.
0: Mano, pues, las manzanas se comienzan a podrir por dentro. Y luego se comienzan a manchar. Así tenemos que cuidar lo que entre en nuestra vida. Gloria al Señor Jesucristo. Aleluya. Verso 3 dice, hermanos, dice el verso 3. Vamos a ver aquí. Y entró Satanás en Judas, por sobrenombre Iscariote, el cual era uno del número de los 12. Gloria a Dios, porque la Biblia no esconde nada. No esconde nada. Ay, mejor vamos a decir que era otro señor que vino quién sabe dónde, el que entregó a Jesús. No vamos a decir que fue Judas, porque era uno de los 12 apóstoles. No, no vamos a poner en mal. No, no, mejor vamos a decir que vino otro señor de por allá. No, la Biblia no le esconde el pecado ni a mí, ni a usted, ni a nadie. Digan gloria a Dios. Amén. Gloria al Señor Jesucristo. Aleluya. Entonces todos tenemos que entender, mis amados hermanos, cuando el diablo toma control de la mente de una persona, ya se convirtió en su esclavo. Sí, va a tener que hacer lo que él le dice. Y ya no va a haber buenos pensamientos en esa persona. Ya no va a haber buenos deseos en la mente de esa persona. Todo el tiempo va a andar pensando maldades. Todo el tiempo va a andar planeando cosas malas. Todo el tiempo va a estar pensando en cómo hacerle daño a alguien. Todo el tiempo va a traer todo eso dentro de la persona. Y nada más para hacer infelices a los demás. ¿Sí? Entonces tenemos que tener cuidado. ¿Qué es lo que entra en nuestra vida? Mismo Cristo les dijo a aquellas gentes: oye, tus discípulos no se lavan las manos ni para comer. Le dijeron al Señor Jesucristo, dijo, pues si lo que contamina al hombre no es lo que entra, es lo que sale, son los diablos, todo el mugrero que sale de la boca, eso es lo que contamina al hombre. Amén, hermanos. Entonces tenemos que cuidarnos lo que hablamos. Gloria al Señor Jesús. Entonces, cuando el diablo toma control de la mente de una persona, se convierte en su esclavo. Dice el verso 4, hermanos, dice el versito 4: y este fue y habló con los principales sacerdotes y con los jefes de la guardia de cómo se lo entregaría. Fíjese lo que hizo. Cuando Cristo le dice: lo que vas a hacer, hazlo ya, se fue derechito para allá. Se fue para allá. Iba con malas intenciones. Voy a ir a entregarlo. ¿Sabe qué? Llegó allí y en la puerta de allí estaban los guardias, hermanos, y vieron a Judas y le dice: ¿Qué quieres aquí? Quiero entrar. ¿Para qué quieres entrar? Miren. No, les voy a decir a ustedes para que me dejen entrar. Es que yo les voy a decir a los sacerdotes dónde pueden agarrar a Cristo, a Jesús ahorita. Yo sé dónde está ahorita. Ah, bueno, entonces pásale, ¿verdad? Por eso dice, menciona a los guardias allí, ¿verdad, hermanos? Dice, y este fue y habló con los principales sacerdotes y con los jefes de la guardia. Dice, y de cómo se los iba a entregar. Ahí les dijo todo él. Gloria al Señor Jesucristo. Vamos a leer el 5 también. Ellos se alegraron y convinieron en darle dinero. Ah, qué bueno que vienes, Juditas. Qué bueno que vienes conmigo, hombre. Mira, no, hombre.
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0: Aleluya. Mírenlo como le bailan los ojitos allí. Y el sacerdote le está diciendo: te voy a dar esta otra de pilón. No, nomás le dio 30, ¿verdad que sí? Amén. Entonces, por eso dije al principio, la gente, mis amados hermanos, a veces por odio ponen mal a las personas, otros por envidia, otros por dinero, y como Judas, amén, ahí está, por dinero. Yo quiero dinero. ¿Qué tanto vale Cristo Jesús? No, el Señor vale mucho. Dame, yo quiero bastante monedas. Dame bastante. Yo dije, ¿qué tanto valdrían o qué tanto costarían 30 monedas de plata en el tiempo de ellos y, pues, obviamente, en el tiempo de nosotros? Y busqué, hermanos, y dice que son 30 monedas de plata en el tiempo de Jesús eran 12,000 euros. Pero luego dije, y en dólares eran 13,000 dólares. 13,000 dólares. Judas les dijo a los sacerdotes: no, el Señor vale mucho. El Señor vale mucho. Así es de que 30 está bueno. 30 monedas. Bueno, 30 está bien, ¿verdad? Son 13,000 dólares para comprar un rancho, ¿verdad? Para comprar un ranchito, ¿verdad? Y así allí hago mi vida encantado de la vida, ¿verdad que sí? No, mi hermano, cuando una persona hace un mal a otro, nunca va a estar en paz. Y si la mata, menos. Hay gente que piensa que cuando se venga de algo, piensa que ya va a descansar de eso que le rasguña por dentro. No es cierto, hermanos, el enemigo es mentiroso. Yo he oído testimonios de personas que se vengaron, mi amado hermanos, de otra, quitándole la vida, porque también le habían hecho un daño a su familia, y no llenaron como quiera se sentían con ese odio, con ese coraje. Ese no se quita, aunque se vengue la gente. Por eso el Señor dice: no, mijito, no, mijita, la venganza déjemela a mí, a usted no le pertenece, porque Dios sabe que es peor. Dios sabe que es peor. Cuando una persona va y le quita la vida a otra, hermanos, se echa de enemigo toda la familia y primos y primas y de todo. Entonces ya se echó de enemigo muchos más. ¿Amén o no amén? Amén. Póngale que le quitó la vida a uno, pero ahí están los otros. Ahora todos los demás lo van a andar buscando a él. Eso no se acaba nunca. Por eso el Señor dice a usted déjemelo todo a mí, yo sé cómo hacerle. Y entró Satanás en Judas, decía el verso 3, pero lo leímos también el 4, y ahora vamos a leer el que dice, bueno, el 5 ya lo leímos. Ellos se alegraron y convinieron en darle dinero. Te vamos a pagar bien. Ya les dije qué tanto era, $13,000. No, hombre, pues un acre, un solarcito grande, unas cuantas chivitas, una vaquita y ya, ahí la hago. ¿Qué tanto era? $13,000. No, hombre, pues un acre, un solarcito grande,

0: dinero de la gente que estaba allí. El dinero deberían de haberlo cuidado más que el mismo dinero de ellos, porque era dinero de Dios. No, y también sin descaro, cuando Judas se los llevó para atrás después de que vio que agarraron al Señor Jesucristo, hermanos, y lo andaban golpeando, cuando se les llevó el dinero para atrás, dijo: ah, ese dinero está manchado. Pues está manchado porque ellos lo mancharon. ¿Cuántos dicen amén? ¿Cómo no pensaron en eso primero, que se iba a manchar ese dinero? Amén, hermanos. No, hermanos, vamos a seguir leyendo la Biblia. Verso 6 dice: y él se comprometió y buscaba una oportunidad para entregarlo a espaldas del pueblo. También a espaldas del pueblo. ¿Qué dirían los otros apóstoles, hermano, cuando lo vieron que llegó? Mira, cuando Cristo les dijo: mira, miren, ya levántense, despierten ya. Se acerca el que me entrega, el mismo que había estado mojando el panecito ahí en el plato del maestro. Por eso usted y yo tenemos que tener en cuenta quién somos para el Señor y quién debemos de ser, cómo debemos de ser para con
1: las 11 y 40 minutos.
0: Porque somos sus seguidores. Somos su iglesia, una iglesia que el Señor ama. Somos la novia de Cristo. ¿Cuántos dicen amén? Y el Señor viene por su iglesia. Aleluya, gloria al Señor. Por eso, hermanos, cuidado, no te dejes engañar. No te dejes engañar. Mejor si piensa bien antes de hablar, piensa bien antes de decir las cosas, si son de bien o te van a perjudicar. Yo les digo en este momento, mire, Judas, ¿sabe cuándo pensó bien Judas? Después que entregó al maestro. Por eso fue y se ahorcó. Hasta después. El enemigo no va a quitarle la máscara a una persona para que mire la realidad de la vida hasta que no haga lo que él quiere que haga. Ya cuando, por eso dice, vino a robar, matar y destruir. Ya cuando te ve destruido, ya entonces te destapa los ojos para que veas lo que hiciste. Y lo, te viene una conciencia, te viene algo dentro de ti, te viene un sentimiento. Por eso hay personas que ni duermen por tanta maldad que hicieron. Cuando ya el enemigo les quita la máscara, le dije: mira todo lo que has hecho de mal. Amén, hermanos. Entonces, en este momento yo les quiero solamente decir, vamos a leer aquí también en San Marcos 10, 11 en adelante. Ahí también dice lo mismo, prácticamente lo mismo. Y ya estamos despidiéndonos, gloria al Señor, casi. San Marcos capítulo 14. Gloria al Señor, verso 10.
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0: Ofrece entregar a Jesús. Vamos a leer el 10, del 10 para adelante. Miren. Entonces Judas Iscariote, uno de los 12, fue a los principales sacerdotes para entregárselo. Ellos, al oírlo, se alegraron y prometieron darle dinero a Judas. Y Judas buscaba la oportunidad de entregarlo. Ahora mire lo que dice el 14, verso 14. Dice: y donde entrare, decid al señor de la casa: el maestro dice, ¿dónde está el aposento? Vamos para Mateo 26. Mateo 26. Y vamos a leer tres versitos de allí, el 14 en adelante. Tres versitos. Entonces uno de los 12, dice que se llamaba Judas Iscariote, fue a los principales sacerdotes. Ahora el 15, mire lo que dice. Y les dijo, mire, ahí les pidió. San Mateo dice que les dijo. Dice, y les dijo: ¿qué me quieres dar? ¿Qué me quieren dar y yo se los entregaré?

0: Y ellos le asignaron 30 monedas de plata, que dijimos que son 13,000 dólares. Amén, hermanos. 30 monedas de plata. Y el 16 y último que vamos a leer, y dice y desde entonces buscaba la oportunidad para entregarlo. Y todos sabemos que fue a dar allí a donde el Señor estaba orando. Amén, hermanos. Yo en esta hora, mi consejo es: cuidado, cuidado, no se dejen engañar. El enemigo es malo, ¿sí? Y es astuto. ¿Cuántos están conmigo en esto? Cuando uno no se da ni cuenta cuando el enemigo lo va a usar y cómo lo va a usar para dañar a los demás. Así que tengamos mucho cuidado. Judas no se cuidó y por eso pasó lo que pasó. Amén. Les invito a ponerse en sus pies en esta hora. Aleluya. Gracias, Señor Jesús, por su palabra. Gracias, mi Señor. Gracias. Vamos a comenzar a orar. Y allí donde usted está, pídale al Señor por lo que...
1: Son las 11:45.
0: Pídale allí. Pídale creyendo, pídale con fe. Si está enfermo, el Señor le sana. Crea con todo su corazón. Si está triste por algo que está sucediendo en su vida, el Señor le va a dar esa paz que usted necesita. Si usted ha tratado de arreglar las cosas y no ha podido, deje al Señor que las arregle. Deje, suéltele al Señor sus cargas. Él dice: vengan a mí todos los que estén trabajados, todos los que estén cargados, yo los voy a hacer descansar. Pero a Él, al Señor traiga sus cargas. Aquí los hermanos van a estar entonando un canto ahí, no muy fuerte, para que se escuche también la oración. Aleluya. Así es de que hágalo en esta hora. Gloria al Señor Jesús. Señor Jesucristo, en esta hora, Señor, aquí en esta congregación, hay hermanos y hermanas, Señor, que vienen algunos afligidos por alguna situación difícil que está sucediendo en sus vidas. Ellos ya han hecho lo que está de su parte para resolverlo.

Jesucristo. Les ordenamos que salgan ahora en el nombre de Cristo Jesús de ese cuerpo. Ahora mismo todo dolor se va, toda enfermedad se quita, todo se va en el nombre de Jesús de Nazaret. Y yo te estoy declarando sano, te estoy declarando sana en el nombre de Jesucristo, en el nombre de Jesús.

para que se vayan salvando los que no son salvos por allá, para que cuando ella ore por los que están enfermos allá sanen en el nombre de Jesucristo. Te ruego, Señor, que la sigas ayudando y fortaleciendo en todo, en el nombre de Jesús. Señor, en estos momentos, por tu hija, Padre Santo, por su familia, por todos sus nietos y nietas, Padre, te los pongo en tus manos, mi Señor, y te pido por ella también, Padre. Sigue dándole fuerza, sigue dándole fortaleza, Señor.

gracias por ella, Padre, por su ministerio de la predicación también. Señor, síguele ayudando y síguele dando palabras, Señor. Síguele dando mensajes para que sigan siendo de bendición para toda la iglesia en el nombre de Cristo Jesús. Te ruego por toda su casa y por toda su familia en Reynosa también en el nombre de Jesucristo. Por todos mis hermanos aquí presentes, nuestra hermana Dora, Señor.

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1: Son las 12 y 0 minutos.
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8: Saludos y bendiciones a todos los que me escuchan a través de esta sintonía. Mi nombre es Pedro Reyes Reyes, soy de La Herradura. El motivo por el cual hago este audio es para pedir una ayuda económica. Hace 2 años me pegó una enfermedad. La cirugía, pues que van a ser, pues, 80,000 pesos. 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Gracias por su atención. Dios les bendiga.
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0: Bueno, sí, Dios les bendiga, muy buenas tardes, por aquí ya estamos dándole gracias a Dios porque un día más nos da la oportunidad y privilegio de poder llegar hasta sus hogares con esta programación de tiempo de gozo. Dios bendiga por ahí a todas las radios que ya nos están enlazando, gracias, Dios les bendiga.
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Cristo fidel. Amén, amén, amén. Por aquí continuamos con lo que es el tiempo de gozo. Saludando por ahí a nuestra hermana Clara Sánchez. Dios te bendiga, hermana Clara. Bendiciones. Gracias por estar por aquí con nosotros en esta bonita tarde.

0: Amén. Y bueno, continuamos por aquí en esta bonita hora de la tarde. Vamos a ir a Dios en una oración. ¿Qué le parece si me acompañan a orar? ¿Si me acompañan a orar? Bueno, vamos a orar. Dios, gracias, Padre, le damos en esta tarde por la bendición que usted nos da de estar acá, Señor, en este lugar de Villa de Guadalupe, en San Luis Potosí. Bendiga a todas las radios que nos están enlazando, al igual que los hermanos que nos están también compartiendo por medio de las redes sociales. Sea usted, Señor, guardándonos, guiándonos, Señor, que su Espíritu Santo hable por medio de nosotros, Señor, y que no seamos nosotros. Bendiga a nuestra hermana Marta, que tenemos como invitado hoy en esta tarde. Pido, Padre, para que usted sea quien le dé la palabra que el pueblo, la audiencia necesita, Señor. Dale, Señor, sabiduría, las fuerzas.
1: Las 12:13.
0: Nos encomendamos nuestras vidas en el nombre poderoso de Cristo Jesús. Amén, amén y amén, amén. Bien, por acá tenemos, les digo, mire, nuestros hermanos de Radio Mahanaim allá en Querétaro, Querétaro. Dios bendiga por ahí a nuestro hermano y amigo Roberto Rodríguez. Dios te bendiga, hermano Roberto. Bendiciones, ya viene de regreso o ya casi que sale de por allá de Veracruz. Cruz para lo que es Querétaro. Dios les bendiga por ahí también a su hermano Pedro. Bendiciones. Nuestra hermana Ana Santiago. Ana Santiago desde Huichicobi, Oaxaca, la 105.1 en FM, allá en aquellos lugares de Huichicobi, Oaxaca, Ebenezer Radio. Gracias, hermana Ana. Ana Santiago, Dios le bendiga, Dios le guarde. Gracias. También queremos mandar un saludo para nuestro hermano pastor Asael Vázquez, dice por acá. Saludos y bendiciones. Gracias. Oiga, y de Matehuala hasta Guatemala nos vamos, fíjese, allá está nuestro hermano Ageo Francisco, que nos dice aleluya, gloria a Dios. Saludos, gracias, hermano Ageo, Dios te bendiga, Dios te guarde también a ti. Poli González nos dice que ya estamos por aquí, dice bendiciones, hermanos, gracias, Dios te bendiga. Y el pastor Chuyito dice al aire por radio Zafiro Radio, allá en Galeana, Nuevo León, un diamante brillando. Y nuestras voces resuenan en las montañas allá en Santa Rita. ¿Y dónde más? Oiga, allá en el misterio. Bendiciones, Dios les bendiga. Ahí está nuestra hermana Clara Sánchez, Dios te bendiga, hermana Clara, dice por aquí, Dios les bendiga, hermanos, gracias, hermana Clara, allá desde Monet, Missouri. Marcia Anduaga, Dios te bendiga, hermana Marcia, saludos, hermano, que Dios le bendiga. Acá estamos en Dios te bendiga.
1: Las 12:15.
0: Las terrazas cubriendo más de 90 comunidades, oiga, en la 103.3 en FM, 103.3 en FM. Nachi Lira, estamos a punto, bueno, estamos amenazando con estar por ahí con nuestra hermana Odilia de la Cerda. Nuestra hermana Nachi Lira se encuentra por ahí en Linares, Nuevo León. Dios le bendiga, hermana Nachi, bendiciones.
2: Sea para ti.
0: Aleluya, llegó la hermana Benita Pérez Gutiérrez, dice por acá que ya ha sido compartido y me manda saludos, dice Cristo vive. Nuestra hermana Santiago Coronado, también por aquí se encuentra ya la hermana Santiago Coronado, gracias, Dios le bendiga, y nos dice sí, amén, amén, amén. Bueno, nos siguió en la oración, gracias, Dios bendiga por aquí a todos los que están saludando nuestros hermanos. Nuestra hermana Benita Pérez, ¿verdad? Por ahí a muchos, como por ejemplo Jesús y Keren Hernández. Jesús.
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0: Y Acevedo, a Ferminia Clara Sánchez, a su amiga Ceci Sánchez, oiga, amén, amén, amén. Bueno, pues por ahí están los saludos. Deje usted que si acaso se le pasa a alguno, luego dice un saludo para todos. Amén, amén. Sixto Mejía dice por acá compartido. Gracias, hermano Sixto Mejía, Dios te bendiga. El programa de nuestra hermana va a ser a las 3, pero empieza a las 2:30. Te dice, sigo en el centro, pero viendo a Radio Provisión Reynosa. Hermano Noemí Cortés, saludos y bendiciones, pastor. Dice, un fuerte abrazo. Gracias, Sixto Mejía, desde Salinas, Victoria, Nuevo León. Gracias, dice, saludos, hermana Benita Pérez. Ah, bueno, ese saludo va para la hermana Benita. Bueno, dejamos por acá el micrófono a nuestra hermana Marta. Dios le bendiga, hermana Marta, un gusto y un placer que una vez más, creo que ya van como 3 veces o 4 que está con nosotros, ya ni nervios ni miedo tiene.
1: Dios los bendiga en esta tarde. Gracias al Señor por este día que el Señor nos ha prestado, gloria a Dios. Gracias a Dios porque podemos estar aquí hoy nuevamente, gloria a Dios. Yo estoy muy agradecida con el Señor, ¿verdad?, por todo lo que el Señor hace en nuestras vidas cada día. En especial, hermanos, amigos que nos escuchan, pues el estar aquí, ¿verdad?, estar aquí con el hermano Macario es una bendición. Volvernos a ver, hermano, porque mire, yo meditaba en el tiempo, gloria a Dios, en el tiempo que Dios nos da. Gracias al Señor porque Dios nos da un tiempo suficiente, hermano, para que lo aprovechemos, gloria a Dios. Mire, el hermano nos visita y pues nos da la oportunidad, hermano, de saludar a nuestros hermanos, a nuestros amigos, a nuestros familiares, ¿verdad?, que nos ven por esta transmisión. Gracias al Señor porque Dios ha puesto a nuestro hermano, ¿verdad?, que venga a hacer estas transmisiones para hablar de Dios, ¿verdad?, para hablar de la hermosura de Dios, del poder de Dios, de todo lo que el Señor hace, hermano, en nuestras vidas. Yo le agradezco mucho a Dios porque hasta el día de hoy el Señor ha hecho grandes cosas en mi vida, hermano, a través del tiempo que Dios me ha dado, ¿verdad? Gracias a Dios porque yo he podido reconocer, hermano, que Dios es bueno, que Dios es misericordioso y que Dios es grande. Gloria a Dios en estos tiempos. En estos tiempos que hemos vivido, hermano, Dios nos ha dado de todo, ¿verdad? Estaría yo mintiendo si le dijera que ha sido pura felicidad, hermano, no. Dios nos ha dado pruebas, hermano, nos ha dado luchas, nos ha dado tristezas, nos ha dado alegrías, hermano, pero todo lo hemos pasado. ¿Por qué? Porque estamos en el Señor, gloria a Dios. Yo le agradezco mucho a Dios, hermano, porque a través de lo que uno pasa, hermano.
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1: Si el Señor no lo permite, gloria a Dios. Entonces yo estoy contenta, hermano, porque el Señor ha hecho todo lo que a Él le ha placido. Gloria a Dios, y nosotros lo hemos vivido, hermano. Yo le agradezco porque, mire, Dios nos da un tiempo. Dice la palabra del Señor que el tiempo es suficiente, hermano, para meditar, para aceptar, para caminar en el Señor. Pero muchas de las veces, hermano, no meditamos en el tiempo y lo dejamos al después. Y muchas de las veces, hermano, Dios no nos da un después. Es ahora, hermano, es ahora cuando debemos aceptar al Señor en nuestro corazón. Porque mira, hermano, la palabra del Señor dice que los días son malos, gloria a Dios, y debemos de buscar a Dios en cuanto lo conozcamos, hermano.
4: Las 12:20.
1: Porque Dios nos da. Dios a veces nos da 20, 50, 60, 70. Hermano, y muchas de las veces nos vamos pronto de esta tierra, porque dice la palabra del Señor que está establecido, hermano, que una vez nacemos y una vez moremos. Entonces, si morimos en el Señor, hermano, vamos a la presencia del Señor. Muchas de las veces, hermano, la vida que Dios nos presta es corta. Nos vamos a los 20, nos vamos a los 30. Hermano, se oye como que dijera uno es tiempo corto, pero 20 años, hermano, son 20 años. 20 años en los que podemos decidir fácilmente a quién servir y muchas de las veces no lo hacemos. Así nos puede dar el Señor 20 o 50 o 70. Si no decidimos, hermano, es como si no hubiéramos vivido. Yo le agradezco a Dios, hermano, porque ya tengo un tiempito sirviéndole al Señor, ¿verdad? Ya tengo tiempo, gracias a Dios. Aquí estoy, hermano, Dios ha puesto en mi vida. Ha permitido, hermano, que yo pase pruebas, hermano. Yo puedo decir que pruebas, porque yo no puedo decir, hermano, que me ha ido mal. No me ha ido mal. Yo he pasado lo que he pasado, hermano, lo he pasado para dice que todas las cosas nos ayudan a bien. Y a mí me han ayudado, gloria a Dios. Yo puedo decir, hermano, confiadamente que el Señor ha sido bueno en mi vida. Gloria a Dios, porque a través de lo que yo he pasado, hermano, yo reconozco que todo lo hace el Señor. Dios ha puesto en mi vida, hermano, algunas veces enfermedad, algunas veces tristezas. Pero quiero que sepa que el Señor me ha sacado de esas tribulaciones, hermano, de esas tribulaciones que Dios pone en nuestro camino muchas de las veces. Dios nos las pone, hermano, para que le reconozcamos, para que le reconozcamos como nuestro único y suficiente Salvador, gloria a Dios. Yo invito a aquella persona que se sienta triste, atribulada, clame al Señor, acepte al Señor. Él es nuestra única esperanza, hermano. Caminar en el Señor cada día, vivir confiadamente, hermano, en estos tiempos, gloria a Dios. Estos tiempos son muy malos, hermano, los podemos ver, ¿verdad? Hablando terrenalmente, ¿verdad? Porque vivir en el Señor es hermoso, porque tenemos la promesa de que si nos vamos, vamos con el Señor. Pero sin el Señor vivimos atribulados, hermano, tristes, porque no sabemos, hermano, si nos vayamos hoy o mañana. Hemos visto, hermano, cómo las personas están yendo, hermano, de un ratito a otro. Y pues cuando se van con el Señor, hermano, pues nos da alegría, porque sabemos que ellos ya ganaron su corona de vida, ¿verdad? Yo meditaba hoy que el hermano Macario venía para acá, que estaba aquí, y yo decía, mire, gracias a Dios nos vamos a volver a ver, hermano. Yo quisiera, yo me preguntaba cuánto, por los lugares que el hermano va pasando, hermano, yo creo que ya no halló a algunos hermanos, ¿verdad?, de los que él ha conocido, no lejos, nosotros aquí. La otra vez vino y pues estábamos nuestra iglesia completa, ¿verdad? Hoy llega, hermano, y pues nuestro hermano Francisco partió con el Señor, Francisco Vázquez, ¿verdad? Él se gozaba mucho, hermano, cuando el hermano venía a transmitir. Él siempre andaba muy gozoso porque decía, viene el hermano Macario. Y mira, hermano, esta vez que vino ya no está. Ya partió con el Señor, porque así está establecido, hermano, que el hombre... Dice que una sola vez, esta carne, solamente la carne va a morir, porque nuestro espíritu va a la presencia del Señor, gloria a Dios. Dice la palabra del Señor que Él fue a preparar moradas, hermano, para estar con Él, gloria a Dios. Allá nos esperan moradas celestiales, hermano, no como estas terrenales, ¿verdad? Yo le agradezco a Dios porque podemos vernos, hermano. Yo reconozco la vida que Dios me ha dado, ¿verdad? Yo reconozco la bendición que Dios me ha dado, hermano, de conocer al Señor, ¿verdad? Yo les decía la otra, en mi otro testimonio que daba, hermano, que yo para venir a los pies de Cristo batallé no porque batallara de que no supiera, hermano, sino porque esta carne no quería servir al Señor, quería yo andar allá en el mundo, hermano. ¿Por qué? Porque muchas de las veces yo meditaba, ¿por qué lo hice si yo conocía del Señor? Uno lo hace, hermano, porque allá en el mundo la quiera vivir el camino de
4: las 12 y 25 minutos.
1: Tenemos que caminar, hermano. No tenemos que, hermano, andar dándole placer a la carne. Muchas de las veces aún ahí sigue uno, hermano. Dice la palabra del Señor ahí en Eclesiastés 11, hermano, 9 y 10. Gloria a Dios. Dice la palabra del Señor, alégrate, joven, en tu juventud, y tome placer tu corazón en los días de tu adolescencia, y anda en los caminos de tu corazón y en la vista de tus ojos. Pero sabe que sobre todas estas cosas te juzgará Dios, hermano, dice la palabra, gloria a Dios. Yo meditaba, hermano, en esta palabra, gloria a Dios, dice, alégrate, joven, gloria a Dios. Y muchas de las veces, hermano, eso es lo que el cuerpo humano hace. Toma toda la vida joven, alegre, hermano, pero alegre en cierto modo, tiene una alegría perdida, hermano, perdida ya en el mundo, gloria a Dios. Eso no es alegría, hermano, eso es perdición, gloria a Dios. Yo le agradezco al Señor, hermano, porque Dios me dio el tiempo suficiente, hermano, para reconocerle, gloria a Dios, porque andando en el mundo, hermano, andamos perdidos, gloria a Dios. Y más triste es, hermano, cuando andamos perdidos y no le reconocemos, aleluya. No le reconocemos al Señor porque no volteamos a ver los milagros, hermano, las maravillas que el Señor hace. Solamente, hermano, caminamos conforme a nuestra voluntad, ¿verdad? Caminamos pensando, hermano, que la vida que llevamos está bien, que esa vida
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1: La perdición, gloria a Dios. Yo meditaba también, hermano, porque una vez me dijo una persona que los hermanos veíamos la muerte con más normalidad. Yo le preguntaba cómo. Y me dice, es que ustedes como que la entienden más. O no, como que decía que no nos entristecíamos. Sí nos entristecemos, hermanos, sí, porque eso estaría yo mintiendo si le digo que no. Claro que nos duele, hermano, nos duele y nos duele ver que nuestros familiares se van. Gloria a Dios, el desprendimiento, hermano, de la carne, gloria a Dios. Nos duele ver que se van, ¿verdad? Pero mira, hermano, cuando van convertidos al Señor, sí nos duele, hermano, pero tenemos la seguridad de que están con Dios, gloria a Dios. Sabemos que estos cuerpos al partir, hermano, solo duermen hasta la venida del Señor. El día que el Señor venga, hermano, nos volveremos a encontrar, dice la palabra del Señor, que en las nubes nos encontramos. Por eso, hermanos, sí padecemos dolor, pero lo padecemos, hermano, con un pensamiento de decir, bueno, Él ya está con el Señor, ¿verdad? Gracias a Dios, porque Dios nos ha dado el entendimiento, hermano. Pero igual, cuando se ha partido, quienes no conocen al Señor, ahí sí nos da tristeza, hermano, porque no sabemos, hermano, si en verdad están con el Señor o no están. Pero desde aquí clamamos a Dios, Señor, tenga misericordia de su alma. ¿Por qué, hermano? Porque muchas de las veces es lo que le vengo diciendo, pensamos, vamos a darle luego después a Dios, luego después, y no se llega, hermano, el después. Yo meditaba, ¿verdad? Porque dice que Dios nos da el tiempo, dice la palabra del Señor en Eclesiastés, dice todo tiene su tiempo. Pero, hermano, muchas de las veces Dios nos da el tiempo, pero lo desaprovechamos, hermano, lo desaprovechamos, no lo aprovechamos. Yo meditaba esto, ¿por qué? Porque, mire, cuando usted quiere comprar algo material, dice uno, lo voy a...
5: Cuando estés solo, cuida tus pensamientos. Cuando estés con tus amigos, cuida tu lengua. Cuando estés enojado, cuida tu temperamento. Cuando estés en problemas, cuida tus emociones. Y cuando empieces a tener éxito, cuida tu temperamento.

llévales algo siquiera. ¿De qué te sirve comprarle una caja de 10 mil, 15 mil a tu madre, pero le faltó un par de zapatos en vida? ¿De qué te sirve llevarle música de banda cuando la lleven de la casa al cementerio? 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
1: Es la 1:00. 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
6: Saludos y bendiciones a todos los que me escuchan a través de esta sintonía. Mi nombre es Pedro Reyes Reyes, soy de La Herradura. El motivo por el cual hago este audio es para pedir una ayuda económica. Hace 2 años me pegó una enfermedad. La cirugía, pues que van a ser, pues, 80 mil pesos. 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Dios les bendiga.
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el camote y muchas más. Estos alimentos nos proporcionan mucha energía para jugar, brincar y correr. Ahora vamos con el último grupo, que son las leguminosas y alimentos de origen animal. Aquí tenemos alimentos como los frijoles, las lentejas, las habas, los garbanzos, la carne, leche, huevo, queso y muchas más. Estos alimentos nos proporcionan proteínas que nos ayudan al crecimiento para el desarrollo de todos nosotros. Ahora ya lo sabes, ningún alimento es mejor que otro. Todos son muy importantes porque cada uno de ellos tienen diferentes funciones para el buen funcionamiento de nuestro cuerpo. Por eso es muy importante combinar todos estos grupos de alimentos. Así que no lo olvides. Para tener una alimentación correcta, en tu plato debe de haber un alimento de cada grupo. Espero que hayas aprendido algo nuevo el día de hoy. Te espero en el próximo video.

0: bajo la mirada de gracia, bajo la mirada de justicia. Te comento, los ojos del Señor están sobre los justos, pero ¿quién es justo en esta vida? Jesús dijo que no hay ningún justo, ni siquiera uno. Pero el Señor tiene gracia sobre aquellos que quieren, que tratan, de que buscan el modo de ser justos. Porque los ojos del Señor están sobre los justos. Ojo, justos no hay, pero los que tratan de buscar la justicia. Dice la palabra de Dios ahí en Mateo 6:33, buscad primeramente el reino de Dios y su justicia. Debemos tener una prioridad como seres humanos. A veces como seres humanos podemos decidir, porque Dios nos dio un libre albedrío. El libre albedrío es que si el día de hoy, en este momento, yo tengo algo, un compromiso con Dios, ya sea un culto, ya sea una oración, ¿cómo puedo decirte una oración? Un compromiso ya hecho, porque recuerda que dice la palabra del Señor que en el cristiano vuestro sí debe ser sí y vuestro no debe ser no. Es decir, cuando tú haces un compromiso, tú dices sí a algo o tú dices no a algo, eso debe ser ley en el Señor, lógicamente. He escuchado la frase, la palabra que dice la palabra de hombre. La palabra de hombre es lo que comúnmente en la Biblia podemos decir que es lo que Dios quiere, que debemos decir, que debemos declarar, que vuestro sí sea sí y que vuestro no sea no. Eso se llama ser justo. Si tú dijiste algo sí, cúmplelo. Si tú dijiste algo no, cúmplelo. Pero tener la prioridad en Dios. Entonces, Dios está atento a la oración de los justos. Dios está atento y escuchando a ver qué decimos, a ver qué hacemos. Pero bueno, vamos a ir a la palabra del Señor, porque en este versículo que vamos a estar viendo, también recordarles que el Salmo 34, recordarles, queridos radioescucha, que no estamos solos. Hay un contraste radical entre cómo Dios se relaciona con los que le aman, pero con los que persisten en la maldad. ¿Qué pasa? Vamos a orar y le vamos a decir: Señor, yo quiero que tú me bendigas. Yo quiero que tú me llenes. Yo quiero que tú seas conmigo. Bendícenos. Señor, en esta hora, gracias, Señor, porque yo sé que tú eres bueno. Yo sé que tú eres grande. Yo sé que tú eres misericordioso. Te pido que nos bendigas. Te pido que nos llenes. Te pido que nos des. En el nombre de Cristo Jesús. Amén. La palabra del Señor, el cuidado vigilante. Los ojos del Señor están sobre los justos. Una mirada de aprobación. A veces cuando nosotros vemos a alguien y le decimos, adelante.
1: Es la 1:13.
0: Ser justo en el contexto bíblico no significa perfección, porque Jesús dijo, no hay nadie, solo Dios. Ser justo en lo que estamos hablando significa haber sido justificado por Jesucristo. Haber sido lavado y procurar seguir a Cristo. Eso es justo de justificado, no justo de que seamos justos, porque no hay ningún justo, ni siquiera uno. La Biblia habla de justo porque Dios escucha la oración de los justos, no es de que yo sea justo, sino que yo soy justificado. Y en esa justificación yo soy justo por aprobación y por gracia de Jesús. Buscar vivir conforme a la voluntad de Jesús, conforme a la voluntad de Cristo. Cuando la palabra del Señor nos habla, allá en Primera de Pedro, capítulo 3, versículo 12, porque los ojos del Señor están sobre los justos. Y si alguien me preguntara, es que no hay ningún justo. Sí, exacto, tienes razón. No hay ningún justo, pero Pedro nos enseña de que los ojos del Señor están sobre los justos. Significa que los ojos, los oídos del Señor están atentos a la oración de los justos, pero de los justos en el sentido de aprobación, de justificación por gracia, los que fueron lavados, los que fueron justificados. Cuando uno falta
2: la 1:15
0: al trabajo, simplemente porque faltamos, tenemos falta. Pero si nosotros presentamos una receta médica y le decimos, mire, yo no falté porque quise, sino mire, es que yo me enfermé, fui al doctor y aquí está mi receta. ¿Qué hace la parte patronal? Nos justifica. Está bien. Está bien. Si se pudiera, en algunos casos te voy a pagar tu sueldo porque estás justificado. Los que están asegurados, está bien, te voy a pagar tu día porque es una falta justificada. Te justifico. Los que vivimos en esta tierra somos pecadores.
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0: Todos somos pecadores. Y Dios escucha la oración de los justos. ¿Qué significa? Los que fueron ya perdonados, justificados. Los que viven y tratan de vivir de acuerdo y conforme a su voluntad. Eso es lo que significa la protección en medio del sufrimiento. Dios nos promete que siempre estará con nosotros. Dios no es un espectador así de lejos. Ah, estoy viendo cómo está sufriendo mi hijo. Él observa el detalle de nuestra vida, especialmente cuando enfrentamos pruebas por causa del evangelio. Aquellos que los maltrataron, aquellos que golpearon por causa de Jesús. Eso significa que todos los que sufrimos o somos vituperados por causa de Dios, eso tiene una recompensa. Es decir, descansa en que nada de lo que te sucede en tu vida personal pasa desapercibido por Dios. Su mirada está atento. Su mirada está al pendiente de ti, con mucho cariño, con mucho amor. Cuando tú le dices, Señor, bendice al que está a mi lado. Señor, bendice a aquel radio escucha. Porque algo que nos enseña también la palabra del Señor es de que debemos orar los unos por los otros. Yo no voy a orar por mí mismo. Hermano Higinio, ¿y por qué no vas a orar por ti mismo? ¿Por qué? Porque es parte de la Biblia, que nos dice allá, es un mandato bíblico, un acto de amor lo que Dios quiere.
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0: Voy a explicar qué quiere decir. Imagínate que tú le das un pedazo de pastel a tu hijo, a tu hija, inclusive a alguien de la familia. No importa, alguien de la familia, tú le das un pedazo de pastel. Pero viene un vecino, viene un amigo, viene alguien y agarra su pedazo y le dice: ten, te invito. Lo que tú vas a hacer, lo creo yo, porque siendo humanos sabemos dar buenas dádivas. Lo que tú puedes hacer es que ya que se vaya el vecino, el amigo o el niño o la niña, vas a agarrar otro pedazo de lo que tú
2: tengas. La 1:20.
0: Y le vas a dar a ese familiar tuyo. ¿Por qué? Más, eso sucede más en un niño. Un niño que dio un pedazo de pan y tú dices: qué bonito, mira. Mira, es bien bondadoso mi hijo. Es bien bueno mi hijo. Mira, le comparte a su compañero. Tú con mucho amor le vuelves a dar un pedazo más grande. Pero ¿qué pasaría lo contrario cuando ese mismo pedazo de pastel o de pan y viene a otro niño y le dice: dame, regálame poquito? No, eso es mío, yo no te voy a dar. Y hasta tú le dices al niño: hijo, dale poquito, regálale. No, es mío. Lo que Dios nos enseña ya en el libro de Santiago, capítulo 5, versículo 16, es un acto de amor, un acto de intercesión, de sanidad, de bienestar espiritual del prójimo. Es una práctica que nos enseña el Señor y es un mandato. Santiago 5:16. Confesaos vuestras ofensas. Esto pasa cuando hemos ofendido, si fuera ese el caso o no. Confesa la ofensa. Tú me caes gordo, pero perdóname. Yo pienso mal de ti, pero perdóname. Pero viene lo importante, dice: orad unos por los otros para que seáis sanados. Sanado significa bendecido, sanado significa protección, sanado significa bienestar. Ojo, la oración eficaz del justo puede mucho. Vuelvo a lo mismo, justo no significa que sea justo. Justo viene de justificado, de lavado con la sangre de Cristo, perdonado por Cristo. Entonces, ¿qué va a hacer ese justo? Primero, pedirle perdón. Es decir, querido Pastor Jesús, te he ofendido, perdóname. Querido Pastor Roberto, te he ofendido, perdóname. Hay alguna necesidad que tú tengas, yo voy a orar por ti. Así, al que tú tengas a tu lado, le preguntas: vecino, ¿te he ofendido en algún momento? La verdad, sí, vecino, la otra vez me dijiste que estaba muy gordo. La verdad, sí me ofendiste la vez pasada. Me dijiste que estoy muy flaco. Y me ofendiste. Perdóname, dile. Perdóname. ¿Tienes alguna necesidad en tu vida? ¿Te hace falta algo en tu familia? Y que te diga, sí. Mira, a mí me falta esto, me falta el otro. Tengo enfermo a mi familia. Y tú le dices, yo voy a orar por ti. Y Dios va a obrar. Y que tú le digas también, mira, aquella ocasión tú también me ofendiste. Aquella persona te debe decir, pues perdóname, está bien, te perdono y tú perdóname también. Y tú le vas a decir, querido vecino, mira, yo tengo esta necesidad, yo tengo este problema, yo te pido que me ayudes.
2: La 1:25.
0: Quiero que ores. Quiero que ores. Y fíjate, cuando tú hagas eso, Dios va a obrar. Porque es un mandato de Dios. Dios va a obrar. Porque la oración eficaz del justo puede mucho. Tenemos un acceso privilegiado, querido amigo. Los oídos de Dios están atentos de lo que tú digas. Ojo, ten mucho cuidado. Ten mucho cuidado, porque dice la palabra de Dios ahí en Mateo 18:18, que todo lo que ates será atado. Y todo lo que desates será desatado. Pedro asegura que Dios no solo ve, sino escucha también. La palabra que dice atentos sugiere una inclinación hacia el suplicante, como un padre que se acerca a oír el susurro de su hijo. La palabra del Señor, cuando dice, porque los ojos del Señor están sobre los justos, los está mirando, y sus oídos atentos a sus oraciones. Yo imagino que cuando alguien está hablando y ya está. ¿Qué estás diciendo, hijo? Te estoy escuchando bien. Está atento. Tú dijeras, pero es que hay muchos que están orando. Sí, pero recuerda que Dios tiene un poder. Y es omnipotencia, todo poder.
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0: Dios todo lo puede, todo lo oye. Job nos enseña ahí en el capítulo 42, dice que no hay pensamiento, inclusive, aunque tú no lo digas, tan solo lo pienses, el Señor lo escucha. Yo platicaba hace tiempo con la iglesia y yo imaginaba a un superhumano, ¿no? Superpoderoso. Y me sorprendo de los poderes de ciencia ficción que hay. Pero Dios es más fuerte, superpoderoso. Escucha tus latidos, escucha tus pensamientos. Es algo grandioso, ¿no? ¿No crees? Yo le decía a la iglesia que cuando nosotros oramos, Dios, inclusive Dios sabe que estamos agradecidos con tan solo sentarnos o pararnos cerca en el templo. Dios sabe que estamos agradecidos. A veces el pastor dice, ¿cuántos quieren agradecer a Dios? Tan solo el ir ahí, ya estás agradecido. Pero participar y que te escuche en la iglesia, eso es otra cosa. Eso es dar testimonio. ¿Cuántos quieren dar testimonio de lo que Dios hizo en su vida? cambia mucho. La condición de la oración. Dios nos enfatiza la importancia de la unidad, la compasión, el control de la lengua, porque todo lo que digamos, Dios lo va a dar por hecho. Una vida en armonía con otros despeja el camino para la comunión con Dios. Querido radio escucha, si tú sientes que cuando tú oras no pasa del techo, se queda atorado por ahí en la losa, en la lámina, se queda atorado, ¿qué pasa? Examina si estás viviendo en justicia. Practica esto. Trata bien a los demás. Dice un dicho secular: no hagas lo que no quieres que te hagan. ¿Quieres que te salga?
2: La 1:30.
0: Saluden bonito, saluda tú primero. ¿Quieres que te tengan respeto? Respeta tú primero. ¿Quieres que te hagan favores? Primero haz tú los favores. ¿Quieres que te tomen en cuenta para cualquier decisión? Primero tú toma en cuenta, inclusive a aquel chiquitito que tú ves, ah, ese no sabe. Respétalo. Confía en Dios, que Él tiene un interés personal en ti. Y Dios va a empezar a obrar. Hay un canto que yo escribí: no basta decir dámelo. Significa que hay que tener cuidado en lo que pidamos. Recuerda que viene un juicio. La oración, el Señor va a estar atento a la oración de los justos, de los justificados, de los perdonados. Si Dios no te sientes que no te escucha, acércate a Dios y pídele perdón, que te justifique. Tal vez quieres cobrar un dinero, pero tienes muchas faltas. Necesitas justificar esas faltas. En el trabajo no te van a pagar. Estás faltando 3 veces por semana. Pagar semana completa. Pero si tú justificas esas faltas, puede que te las paguen. Espiritualmente es lo mismo. Sientes que tu oración no llega a Dios, probablemente tengas muchas faltas. Y lo que tienes que hacer es ir a ver a ese ser que te puede justificar, que te puede perdonar. Y cuando ya estés justificado, ya estés perdonado, como dice ahí en el libro de Juan, capítulo 1, versículo 12, Dios les da la potestad de ser llamados hijos. Porque no todos en el mundo somos hijos. No todos en el mundo somos hijos. Somos criaturas de Dios, pero hijos no. Hay una gran diferencia. Si sientes que Dios no te escucha, acércate a Él para que te justifique. La frase "el rostro contra". Denota desaprobación y juicio. Dios no es indiferente a la injusticia ni a la opresión. Hay una parte en la Biblia que dice: no devuelvas mal por mal, sino dice: vence al mal con el bien. Leemos de nuevo: porque los ojos del Señor están sobre los justos, y sus oídos del Señor atentos a sus oraciones.
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0: Pero el rostro del Señor está contra aquellos que hacen mal. Vamos de nuevo. La frase: el rostro del Señor está contra, denota desaprobación. Dios no es indiferente a la injusticia ni a la opresión. ¿Qué significa? A los que siguen a Cristo no necesitan vengarse, porque Dios mismo se encargará de hacer justicia. Eso va en el sentido: a los que le hacen alguna injusticia, digamos que tú eres un seguidor de Cristo, alguien que busca la paz de Dios, pero viene alguien y te hace una maldad, lo que tú tienes que hacer es perdonarlos. Perdónalos. ¿Cómo oramos? ¿Cómo el Señor nos enseñó a orar? Padre nuestro que estás en los cielos, santificado sea tu nombre. Hay una parte: perdónalos, así como perdóname a mí, así como yo perdono las ofensas. ¿Así, cierto? ¿Es verdad que si perdonas las ofensas? Porque perdonar las ofensas entra para los justos, para los justificados, para los perdonados. El Señor nos perdona para que nosotros podamos perdonar. Cuando dice: el rostro del Señor está contra aquellos que hacen el mal, significa que Dios los va a castigar. No devuelvas un mal a aquellos que te hicieron mal. Inclusive hay un dicho secular en la televisión: que la venganza mata el alma y la envenena. ¿Dónde la escuchaste? Esto nos enseña, querido radio escucha, que la responsabilidad y la esperanza vienen con nosotros. Ser responsable y ten la esperanza que Dios sí escucha tu oración. Para los que persisten en el pecado, para los que no se acercan a Dios, pero también para los que confían en el Señor, vivir bajo la mirada de Dios cambia la perspectiva. ¿En qué equipo estás? ¿Estás en el equipo que están en el pecado o estás en el equipo donde ya Jesús te justificó? Donde Jesús te perdonó. Recuerda que si Dios ya te perdonó, Dios ya te justificó, su oración, tu oración, harás que el Señor esté atento a lo que tú digas. Harás que el Señor te esté vigilando. Harás que el Señor esté contigo. Hay una cita que dice: no te dejaré, dice el Señor, ni te desampararé. Dios quiere estar contigo. Dios quiere escucharte. Pero Dios te va a escuchar si tú te resignas a ti mismo de dejar eso malo y decir: Señor, yo ya no quiero. Yo quiero que tú me perdones. Yo quiero que tú me justifiques. Yo quiero que tú me laves. Yo quiero estar cerca de ti. ¿Ya ves que cómo afecta tu conducta? El saber que los ojos de Dios están sobre ti en todo momento. Estás aprovechando el acceso directo a sus oídos a través de la oración. Imagínate, si tú tienes el honor de hablar con el presidente de la República, con el presidente del municipio, con el gobernador del estado, y tú dices, wow, me contestó el WAT, me contestó el correo, ay, qué bonito. ¿Y por qué no te alegras de estar en comunión con aquel que hizo los cielos, con aquel que te da la vida, sabiendo que con la oración tú puedes estar en contacto? Correo, ay, qué bonito. ¿Y por qué no te alegras de estar en comunión con aquel que hizo los cielos?

0: Dios quiere escuchar que te arrepientes. Dios quiere escuchar que le has perdido perdón. Quiero que vayamos allá en Primera de Pedro 4:7. Primera de Pedro 4:7. ¿Ya lo tienes? ¿Sí? Bueno, vamos. Primera de Pedro 4:7. Mas el fin de todas las cosas se acerca. Mas el fin de todas las cosas se acerca. El fin del mundo. Sed sobrios. Sobrios significa que lo contrario de ser sobrio significa que está medio loquillo. Significa que no está consciente. Significa que es como si le hablas a alguien y le dices: oye, ¿me das la hora, por favor? Y te dice sí, y simplemente volteó y ya no te dijo nada. O te dice: ah, sí, mañana voy a ir. Y tú dices: pero si yo...
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0: No le pregunté hacia dónde va a ir, yo le pregunté la hora. O sea, no está sobrio, no está concentrado, no está consciente. Sed sobrio significa que tú estés alerta, estate consciente, estate atento. Y dice: y velad en oración. Esto significa que nos llama a vivir con urgencia una espiritualidad, una lucidez mental. Estar bien despierto. El fin de todas las cosas se acerca. No debemos vivir distraídos. La realidad de la eternidad, el regreso de Jesús, debe moldear nuestras prioridades diarias. Hoy es el tiempo de buscar a Dios para la preparación, para la actividad en santidad. Pedro igual nos sigue exhortando y exhorta a los cristianos a mantener el equilibrio emocional y una vida de oración. Porque el Señor cuida a los que hacen el bien, escucha sus oraciones y están en contra del malvado. Ya se acerca el fin del mundo, pero sean responsables, cuidadosos en la oración. El Señor nos llama a que debemos ser cuidadosos, que debemos buscar siempre a Dios. Busquemos a Dios. Sed sobrios y velad en la oración. Concluyo, querido radioescucha, que el fin del mundo, como dice un tema, se acerca ya. Pero esto no debe producir una parálisis, no debe producir: ay, no, pues como quiera no pasa nada. Sino que busquemos de Dios cada día. La sobriedad significa estar atentos. La oración es una herramienta que debemos
2: tener. La 1:45.
0: Es como un teléfono que debemos tener siempre para buscar de Dios. Hoy puedes evaluar tu sobriedad. ¿Qué tan atento estás? Hay distracciones que están apagando de tu vida la oración. Hay distracciones.

0: A veces preferimos más el trabajo que buscar a Dios. Preferimos inclusive más a la familia que buscar a Dios. Preferimos más un visitante en la familia que buscar a Dios. Preferimos alguna otra cosa que buscar a Dios. Es que, hermano Eugenio, es que tuve que trabajar. Sí. Pero ya estás faltando a las cosas que Dios quiere. Es que, hermano Eugenio, es que mi mamá se enfermó y tuve que ir, sí, pero ya faltaste. Yo sé que no hay justo ni siquiera uno, pero es un llamado a la conciencia. Pon a Dios en primer lugar. O tratemos. Yo he platicado y me digo a mí mismo, yo no sé si en algún momento tengo una situación y yo pueda elegir a Dios en primer lugar. Porque una cosa es decirlo y otra cosa es hacerlo. Hay cosas simples que si tengo una visita, a lo mejor a la visita le digo, pues mira, tengo culto, tengo oración y pues tengo que ir. Permíteme, regreso en una hora. O si quieres, vamos, pero regreso. A lo mejor en algún momento sí podemos hacer eso. Pero a veces hay situaciones que decimos, ay, como que no quiero, no puedo. ¿Será tan difícil dejar de lado a la familia y buscar de Dios? Es que hay gente que dice, es que primero es la familia. La familia va después de Dios. Pero eso ya te lo dejo a tu criterio. El Señor nos llama a que busquemos de Dios, a que busquemos la presencia de Dios, a que oremos sin cesar. Señor, en esta hora, gracias. Te doy gracias porque tú has sido bueno, Señor. Tú has sido maravilloso. Gracias, Señor, porque nos fortaleces cada día. Te pido que nos cuides, Señor. Te pido que nos guardes. Te pido que nos protejas cada día. Gracias, Señor, porque tú nos has sido refugio. Gracias, Señor, porque tú has sido bueno. Te pongo en tus manos a cada uno de los radio escucha, Señor. Gracias, Señor, porque a pesar de que te fallamos, Señor, tú nos guías. A pesar de que te fallamos, tú nos llenas. Gracias, Señor.
1: Un rico miró por su ventana y vio a un hombre pobre sacando algo de la basura. Y pensó, gracias a Dios, no soy pobre. El hombre pobre levantó la vista y vio un loco en harapos deambulando por la calle. Y pensó, gracias a Dios, no estoy loco. El loco miró hacia adelante y vio pasar una ambulancia y dijo a sí mismo, gracias a Dios, no estoy enfermo. Mientras tanto, el enfermo en el hospital vio pasar una camilla con un cuerpo debajo de una sábana y dijo a sí mismo, gracias a Dios.
2: La 1:50.
1: Estoy con vida. Solo el muerto no pudo agradecer nada. ¿Por qué no le agradeces a Dios hoy por todas las bendiciones? ¿Por el regalo de la vida y por este día tan lindo?
3: El profeta Joel es una figura importante del Antiguo Testamento, conocido por su poderoso mensaje de arrepentimiento y restauración. A través de su profecía, Joel advierte al pueblo de Israel sobre un desastre inminente, utilizando la imagen de una plaga de langostas para simbolizar el juicio de Dios sobre la desobediencia. Sin embargo, su mensaje no se detiene en la condena. Joel también proclama una promesa de restauración y bendición para aquellos que se arrepientan. En uno de los pasajes más famosos, Joel predice el derramamiento del Espíritu Santo sobre toda carne, una profecía que se cumplió en Pentecostés. En este video, exploraremos la vida y el mensaje del profeta Joel, desde su llamado al arrepentimiento hasta la promesa de un futuro lleno de esperanza. 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El libro de Joel, uno de los profetas menores del Antiguo Testamento, está enmarcado en un tiempo de crisis para Israel. El profeta Joel, cuyo nombre significa Jehová es Dios, es enviado para advertir a Judá sobre un juicio venidero y para llamar al pueblo al arrepentimiento. La primera parte de la historia se centra en la plaga devastadora de langostas, un desastre natural que se usa como símbolo del juicio de Dios. Joel profetiza en un momento de gran desesperación para el pueblo de Judá. Aunque no se menciona específicamente el periodo histórico exacto en el que profetizó, los estudiosos creen que Joel vivió y habló durante un tiempo de crisis, ya sea debido a la invasión de ejércitos enemigos o, como describe el libro, por una plaga de langostas. Esta plaga destruyó completamente las cosechas, causando hambre y devastación. En Joel 1:4 se narra: lo que quedó de la oruga comió el saltón, y lo que quedó del saltón comió el revoltón, y la langosta comió lo que del revoltón había quedado. El versículo nos muestra que la plaga fue sucesiva, lo que significa que cada tipo de langosta terminó lo que el anterior dejó. La destrucción fue total y simboliza el juicio inminente que Dios traería sobre el pueblo debido a su pecado y su alejamiento de él. Joel ve esta plaga no solo como un desastre natural, sino como una advertencia divina, un juicio de Dios para despertar a su pueblo de la apatía espiritual en la que habían caído. En la Biblia, las langostas a menudo se asocian con el castigo divino, y en el libro de Joel, este evento catastrófico sirve como un anticipo de algo mucho peor: el día del Señor. En Joel 1:15 se narra: ¡ay del día! Porque cercano está el día de Jehová, y vendrá como destrucción por el Todopoderoso. Este versículo introduce un tema clave en la profecía de Joel: el día de Jehová. Se refiere a un día de juicio divino en el que Dios juzgará tanto a Israel como a las naciones por su pecado. La plaga es una sombra de lo que está por venir, y Joel la utiliza para llamar a la nación a la conciencia espiritual y al arrepentimiento. Ante la devastación, Joel no solo describe el desastre físico, sino que también hace un llamado urgente al pueblo para volverse a Dios en arrepentimiento. El pueblo había perdido su sentido de dependencia en Dios y había caído en una vida de complacencia. La plaga de langostas se convierte en una metáfora del juicio divino que se aproxima, a menos que el pueblo se arrepienta. En Joel 1:13-14 se narra: «Ceñíos y lamentad, sacerdotes, gemid, ministros del altar, venid, dormid en silicio, ministros de mi Dios, porque quitada es de la casa de vuestro Dios la ofrenda y la libación. Proclamad ayuno, convocad asamblea, reunid a los ancianos y a todos los moradores de la tierra en la casa de Jehová vuestro Dios y clamad a Jehová». Joel llama no solo a los sacerdotes, sino a toda la nación a ayunar, a reunirse en asamblea y a clamar a Dios. Es una exhortación a un arrepentimiento genuino, no solo superficial. La relación con Dios había sido descuidada, y esta crisis era un llamado urgente para que el pueblo se volviera a él. Aunque el juicio de Dios es severo, es también una advertencia amorosa para que su pueblo despierte y se vuelva a él. Dios usa la disciplina para corregirnos y llamarnos al arrepentimiento. A veces los desafíos y dificultades que enfrentamos son oportunidades para examinar nuestra vida espiritual y corregir nuestro rumbo. Joel no solo describe la devastación, sino que también llama a un arrepentimiento inmediato y sincero. Para los cristianos, el arrepentimiento es fundamental en nuestra relación con Dios. No podemos vivir complacientes en nuestro pecado. Estamos llamados a confesarlo y volvernos a Dios con corazones sinceros. Joel llama a toda la nación a reunirse en oración y ayuno. Esto subraya el poder de la oración colectiva y el arrepentimiento como comunidad. Como cristianos, debemos recordar el poder que hay cuando nos unimos en oración, buscando a Dios no solo de manera individual, sino también como cuerpo de Cristo. La plaga de langostas no fue un evento aleatorio. Fue permitido por Dios para despertar a su pueblo. Esto nos enseña que Dios está en control absoluto, no solo de nuestra vida, sino también de los eventos de la historia y la naturaleza. Él usa todo para cumplir su propósito. Tras describir la devastación que la plaga de langostas trajo sobre la tierra, Joel continúa su mensaje con un fuerte llamado al arrepentimiento. Él ve la plaga no solo como un castigo por los pecados del pueblo, sino como una advertencia de algo peor: el inminente día del Señor. Este día, lleno de juicio y justicia, demanda una respuesta urgente del pueblo. El arrepentimiento es la clave para evitar un desastre mayor. Joel exhorta a los sacerdotes, ancianos y al pueblo a que clamen al Señor. Hay un sentido de urgencia en su mensaje, un llamado a no esperar más para arrepentirse y volverse a Dios de corazón. En Joel 2:12-13 se narra: "Por eso pues, ahora, dice Jehová, convertíos a mí con todo vuestro corazón, con ayuno y lloro y lamento. Rasgad vuestro corazón, y no vuestros vestidos, y convertíos a Jehová vuestro Dios. Porque misericordioso es y clemente, tardo para la ira y grande en misericordia, y que se duele del castigo". Aquí Dios no está pidiendo un arrepentimiento superficial o meramente externo, sino un arrepentimiento genuino, del corazón. En la cultura hebrea, rasgar las vestiduras era una señal de dolor y arrepentimiento. Pero Joel les dice que lo más importante no es lo externo, sino la transformación interna, un cambio profundo en el corazón. Este pasaje enfatiza la naturaleza profunda del arrepentimiento verdadero. No basta con las apariencias. Dios no está interesado solo en gestos externos, como el ayuno o el lamento visible, si estos no reflejan un corazón verdaderamente arrepentido. Él quiere una transformación del interior hacia el exterior. En Salmo 51:17 se narra: "Los sacrificios de Dios son el espíritu quebrantado. Al corazón contrito y humillado no despreciarás tú, oh Dios". El pueblo estaba llamado a volverse a Dios no solo con sus palabras, sino con todo su ser. El arrepentimiento genuino, que nace de un corazón quebrantado, es lo que Dios busca, y es el primer paso para restaurar la relación con Él. Aunque Joel anuncia el juicio de Dios, también resalta su misericordia. A pesar del pecado de Judá y de la inminente amenaza del día del Señor, Joel ofrece esperanza al recordarle al pueblo que Dios es misericordioso y clemente, tardo para la ira y grande en misericordia. Incluso en su enojo por el pecado, Dios está dispuesto a perdonar y restaurar a aquellos que se vuelven a Él con un corazón sincero. Este aspecto del carácter de Dios es central en las Escrituras. A lo largo de la Biblia, vemos cómo Dios es lento para la ira y rápido para perdonar cuando su pueblo se arrepiente. El arrepentimiento no es solo un requisito, sino una invitación a experimentar la gracia y misericordia de Dios. En Éxodo 34:6 se narra: "Y pasando Jehová por delante de él, proclamó: Jehová, Jehová, fuerte, misericordioso y piadoso, tardo para".
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2: Son las 2:00.
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12: Saludos y bendiciones a todos los que me escuchan a través de esta sintonía. Mi nombre es Pedro Reyes Reyes, soy de La Herradura. El motivo por el cual hago este audio es para pedir una ayuda económica. Hace 2 años me pegó una enfermedad. La cirugía, pues que van a ser, pues, 80,000 pesos. Yo les pido de favor a todos los que quieran ese amor de apoyarme, les dejo mi número de teléfono para los que quieran información, ver algún una evaluación médica, algún documento médico conmigo. El número es 489-107-7179. Gracias por su atención. Dios les bendiga.
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1: Son las 2:25.
2: Te voy a enseñar 4 errores que se cometen al educar a hijos adolescentes. El error número 1 es regañar a un adolescente enfrente de sus hermanos o enfrente de sus amistades. Aprende a dialogar con ellos en privado, no en público, y nunca lo hagas levantando la voz. Cuando tú reprendes a un hijo públicamente, estás afectando profundamente la comunicación que un hijo debe de tener con sus padres. Error número 2, no escucharlos. Si un hijo adolescente está exponiendo sus ideas o sus conflictos, tienes que darle toda la atención y tener interés en lo que tu hijo te está diciendo. Error número 3, terminar nuestras conversaciones en peleas y discusiones. Haz a un lado el enojo y trata de cerrar el diálogo con tu hijo diciendo siempre algo positivo. Termina con una sonrisa, con un te quiero. Eso te va a ayudar muchísimo a fortalecer la comunicación. El último, error número 4, poner a tu hijo en ridículo. Cuando pones en evidencia los errores de tu hijo y lo exhibes como mal ejemplo en frente de sus amigos, eso genera inseguridad y afecta directamente su autoestima. Recuerda que debemos educar siempre a nuestros hijos con sabiduría y no con coraje.

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Dios tiene esta palabra especialmente para ti, pero quiero que cierres tus ojos. Ok, ahora escucha. No te rindas. No te rindas. No te rindas. Sé fuerte. Clama a mí y yo te responderé y te enseñaré cosas grandes y ocultas que tú no conoces. Activa tu fe. No dejaré que caigas. No dejaré que el enemigo tenga la victoria. Yo pelearé las batallas que tú estás peleando y te daré la victoria. Te levanto con mi mano derecha y te digo, yo te ayudo, hijo mío, hija mía. Yo estoy contigo y no te voy a soltar. Aunque te sientas solo, yo siempre he estado a tu lado. Te lo prometí, te dije que estaría contigo todos los días hasta el fin del mundo. Y recuerda cuánto te amo. No te he dejado y no te he abandonado.

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1: Son las 3:00. 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

Un rico miró por su ventana y vio a un hombre pobre sacando algo de la basura. Y pensó: gracias a Dios, no soy pobre. El hombre pobre levantó la vista y vio un loco en harapos deambulando por la calle y pensó: gracias a Dios, no estoy loco. El loco miró hacia adelante y vio pasar una ambulancia y dijo a sí mismo: gracias a Dios, no estoy enfermo. Mientras tanto, el enfermo en el hospital vio pasar una camilla con un cuerpo debajo de una sábana y dijo a sí mismo: gracias a Dios, estoy con vida. Solo el muerto no pudo agradecer nada. ¿Por qué no le agradeces a Dios hoy por todas las bendiciones, por el regalo de la vida y por este día tan lindo?

0: Gloria al Señor, gloria al Señor. Que el Señor te bendiga en esta hora. Es una bendición poderte acompañar. Escuchamos este tema, qué bueno es el Señor, que nos ha dado tantas cosas, ¿verdad? Y sobre todo la vida, ¿verdad? Bueno, pues saludos y bendiciones. Te saluda tu amigo y hermano Poli González, saludándote en esta hora. Espero que estés disfrutando de este tiempo. Bueno, pues saludos y bendiciones en esta hora. Espero que esté por ahí disfrutando de algo delicioso juntamente con su apreciable familia allá en casita, donde nos esté sintonizando en estos momentos. Es una bendición. Gracias por su sintonía, gracias a todos los que nos están escuchando a través de Radio Vida, su estación que te acompaña todos los días desde las 6 de la mañana hasta las 10 de la noche. Saludos a todos los que nos están escuchando en estos momentos. Saludos allá en Chaltipa, allá a la vida de nuestro hermano Santiago. Bueno, esperemos que ya muy pronto se mejore. Por ahí, bueno, pues está pasando por momentos complicados, pero sabemos que Dios está orando, que Dios es su fortaleza. Bueno, pues continuamos con todos ustedes. Muchísimas gracias de verdad a todos los que nos escuchan en diferentes lugares donde llega la señal. Por supuesto, si nos está escuchando a través de Radio Misionera Yiré, bueno, pues saluditos y bendiciones a través de la 92.1 de FM. Muchísimas gracias. Y bueno, vámonos con más cantos en esta hora.
1: Son las 3 y 13 minutos.
0: Y bueno, pues regresamos rápidamente con todos ustedes. Y gracias de verdad a todos nuestros amigos, hermanos que nos sintonizan, día con día. Vámonos con este tema. Súbele a su radio.

0: Las 3 y 15 minutos.
1: Gloria a Dios. Bueno, pues ahí quedó este tema. Ahí quedó este tema en esta hora. Y bueno, pues continuamos con todos ustedes. Y bueno, estamos contentos. Dice, donde está el Espíritu de Dios, ahí hay libertad. Bueno, pues continuamos con todos ustedes. Muchísimas gracias por su sintonía. El Señor ha sido bueno con cada uno de nosotros. Y por qué no estar contentos, felices de poder estar disfrutando de este hermoso día. Bueno, pues es una bendición de parte de nuestro Dios, ¿verdad? Y bueno, pues seguimos con todos ustedes, llevándote más música, música que no maltrata ni el alma ni el corazón. Gracias por su sintonía, gracias a todos.
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1: Gracias a todos nuestros amigos, hermanos que nos escuchan. Nos escuchan en diferentes lugares a través de su estación amiga Radio Vida 100.9, la estación que te acompaña. Saludos a todos los que nos siguen sintonizando. Como siempre, te acompaña tu amigo y hermano Poli González saludándote en esta hora. Espero que por ahí esté disfrutando de algo delicioso juntamente con su familia. Ánimo, vámonos con otro canto más y regresamos rápidamente con todos ustedes. No le mueva, no le cambie. Estamos a través de la 100.9 Radio Vida. Y bueno, pues es una bendición de parte de nuestro Dios poder estar con vida. Vámonos con este tema.

Gloria a Dios, qué hermosa alabanza. Y esa casa no se cae porque está sobre la roca. ¡Ánimo! Y bueno, qué hermosa alabanza. Recuerde que cada alabanza trae una bonita reflexión. ¡Ánimo! En esta bonita noche, en este bonito día que el Señor nos presta, ¿verdad? ¡Ánimo! Bueno, pues continuamos con todos ustedes. Muchísimas gracias por seguir con nosotros. Y fíjense, hermano, que cómo poder nosotros confiar en nuestro Dios y siempre obedeciendo y poner nuestros cimientos en el Señor, como dice en su palabra, sobre la roca. Y fíjense, hermano, confiamos en un Dios poderoso, en un Dios, hermano, que le obedecen hasta los vientos, hasta las olas. Tenemos un Dios de poder. Bueno, pues continuamos con todos ustedes. Y fíjense, hermano, que a lo mejor usted ha escuchado muchísimas veces de cómo Jesús, hermano, calma esa tempestad, donde dice la escritura que sus discípulos, cruzaron al otro lado del lago, así que subieron a una barca y salieron. Y vemos, hermano, que cómo Jesús, hermano, en un momento dice la palabra del Señor que se recostó para descansar. Y bueno, y se suelta, hermano, la tempestad, y vemos que estos hombres empezaron a asustarse. Muchas veces, hermano, pensamos en un momento difícil, complicado en nuestra vida, se nos olvida que hay un Dios y que Jesús está ahí para calmar la tempestad. Bueno, pues continuamos con todos ustedes, gracias por seguir con nosotros, gracias por estarnos acompañando en esta hora, en estos momentos. Para mí es una bendición poder llegar a tus lindos hogares llevándote una reflexión. Vamos a escuchar otro canto más, vamos a escuchar un canto más por aquí y regresamos rápidamente con todos ustedes. Un canto muy bonito de mucha reflexión. ¿Por qué? Porque muchas veces, hermano, andando en el mundo, pensamos que ahí encontramos esa paz, pensamos que ahí encontramos el consuelo, pero déjame decirte que eso es mentira. El mundo muchas veces nos engaña, muchas veces nos hace sentir que ahí está la paz y buscamos las cosas del mundo. Vamos a escuchar este canto con nuestro hermano Paulino Bernal, que hoy ya se encuentra allá contándole al Señor. Y regresamos rápidamente con todos ustedes. Recuerde que te acompaña tu amigo y hermano Poli González, saludándote en esta hora a través de Radio Vida 100.9 y a través de la 92.1 allá en Axla de Terrazas. Vámonos con este tema. Yo buscaba en el mundo perdido.

0: Gloria a Dios. Bueno, pues ahí quedó este temita y bueno, vemos que
1: las 3:30.
0: Tanto que es de mucha reflexión. ¿Por qué? Porque muchas veces pensamos, como le comentaba hace un momento, pensamos que en el mundo encontramos esa felicidad, pero en realidad no es así, mis estimados amigos que nos están escuchando, que hoy piensan que en el mundo encuentran esa felicidad. Esto, como dice este canto, es muy bonita, pero es pasajera. Pero en Cristo encontramos el verdadero, en Cristo encontramos el verdadero refugio. Bueno, pues continuamos. Gracias por seguir con nosotros. Gracias por estarnos acompañando allá en casita, ¿verdad? Espero que por ahí le está pasando súper bien. Saludos a todos los que nos están escuchando en estos momentos. Si es a través de la misionera Yiré, bueno, pues saludos y bendiciones. También a través de Radio Vida, su estación que te acompaña todos los días desde las 6 de la mañana hasta las 10 de la noche. Y bueno, en transcurso del día podemos escuchar diferentes programaciones. Y gracias a todos los que nos siguen sintonizando. Queremos ser de bendición. Vámonos con otro tema más y regresamos rápidamente con todos ustedes porque el tiempo sigue su marcha. Saludos a cada uno de ustedes que están en sintonía en estos momentos, que nos están escuchando, tal vez vaya conduciendo, y recuerde, si usted va conduciendo, hágalo con mucha precaución. Vámonos con este canto y regresamos rápidamente con todos ustedes. No le muevas, súbele.

Gloria a Dios. Bueno, pues ahí quedó este tema, ahí quedó estos coritos tan hermosos, tan preciosos. Y bueno, pues continuamos con todos ustedes. Muchísimas gracias por seguirnos acompañando en este momento. Y bueno, escuchamos estos hermosos alabanzas, hermosos coritos hace muchísimos años, ¿verdad? Era y siguen siendo de bendición. Gracias por seguir con nosotros. Gracias, gracias a todos los que nos siguen escuchando a través de Radio Vida 100.9 y a través de la radio misionera Yere, la 92.1 de FM. Bueno, pues permíteme acompañarte en estos momentos. Y como le decía, amado amigo, hermano, que Jesús, hermano, calma nuestra tempestad, nuestra tormenta. ¿Por qué? Porque muchos están pasando por momentos difíciles donde pensamos que ya no hay solución, donde parecer que es un desorden, donde vivimos confundidos. Pero Jesús, hermano, no se ha olvidado de nosotros, Él está ahí. Solamente tenemos nosotros que clamarle a Él. Vamos a escuchar otro tema más y regresamos rápidamente con todos ustedes. Un tema que se titula Hazme un Palacio y regresamos rápidamente con todos ustedes. Espero que estén disfrutando de esta programación de Radio Vida. Como siempre te saluda tu amigo y hermano Poli González, saludándote en estos momentos. Y bueno, para mí es una bendición poderte acompañar. Vámonos rápidamente con esta alabanza, hazme un palacio, súbele a su radio.

0: Ya van 43 años de aquel día cuando Dios tuvo misericordia de mí. Y son 43 años bien hermosos que por nada cambiaré. Y estoy bien agradecido.
1: Las 3 y 40 minutos.
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0: Gloria a Dios, qué hermosa alabanza, ¿verdad? Pues estábamos escuchando Hazme un Palacio y bueno, pues vimos, tal vez te he escuchado que en la Escritura nos enseña donde dice que tenemos una casa en los cielos, no hecho por manos humanas. Hoy más que nunca tenemos que esforzarnos. Yo sé que en este mundo que vivimos, donde nos enfrentamos día con día con un gigante que quiere ver nuestra derrota, pero confiamos que tenemos un Dios el que pelee por nosotros, que Él nos enseña a través de su palabra que Él estará con nosotros todos los días hasta el fin del mundo. Y vemos, hermano, que su palabra es fiel y verdadera y que nosotros no tenemos que perder la fe. Y yo hoy quiero compartirte algo sencillo pero tan poderoso: que no pierdas la fe dentro de una tempestad, dentro de una tormenta que estés pasando, que no pierdas esa fe. Tal vez aquella enfermedad sea fuerte, donde esa tempestad es tan fuerte que sientes que te estás derribando. No pierdas la fe. El Señor, Él es fiel. Él dice que va a cuidar de nosotros. Yo no sé.
1: Las 3:45.
0: Cuando hablamos de una tempestad, yo no sé qué tipo de tempestad, qué tipo de tormenta estés pasando. Pero vemos a través de la Escritura, amado amigo que me escuchas, como Jesús, hermano, dice que aconteció un día que entró en una barca con sus discípulos y les dijo: pasemos al otro lado del lago, y partieron. Vemos, hermano, a través de la palabra que Jesús, hermano, estaba dando, o nos está dando una enseñanza. Dice que aconteció un día que entró. ¿Quién entró en una barca? El Maestro entró. Jesús con sus discípulos, y les dijo: pasemos al otro lado del lago, y partieron. Vemos, hermano, que vemos a través de, perdón, a través de la Escritura, que Jesús un día les dijo a sus discípulos: crucemos al otro lago, al otro lado del lago. Así que imagino que subieron en una barca y salieron. Y empezaron, hermano, a remar para ir al otro lado del lago. Y dice la Escritura que mientras navegaban, hermano, acontece algo tremendo. Pero mientras navegaban, dice la Escritura que él se durmió. Y en ese momento, hermano, se desencadenó una tempestad de viento en el lago. Y se anegaba y peligraba, hermano. Entonces, hermano, vemos mientras ellos navegaban, hermano, Jesús, dice la palabra del Señor, que se

0: acostó, se durmió. E incluso en ese momento acontece algo tremendo. Mientras ellos iban navegando, Jesús entra a la barca y él y sus discípulos. Y Jesús, hermano, va con ellos. Pero en ese momento dice la escritura que se recostó a dormir. Y en ese momento se desató una tormenta feroz, una tormenta fuerte sobre el lago. Y la barca, hermano, se llenaba de agua y estaba realmente, o se encontraba realmente en peligro. Y hoy, hermano, muchas veces en nuestras vidas se nos olvida que el que vive en nosotros se llama Jesús. El que nos sostiene se llama Jesús. El que produce el querer como el hacer es Jesús en nuestra vida. Y qué bonito es, hermano, que cuando usted y yo salgamos, pidamos a Jesús que vaya con nosotros. Que cuando usted vaya a hacer un viaje o vaya a salir al trabajo, no se olvide que Jesús va con usted. Que no sabe en ese momento, en su travesía, hermano, qué pudiese acontecer. Pero qué rico es saber que Jesús va con nosotros. Y qué rico es poder decir, Señor, quiero que vayas conmigo. Quiero que tú seas conmigo. Yo quiero caminar contigo, mi Dios. Y estos hombres posiblemente se les haya olvidado de esto. Empiezan a navegar y Jesús, hermano, cansado, se va a dormir. Y pronto, hermano, se desata una tormenta fuerte en el lago. Y la barca, hermano, se llenaba, dice la escritura que se llenaba de agua, porque estaban, era fuerte esto, hermano. Estaban realmente peligrando sus vidas.
1: Son las 3:50.
0: Los discípulos, hermano, dice la escritura, estamos en Lucas 8, su versículo 24. Los discípulos dice que fueron a despertarlo. Maestro, nos vamos a ahogar. Gritaron. Imagino, hermano, hoy podemos ver la escritura y tal vez le damos lectura. Pero vemos, hermano, que dice la escritura en el versículo 24. Y vinieron a él y le despertaron diciendo, Maestro, Maestro, que perecemos. Hermano, hoy podemos leerlo la escritura, pero imagino, hermano, que cuando alguien está pasando por momentos difíciles, complicados, hermano, son gritos de desesperación, gritos, hermano, que quieres que alguien te escuche, alguien que te auxilie. Imagino, hermano, ellos, esos gritos de desesperación, Maestro, Maestro, nos vamos a ahogar, Maestro. Nos estamos hundiendo. Vino un fuerte viento. Y hermano, y Maestro, nos vamos a morir. Nos vamos a ahogar. Gritando, hermano, esos gritos fuertes, hermano, pidiendo ayuda, pidiendo misericordia al Maestro. Y dice la escritura que cuando Jesús se despertó, reprendió el viento y la tempestad y las olas. De repente la tormenta se detuvo y todo quedó en calma. Fíjese, hermano, en nuestra travesía, en nuestro caminar. Muchas veces, hermano, nos estamos hundiendo. Muchas veces, hermano, nos estamos apropiando con nuestras propias ideas. Tal vez no estés pasando por la misma situación que los discípulos estaban pasando. Pero hoy podemos encontrar una bonita reflexión a través de la escritura, lo que nos quieren dar a conocer, los que nos quiere enseñar. que hoy nosotros tenemos que aprender a confiar en el Señor, que no tenemos que perder esa fe, que no tenemos que perder la fe. Tal vez en nuestra travesía, muchas veces nos enfrentamos con una tormenta fuerte. Tormenta pudiese ser enfermedad, angustia, donde dices, siento que ya no puedo más. Siento que voy a tirar la toalla. La barca se estaba hundiendo, llenando de agua. Y posiblemente sientes que te estás debilitando. Pero muchas veces se te olvida que Jesús está contigo. Muchas veces en tu angustia, en el problema que estés pasando, piensas que el Señor se olvidó de ti. Y en ese momento de tempestad, donde los vientos soplaban fuertes, donde parecía que morían, hermano, ellos se acordaron que el maestro estaba ahí. En estos momentos vamos a aplicarlo en nuestra vida. Ese viento que está soplando fuerte contra ti, contra tu persona, contra tu familia, contra tu casa, que estás a punto tal vez de querer huir, o en estos momentos estás, piensas resolverlo por ti mismo, debes de entender que necesitas del maestro. Debes de saber que necesitas de recordar que el maestro está contigo, que no estás solo, que tú vas remando contra la corriente, pero ahí va el maestro contigo. Y en ese momento, no sé por qué estés atravesando, hoy podemos decir con estos, como estos varones, como estos discípulos que fueron a despertar al maestro, con esos gritos, hermano, desesperados. ¿Por qué? Porque querían, hermano, ellos no querían hundirse, hermano, no querían morirse, porque estaban en un momento difícil, complicado, estaban en peligro. Ellos fueron, hermano, y dijeron, maestro, maestro, nos vamos a ahogar, gritaron. Con esos gritos de desesperación, le decía, como cuando estamos pasando momentos difíciles, yo no sé, tal vez algo complicado y necesitas a alguien que te ayude, pides auxilio, ayúdenme. Hoy en tu angustia, en tu problema, con tus propias palabras puedes acercarte al maestro, maestro. Jesús, Jesús, Jesús, te necesito. Siento que me estoy quedando sin fuerzas, Jesús. Jesús, aquí estoy. Jesús, te necesito. Siento que voy a morir, Jesús. Ya no soporto de lo que estoy pasando. Jesús, te necesito. Jesús. Y dice la escritura que Jesús se despertó. Hizo algo a su favor. Él reprendió al viento. Ese viento fuerte. Él reprendió ese viento. Todas esas olas que soplaban fuerte, esos vientos. Dice el versículo 24. Vinieron a él y le despertaron diciendo: Maestro, que perecemos. Despertando él, reprendió el viento y las olas. Las olas cesaron y se hizo una bonanza. Todo quedó tranquilo, como si no hubiese pasado nada. Yo no sé por qué cruzas. ¿Cómo está tu vida, perdón, cómo está tu vida, cómo está tu condición? Pero hoy déjame decirte, cuando nosotros nos acercamos a Dios, pidiendo misericordia, el Señor está ahí. Yo no sé en cómo Él obra, pero Él obra. Muchas veces tenemos que reconocer. Muchas veces tenemos que reconocer nuestro pecado. Muchas veces tenemos que reconocer que hemos fallado. Y decirle: Jesús, yo sé que te he fallado, pero hoy, Señor, vengo delante de ti, Señor, pidiendo que tú me perdones. Señor, necesito de ti. Ya no puedo. Siento que mis fuerzas se están acabando. Jesús. Jesús, ten misericordia. Jesús, y un momento, tienes que creer que el Maestro es el que está poniendo su mano sobre ti. Es el que está desapareciendo ese dolor, esa enfermedad, lo que parece imposible.
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2: Son las 4 y 0 minutos.
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11: 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Dios les bendiga.
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0: ¡A su nombre! ¿Cuántos tienen un Dios grande? ¿Pueden darle un fuerte aplauso al Señor? Quiero que me ayudes con tus palmas, así.
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2: Son las 4 y 15 minutos.
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sabiduría afirmó el Señor la tierra. Con inteligencia estableció los cielos. Por su conocimiento se apartaron las aguas, y las nubes dejaron caer su rocío. Hijo mío, conserva el buen juicio. No pierdas de vista la discreción. Te serán fuente de vida, te adornarán como un collar. Podrás correr tranquilo tu camino, y tus pies no tropezarán. 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

0: apoya a tus padres. Llévales algo siquiera. ¿De qué te sirve comprarle una caja de 10,000, 15,000 a tu madre, pero le faltó un par de zapatos en vida? ¿De qué te sirve llevarle
1: las 4:40
0: música de banda cuando la lleven de la casa al cementerio? Y aunque digas, pago 5,000, pero a tu madre le faltó leña, a tu madre le faltó gas en la casa, a tu madre le faltó algo y tú nunca se lo supliste. ¿De qué te sirve todo eso? Ahora que tienes a tu familia contigo, disfrútalos en el nombre del Señor. Te invito a que te pongas de pie, por favor, en el nombre de Jesús.

Te voy a enseñar 4 errores que se cometen al educar a hijos adolescentes. El error número 1 es regañar a un adolescente enfrente de sus hermanos o enfrente de sus amistades. Aprende a dialogar con ellos en privado, no en público, y nunca lo hagas levantando la voz. Cuando tú reprendes a un hijo públicamente, estás afectando profundamente la comunicación que un hijo debe de tener con sus padres. Error número 2, no escucharlos. Si un hijo adolescente está exponiendo sus ideas o sus conflictos, tienes que darle toda la atención y tener interés en lo que tu hijo te está diciendo. Error número 3, terminar nuestras conversaciones en peleas y discusiones. Haz a un lado el enojo y trata de cerrar el diálogo con tu hijo diciendo siempre algo positivo. Termina con una sonrisa, con un te quiero. Eso te va a ayudar muchísimo a fortalecer la comunicación. El último, error número 4, poner a tu hijo en ridículo. Cuando pones en evidencia los errores de tu hijo y lo exhibes como mal ejemplo en frente de sus amigos, eso genera inseguridad y afecta directamente su autoestima. Recuerda que debemos educar siempre a nuestros hijos con sabiduría y no con coraje.

esta palabra especialmente para ti, pero quiero que cierres tus ojos. Ok, ahora escucha. No te rindas. No te rindas. No te rindas. Sé fuerte. Clama a mí y yo te responderé y te enseñaré cosas grandes y ocultas que tú no conoces. Activa tu fe. No dejaré que caigas. No dejaré que el enemigo tenga la victoria. Yo pelearé las batallas que tú estás peleando y te daré la victoria. Te levanto con mi mano derecha y te digo, yo te ayudo, hijo mío, hija mía. Yo estoy contigo y no te voy a soltar. Aunque te sientas solo, yo siempre he estado a tu lado. Te lo prometí y te dije que estaría contigo todos los días hasta el fin del mundo. Y recuerda cuánto te amo. No te he dejado y no te he abandonado.

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1: Son las 5:00. 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
6: Saludos y bendiciones a todos los que me escuchan a través de esta sintonía. Mi nombre es Pedro Reyes Reyes, soy de La Herradura. El motivo por el cual hago este audio es para pedir una ayuda económica. Hace 2 años me pegó una enfermedad. La cirugía, pues, que van a ser, pues, 80,000 pesos. Yo les pido de favor a todos los que quieran ese amor de apoyarme. Les dejo mi número de teléfono para los que quieran información, ver algún una evaluación médica, algún documento médico conmigo. El número es 489-107-7179. Gracias por su atención. Dios les bendiga.
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0: estás aquí. Qué bueno que no te has ido. Muchas gracias por quedarte. Ándele. Qué bueno que sigues por aquí. Qué bueno que estás aquí. Gracias a Dios. Gracias a Dios. Oye, nos estamos gozando en esta hora. Nos estamos alegrando el día de hoy. Gracias a Dios, porque sigues aquí. Vamos a orar y vamos a meditar en algo súper, súper, súper interesante. Señor, en esta hora, gracias Dios por la oportunidad que tú me das. Yo te pido que tú bendigas a tu iglesia, Señor. Bendice a cada radio escucha. Bendice en este momento a todos. Yo sé que te fallamos, Señor. Yo sé que de verdad nos falta mucho entendimiento. Sé que no tenemos la capacidad, Señor, de poder estar siempre en sintonía contigo. Porque a veces viene el enemigo y por una o por otra cosa, Señor, siempre nos ataca. Y nosotros, para salir de eso, tenemos que buscar tu rostro. Tenemos que invocar, Señor, tu rostro. Y en esta hora, Dios, yo quiero declarar que tú vives, Señor. Yo quiero declarar que tú estás con nosotros. Gracias, Señor, por la oportunidad. Gracias, Señor, porque tú eres bueno y misericordioso, Señor. En el nombre de Jesucristo, amén, amén, amén, amén y amén. Bueno, gracias a Dios porque Dios ha sido bueno, Dios ha sido maravilloso, Dios ha sido increíble. Y Dios quiere bendecirnos, Dios quiere bendecirnos cada día y siempre. Así que pues, gracias a Dios por las bendiciones, gracias a Dios por todas las cosas, gracias a Dios porque Dios ha sido bueno, gracias a Dios porque Dios ha sido maravilloso. Y bueno, en esta hora vamos a platicar de algo súper interesante. Vamos a platicar y vamos a declarar que Cristo vive. Vamos a platicar y declarar que Cristo reina, que Cristo está con nosotros. Así que en esta hora bienvenido seas, bienvenido. El Señor está, si tú quieres que esté. ¿Por qué digo eso? Porque el Señor no entra a ningún lugar si no le hablan. Si tú le hablas, si tú le abres la puerta, el Señor va a entrar. Porque dice la palabra de Dios ahí en Apocalipsis 3:20, dice: yo estoy a la puerta. Si me abres la puerta, yo entraré. Si me abres la puerta, es decir, y si no me abres la puerta, como diciendo el Señor, entonces yo no voy a entrar. Así que siéntete contento, siéntete agradecido que Dios está, porque Él quiere entrar a tu vida, pero solamente quiere entrar si tú lo dejas entrar. Así que en esta hora, bienvenido. Vamos a platicar algo muy bonito. Algo muy bonito, algo muy bonito. Allá en el libro de Hechos, capítulo 2, versículo 21, vamos a basarnos por ahí. Hechos 2, 21, si ya lo tienes, y si no, te invito a que lo busques o que lo anotes. Vamos a ir Hechos, capítulo 2, versículo 21. ¿Ya lo tienes? Sí. Bueno, entonces, qué bueno. ¿Ya lo anotaste? Qué bueno. Me da mucho gusto que ya lo hayas anotado. Dios establece una promesa. Dios establece una promesa. Y todo aquel que invocare el nombre del Señor será salvo. O como diciendo, y todo aquel que invocare el nombre de Dios será salvo. Pero hay algo muy importante que a mí me da curiosidad. Yo soy de repente muy curioso, de repente soy muy observador. De repente soy muy curioso, oye, porque ahí en Hechos, y todo aquel que invoque el nombre de Dios, el nombre del Señor. Para tú poder hacer eso, necesitas entender cómo se llama Dios. En primer lugar, ¿cómo se llama el
1: Señor? Las 5 y 13 minutos.
0: Señor. Yo digo esto y comento eso porque hace muchos años, cuando por aquí empezaba a llegar a estos terrenos de aquí de mi suegra, de mi esposa, y bueno, cuando no era mi esposa, entonces, ¿saben cómo me llamaban? El muchacho. Es como cuando me ven corriendo de lejos y tú ves a alguien y le gritas, ¡muchacho! Y pues, ¿qué tal si hay muchos muchachos? Pues todos van a voltear porque no sabes cómo se llama. Entonces, una referencia es de que tú le vas a hablar a aquella persona, pero como no sabes cómo se llama, ¡ey, muchacho! O si es un señor o es en una calle y gritas, ¡ey, señor! Y voltean, no, usted no, el otro señor. ¿Verdad que sí? ¿Verdad que sí? Entonces, y todo aquel que invocare el nombre de Dios será salvo. Y es que, mira, yo sé que a lo mejor puedo provocar debate. Ah, poco sí. Sí. Mira, es que la Biblia es de entender. La Biblia es de entender. Y de verdad, hay mucha gente religiosa que simplemente se
1: defiende. Las 5 y 15 minutos.
0: Y se va a defender porque literalmente, pues es que no es así, pero ¿cómo va a ser? ¿Cómo es posible? Sí, nos vamos a gustar. Así es, así como te digo, o sea, para invocar el nombre de Dios de primera, pues debes saber cómo se llama, porque no le vas a decir, hey, tú, y sí, puedes decir, porque antes te comento, antes de que existiera todo, allá en los tiempos de Moisés, en los tiempos de Abraham, te comento algo. Nadie o no sabían el nombre de Dios. No lo sabían. Entonces, la gente se refería así como a mí me decían, el muchacho. Y no es el muchacho de los ojos azules. Entonces, adiós.
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0: Lo conocían por un apodo. ¿Y cuál apodo tenía Dios? Bueno, Dios tenía un apodo y le llamaban el Dios de Abraham. Sí, le llamaban el Dios de Abraham, el Dios de Isaac y el Dios de Jacob. Pero no sabían cómo se llamaba. Fíjate nomás, no sabían. Es que es como cuando, no sé si en tu comunidad o ahí en tu casa, conocen a lo mejor entre una pareja, el hombre o la mujer, uno de ellos es más famoso, ¿verdad? Más popular. ¿Y a dónde vas? Pues voy allá con doña Guillermina. ¿Y quién es doña Guillermina? Pues es que la Guillermina es la esposa del maestro Sutanito, el director o el maestro de lenguas. Ah, sí, ya sé a quién te refieres. Es la esposa del maestro tal. Sí, ah, bueno. Pero literalmente no conocían a Guillermina. Entonces, otra forma de decirlo, ¿a dónde más? Voy con la señora, la muchacha que cose. ¿Pero quién es? ¿Cómo se llama? No sé, pero es la esposa del maestro. del maestro tal. Ah, sí, sí, sí, ya sé a quién te refieres. Entonces, antes el pueblo de Dios no conocía a Dios, no conocía su nombre, simplemente lo conocían con un apodo: el Dios de Abraham, el Dios de Isaac y el Dios de Jacob. Entonces, Pablo, creo que sí, Pablo escribió Hechos, ¿verdad? ¿Sí o no? Bueno, la Biblia dice ahí en Hechos 2:21, y todo aquel que invocare el nombre de Dios será salvo. Ay, ay, ay, mira, porque yo aquí me topo con una situación. Vámonos allá al libro de Joel, capítulo 2, versículo 32. Joel 2, 32. ¿Ya lo tienes? Ah, bueno, Joel 2, 32. Joel 2, 32. ¿Ya lo tienes? Qué bueno, qué bueno. Allá en el libro de Joel, es el Antiguo Testamento. Allá dice así. Y todo...
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0: Aquel que invocare el nombre, y luego aparece el famoso tetragramatón. O sea, en la versión 60 de la Biblia, en la versión 1960... aparece ya escrito el nombre de Jehová. Pero te cuento así de rápido. Jehová es una transcripción de unos escritores y dijeron que es el nombre probable de Dios. Así es, el tetragramatón es el nombre probable de Dios, porque algunos traductores lo tradujeron como Yahvé, otros lo tradujeron como... como
1: las 5 y 20 minutos.
0: Y casi se oye como Jehová, pero no era Jehová, era otro. Entonces, la palabra más como que más afín a que se refiera a Señor, a pues a grande, simplemente era entre Yahvé y Jehová. Entonces, estas formas de llamarle a Dios no es el nombre de Dios, simplemente es una forma de referirse a Dios. Pero ojo, no es el nombre de Dios. Hermano Eugenio, oye, ¿y por qué nos dices eso? Estás blasfemando. No estoy blasfemando. Porque podemos leer una versión de Biblia ya que no sea la 60, que sea una versión diferente. Y ahí los escritores todavía, por respeto a Dios, por respeto a Dios, hermanos, y es que de verdad dice la palabra de Dios que no deberás tomar el nombre de Dios en mano. O sea, no deberás jugar, porque en realidad así como está escrito no es el nombre de Dios. ¿Por qué? Porque es un... algunos lo tradujeron como Jehová, otros como Yahvé y otros lo transcribieron diferente. ¿Cómo sentirías tú, querido amigo, querido radio escucha, que te pusieran un apodo? Es que tú eres el gordito, tú eres el chaparrito, eres el chaparro, eres el maestro de música, el chaparro, el gordo, el flaco. Entonces, que te pongan un apodo, yo creo que nos vamos a molestar. ¿Por qué? Oye, pero yo tengo un nombre. Pero recuerda que allá en el Antiguo Testamento no conocían el nombre de Dios, no lo conocían, por eso lo conocían como con un apodo, con una forma de referirse: el Dios de Abraham, el Dios de Isaac y el Dios de Jacob, solamente, porque no sabían cómo se llamaba, nomás sabían que era el Dios de Abraham, ¿sí? El Dios de Jacob, el Dios de Isaac. Pero inclusive Moisés, Yo solamente estoy narrando cuando Moisés, cuando Dios habló con Moisés y Moisés le preguntó: Señor, si el pueblo de Israel me pregunta cuál es tu nombre, ¿qué les voy a decir? Ándale, ¿qué les voy a decir? Dijo Moisés, le dijo a Dios, ¿qué les voy a decir? ¿Cómo te llamas? What is your name? Katsamotoka. ¿Cómo te llamas? ¿Cómo te llamas? ¿Y sabes qué le dijo Dios? Tú diles el gran yo soy. Y no le dio su nombre, ¿verdad? No le dio su nombre. Tú diles el gran yo soy. O sea, él es el grande, él es el todo. Pero bueno, no les dio el nombre en ese momento. Entonces, allá Joel, el profeta Joel, allá en el capítulo 2, versículo 32, dice: y todo aquel que invoque. ¿Qué es invocar? Invocar es gritarle, hablarle. Vuelvo a lo mismo, a la historia. ¿Cómo le vas a hablar a alguien que te visita, que te vino a dar la lectura de tu medidor? Porque no lo conoces, ¿verdad? Entonces, ¡ey, señor, el de la luz! Ven, te voy a invitar un agua. Ahorita que hace calor. O un cafecito que hace frío. Entonces, ¿cómo se llama? No sabes cómo se llama, pero le pones un apodo. Entonces, aquí en Hechos nos habla que dice: y todo aquel que invocare el nombre del Señor, el nombre de Dios, será salvo. Aquí Pedro, creo que sí, Hechos es de Pedro, no es de Pablo. Entonces, Pedro conecta una profecía antigua, Joel 2:32.
1: Las 5 y 25 minutos.
0: Una realidad presente: la vida, la muerte y resurrección de Jesús. El enigma en Joel, el nombre a invocar era YHWH. Ese era el nombre de Dios. Ese era el nombre de Dios, pero en realidad no era pronunciable, no era conocido, no se podía, porque era el famoso tetragramatón. Pero Pedro revela quién es el Señor. Y no solamente Pedro, allá en el libro de Juan, si tú lees el libro de Juan, el Evangelio, Juan, el discípulo del Señor, ¿verdad? Juan nos narra cómo dice: en el principio era el verbo era Dios, el verbo era con Dios y el verbo era Dios. Bueno, hace todo una figuración ahí, ¿verdad? Pero algo muy importante, dice que la luz verdadera, la luz venía a este mundo. ¿Y quién venía a este mundo? Pues anunciaban que Jesús iba a nacer en la tierra. Pero ahí en el versículo 14, más o menos por ahí, si tú le das lectura, dice que aquel verbo se hizo carne y habitó entre nosotros, y nosotros vimos su gloria como la del unigénito de Dios. O sea, como hijo, nosotros conocimos y pensamos y creemos que Jesús es el Hijo de Dios, pero en realidad es el Dios, el que hizo los cielos y la tierra, o sea, el Padre. Allá en el libro de Génesis, en la creación, aquel que creó los cielos y la tierra estaba...
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0: En la tierra. Y por eso dice en el libro de Juan: y el mundo por él fue hecho. ¿Por quién? Por el Padre, por Papá Dios. Entonces, la identidad del Señor... Allá de Joel al libro de Hechos, Pedro cita: todo aquel que invocar el nombre del Señor será salvo. Pedro no deja la identidad del Señor a la imaginación, Allá en el versículo 36, allá en el libro de Joel 2:36, dice, vamos a ver allá en el libro de Joel, Joel capítulo 2. Capítulo 2, estamos basándonos más o menos allá en el 32, y todo aquel que invocare el nombre del Señor será salvo, porque en el monte de Sion y en Jerusalén habrá salvación, como ha dicho el Señor, entre el remanente al cual habrá llamado. Nos quedamos ahí en el Joel 2:32. Yo estoy mencionando otra cita, ¿verdad? Joel 2:32. Y si estamos basándonos allá en el libro de Hechos 2:21, ahí sí es el 36. En el libro de Joel, perdón, en el libro de Hechos 2:21, vamos a leer un poquito más adelante. Ahí en el versículo 36 dice: sepa pues ciertísimamente toda la casa de Israel que a este Jesús a quien vosotros crucificasteis, Dios le ha hecho Señor y le ha hecho Cristo. Y Cristo, Señor y Cristo. Ahí lo que es en el libro de Hechos, Pedro aclara la situación. Recuerden que Jesús, el cuerpo de Jesús viene a formar como si fuera hijo, como si fuera un vaso. Jesús, el cuerpo de Jesús es el vaso. La esencia que cubre a Jesús es Dios, el Padre. Entonces, viene el Espíritu, el poder de Dios, y como que se traspasa, se mete y viene a nacer en el cuerpo carnal humano, con nuestras dudas, con nuestras quejas.
1: Son las 5:30.
0: Nuestros sentimientos, pero Él es Dios. Por eso el Señor, hablando la Biblia, dice que Él se llevó nuestras rebeliones, se llevó nuestros pecados, porque Él sintió el deseo, Él sintió el hambre, sintió la desesperación como cuerpo. Yo siempre comento esto, es como cuando tú dices, hoy yo planeo subir hasta allá la sierra, allá de, por ejemplo, aquí me queda cerca Cuayo, pero caminando por la veredita, no hombre, pues ya llegando por allá arriba, no, ya no puedo, y luego con el solazo, pero yo mismo me prometí que yo iba a ir dos veces, no hombre, pues ya la primera.
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0: Por eso, ahí en el versículo 36, Pedro dice, ciertísimamente, toda la casa de Israel sepa que a este Jesús a quien ustedes crucificaron, Dios, o sea, el Espíritu Eterno, le ha hecho Señor y Cristo a ese cuerpo. ¿Por qué? Porque Dios lo levantó en un cuerpo glorioso. Dios lo levantó en un cuerpo glorioso. Por eso, en la conclusión de Pedro acerca de la profecía, que específicamente invocar a Jesús, el cuerpo de Jesús, la sangre de Jesús, su propio nombre, es autoridad. Es lo más fuerte, lo más poderoso. ¿Por qué? Porque antes Dios era, no tenía nombre, no tenía, nadie sabía cómo se llamaba. Pero cuando Dios venía a este mundo a través de la Virgen María, vino y posó sobre la Virgen para que el Espíritu, para que el poder de Dios entre y nazca. Pero el Señor mandó a un ángel previamente a eso y le dijo, y llamará su nombre Jesús. Ahí directamente de Dios les dio su nombre, y llamará su nombre, ¿cómo se llama? Jesús. es el único nombre que no fue dado por terrenalmente, sino fue dado espiritualmente. El poder de un solo nombre, no hombre, nombre, exclusividad. No se habla de, por ejemplo, que hablemos de Jehová, de Yahvé, de otro nombre que aparezca en la Biblia. ¿Por qué? Porque no es netamente especificado dentro de la Biblia. El nombre de Yahvé, el nombre de Jehová, lo escribieron los escritores para poder traducir el nombre de Dios, pero es una forma de poner un apodo. Pero literalmente la Biblia narra cómo un ángel vino y dijo, se llamará su nombre Jesús. Así que en la Biblia no habla de otro nombre como una entidad separada para la salvación. En el nuevo pacto ni de otros nombres religiosos. Allá en el libro de Isaías, cuando yo, fíjate lo que yo hago, cuando yo leo el Antiguo Testamento, cuando veo una palabra refiriéndose a Dios, de hecho en la versión 60 aparece como Jehová.
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0: Respeto a Dios y no le quiero faltar el respeto a Dios, porque yo siento cuando yo leo, o si yo leyera el libro Los Antiguos Testamentos allá en la versión 60 y se refiere, por ejemplo, como Jehová, o por ejemplo el Salmo 100 o el Salmo 23, donde yo diga Jehová es mi pastor y nada me faltará. Oye, pero ¿quién es Jehová? Jehová lo transcribieron los escritores. Mejor por respeto a Dios, por respeto a Dios, mejor puedo decir, el Señor es mi pastor y nada me faltará. Ya resumiéndonos a esto, y si quiero ser más meticuloso, si quiero ser más, ¿cómo decir? Quiero ser más específico, puedo decir ya, Jesús es mi pastor y nada me faltará. ¿Y por qué Jesús es el pastor? Porque él mismo lo dice también en otra cita, en el libro de Juan. Y dice Jesús, y yo soy el buen pastor, y el buen pastor cuida sus ovejas. Entonces, el nombre de Dios es Jesús. La manifestación visible, Jesús es la manifestación visible del Dios invisible, del Dios sin nombre. ¿Sí? Porque Dios no tenía cuerpo, no tenía nombre. Simplemente lo conocían con un apodo: el Dios de Abraham, el Dios de Isaac y el Dios de Jacob. Entonces Jesús es la manifestación visible, el nombre del Dios invisible, el Dios sin nombre, porque no tenía nombre. Entonces, invocar el nombre de Jesús es también honrar lo que se dice Padre. ¿Por qué? Porque Jesús es el Padre dándose a conocer como Hijo. Ojo, porque Dios no tiene principio ni fin, es decir, Dios no tiene linaje, Dios no tiene padres, abuelos, hijos o nietos. Dios es Dios y uno es su nombre. Autoridad plena al decir que Jesús es el Señor. Pedro afirma que Jesús tiene el poder para perdonar pecados. Y perdonar pecados, yo te puedo decir que solo Dios puede perdonar. Y es así, porque Jesús es Dios. Allá en el libro de allá con los profetas, cuando el profeta dijo, porque un niño nos es nacido, allá en el libro de Isaías, hijo nos es dado, el principado sobre su hombro, y su nombre será admirable, Padre eterno, Príncipe de paz, Dios fuerte. Porque eran sus poderes, vamos a decir, él iba a ser el Padre, él iba a ser el Dios fuerte. La respuesta humana, invocación y reconocimiento, significa hablarle, significa más que palabras. Invocar el nombre de Jesús es reconocer su señorío, es reconocer un soberanío sobre nuestra vida. No es un amuleto, es una rendición ante Dios. Recuerda que la misma palabra dice que ante el Señor, ante Jesús, se doblará toda rodilla. La salvación en el nombre de Jesús es la única protección ante el juicio venidero. Entonces, el punto central: no busques otro nombre, no busques otra vía. El Señor, allá inclusive de lo que habla Joel, ha sido revelado en el Pentecostés, y ese nombre se llama Jesucristo. Si confiesas con tu boca que Jesús es el Señor y creyeres que Dios le levantó de los muertos, serás salvo. Serás salvo. Si confiesas con tu boca que Jesús es el Señor. ¿Quién es el Señor? Jesús. Jesús es el Señor. Jesús nació. Jesús es el vaso. Jesús es digamos, la imagen del Dios invisible, aquel Dios que no tenía cuerpo. Recuerda, Jesús viene a ser el vaso. Jesús le dio nombre a un Dios que no tenía nombre. Se le vino a manifestar. ¿Sí? Se vino a manifestar. No hay otro nombre, como diría Pedro, delante de los hombres. Allá en el libro de Hechos 4:12, en ninguno otro hay salvación, porque no hay otro nombre debajo del cielo dado a los hombres en el que
1: por las 5:40
0: vamos a ser salvos. Así que, querido amigo, querido radio escucha, te comento: el día de hoy el Señor te sigue llamando. La promesa de Hechos sigue vigente. ¿Has invocado el nombre de Dios? ¿Has orado a Dios? Yo te recomiendo, yo te comento que, por respeto a Dios, si lees el Antiguo Testamento, dilo como Señor. En el Antiguo Testamento aún no conocían el nombre de Dios. Lo llamaban con apodos. Inclusive algunos escritores se tomaron el atrevimiento de darle un nombre. Es como, yo sé que te llamas Filomeno, pero pues Filomeno no me gusta, mejor te voy a decir Chaparrín, porque me gusta más. ¡Hey, Chaparrín! Y yo sé que te vas a enojar porque te digo el Chaparrín, pero tú eres Filomeno. Si tú sabes que, por respeto, en el Antiguo Testamento todos los personajes no conocían el nombre de Dios, lo conocían como el Dios de Abraham, el Dios de Isaac, el Dios de Jacob. Algunos escritores, más en la versión 60 de la Biblia, lo escribieron como Jehová. En otras versiones aparece como Yahvé. Entonces, eso no es el nombre de Dios, es un apodo. Y yo te invito que, por respeto, no le pongas apodo a Dios. Ya conocimos.
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0: El nuevo pacto, donde Jesús se manifiesta como la imagen del Dios invisible y del Dios que no tenía nombre. Dios se viene a manifestar y su nombre es Jesús. Jesús. Recuerda que en el Antiguo Testamento se le conoce como Padre. Pero ese padre no tenía nombre y no tenía cuerpo. En el nuevo pacto, el padre se hace carne, se humilla y nace. A ese nacimiento, a ese cuerpo, se le conoce como hijo. Se le conoce como hijo. Sí, así es, se le conoce como hijo. No estamos hablando de otra persona. El padre se transforma y se le conoce como hijo. En el libro de Juan, capítulo 1, por ahí después del 14. Y nosotros le vimos o le conocimos como la gloria del unigénito. Le conocimos como hijo. Pero el tiempo pasa y Jesús hace. El libro de Juan, capítulo 1, por ahí después del 14. Y nosotros le vimos o le conocimos como la gloria del unigénito.

0: ellos directamente. Hablaba con los profetas, hoy no. Después vino el tiempo donde Dios se manifiesta como hijo, como Jesús andando en cuerpo físico en la tierra. Pero la gente lo crucificó. Lógicamente crucificó el cuerpo. Dios nunca murió. Después Jesús asciende al cielo. Y ahorita estamos en la época donde Dios está con nosotros. Donde tú invoques, Mateo 18:20, donde hay dos o tres congregados en mi nombre, dice Jesús, yo estoy en medio. ¿Y cómo va a estar en medio? Dios es espíritu. Y donde está el espíritu de Dios hay libertad. Dios habita en estos momentos, en esta actualidad, es el espíritu. Por eso, no son tres personas, no son tres identidades, sino son tiempos, son tiempos.
1: Las 5:45.
0: Porque Jesús, porque Dios, uno solo es, uno solo es. Así que medita en esto, medita en la palabra del Señor. Leímos el día de hoy Hechos 2:21. Y todo aquel que invoque el nombre de Dios será salvo. ¿Sí? Así que el día de hoy quiero orar por ti, quiero orar por mí, quiero orar por todos. Y que el Señor nos bendiga, que el Señor nos guarde, que el Señor nos proteja. Señor, en esta hora, gracias, Dios.

de Cristo Jesús, Señor, yo declaro bendición. Yo declaro que tú vives, yo declaro que tú reinas en el nombre de Cristo Jesús. Declaro bendición, Señor, declaro que tú reinas, declaro que tú estás en este lugar. En el nombre de Jesucristo yo declaro bendición, yo declaro que tú vives, yo declaro que tú reinas en el nombre de Jesucristo. Gracias Señor, porque tú mereces toda la honra, mereces toda la gloria, Señor, mereces todo honor. En el nombre de Jesucristo, amén, amén y muchos aménes. El Señor los bendiga, hermanos, el Señor los guarde, el Señor sea con cada uno de nosotros.

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bienvenidos, buenas tardes, buenos días, buenas noches, porque yo sé que van a ver el video, van a escuchar este mensaje, y hoy quiero platicar sobre una situación. Vivir bien sin preocuparse, porque Dios se ocupa de nuestra vida. Así que, ¿te has puesto a pensar si tu hijo, si tu hija, si son niños, si son bebés, crees que se preocupan? Ay, mi papá, o qué voy a comer al ratito, o qué voy a comer mañana. No, hombre, ¿qué se van a preocupar?

0: Dios así nos ve. Dios así nos ve a nosotros como niños, como bebés, como hijos. Así como yo tengo a mi hijo, a mi hija, que en algún momento de enfermedad, de situación, ellos, digo ellos porque lo han hecho los dos, más mi hija, la más grandecita. Recuerdo un momento que yo no tenía dinero. Recuerdo que como adultos platicamos que cómo le vamos a pagar a alguien o algo que teníamos que pagar. Y recuerdo que una vez mucho, no sé, con una palabra de como si estuviera adulta.
1: Las 5:50.
0: Ella tendría como 3 años, tendría adulto. No recuerdo que si fue a ver al cobrador y dijo, yo le pago el abono. No sé si tendría 3 pesos, 2 pesos, pero ella dijo que ella le iba a pagar el abono porque yo no podía. Yo no podía pagar. ¿Cuántas veces, amigo, tal vez te ha pasado así? Tienes una deuda grande y lo quieres pagar, pero no puedes. Y como niños decimos, yo lo pago, pero lo que tienes no te alcanza. Y yo lo veo de ese modo porque como papá, o sea, vi bien bonito que mi niña dijo, yo lo pago, yo doy el abono. Y realmente es un cariño y digo, no, hija, yo lo voy a pagar, tú no te preocupes. Si nos falta de comer, tú no te preocupes. Si te falta calzado, no te preocupes. Si quieres comer, no te preocupes. Si te hace falta algo, no te preocupes. Si te enfermas, no te preocupes. A veces el Señor así nos dice. Romanos 8:28 dice, para los que son llamados a este propósito, todo le ayuda a bien. Ya ves, papá Dios te dice, hijo, no te preocupes. Tú dices, me falta de comer, Dios dice, no te preocupes. Debes en el banco, Dios te dice, no te preocupes. Ya hace falta algo en la casa, Dios te dice, no te preocupes. Ya hace falta algo a tus hijos, calzado, ropa. Dios te dice, no te preocupes. Solo obedéceme. Solo sígueme. Y el Señor, sí, ve bonito que nos preocupemos, que tratemos de hacer las cosas. O sea, haz lo que tengas que hacer. Lógicamente, Dios no te va a dar algo cuando tú no haces la lucha. Cuando dices, Señor, quiero pagar el banco, ¿sabes qué va a hacer Dios? Te va a dar trabajo. Trabaja y Dios te va a bendecir. Cuando te hace falta algo en la casa, tú haz lo que tengas que hacer, porque de Dios depende. Te hace falta de comer, haz lo que tengas que hacer. Te hace falta algo en la familia, haz lo que tengas que hacer. No te preocupes, Dios te lo va a dar. Y te lo va a dar en un sentido que prácticamente tú puedes decir, eso yo lo logré, eso yo lo hice. Sí, pero porque Dios quiso. Yo a veces veo y estamos trabajando en la cabina o estamos haciendo algo. Y yo le digo a Dios, en el sentido de oración, vamos a hacer eso. ¿Y sabes qué pasa? Dios conmueve a un hijo, a una hija y a todos. Así como granito de arena llega y al final de cuenta, mira, wow, el resultado. No te preocupes. A veces Dios nos dice como papá, porque Él es papá, papá Dios, hijo, no te preocupes. Es como cuando le decimos al niño, mamá, dice el hijo, mamá, papá, me hace falta esto. Y le decimos a nuestro hijo, hijo, tú estudia, échale ganas, que de lo demás yo me encargo. Me sorprende ver a veces a papás con sus hijos pequeños y el hijo pequeño le dice, papi, me compras esto, pero el papi no tiene dinero. Y le dice, hijo, claro que sí. A veces papi se quita lo que se iba a comer, se lo dio a su hijo. Con papá Dios es diferente. La Biblia dice que papá Dios es dueño del oro y de la plata. Y lo único que quiere Dios cuando le decimos, papi, papá, bendíceme mi trabajo. Bendice mi familia. Te encargo mis finanzas. Dale salud a mi familia. Y papá Dios, que es dueño de todo eso, le dice, sí, hijo, yo te lo doy. Solo obedéceme. Solo sé un niño obediente. Yo te pregunto, amigo, amiga, ¿eres obediente a papá Dios? ¿Eres un niño bueno? ¿Eres una niña buena? El lema que estamos platicando es, vive bien, no te preocupes. Amigo y amiga, hermano y hermana en Cristo, hoy quiero platicarte sobre un tema que es muy relevante para nuestra fe. Vivir bien sin preocuparse. La Biblia nos dice que Dios se ocupa de nuestra vida y que podemos confiar en Él. Hoy quiero platicar contigo. Hoy quiero hablarte acerca del libro de Mateo, capítulo 6, versículo 25 hasta el 34. Jesucristo nos enseña a no preocuparnos por las cosas materiales, sino a confiar en la provisión de Dios. Dios nos ama y nos cuida y podemos confiar en Él. La razón de nuestra preocupación, ¿qué es? ¿Qué te preocupa? ¿Tu familia? ¿Tu mamá? ¿Tu papá? ¿La enfermedad? la despensa en la casa? ¿Por qué nos preocupamos tanto, amigo? Yo te pregunto. La Biblia nos dice que nuestra preocupación viene de la falta de fe y de la duda. En donde dice, hermano Higinio, que si yo me preocupo tanto es porque me falta fe. Bueno, la Biblia dice en el libro de Santiago 1, 5, 6, 7 y 8. Leemos. La duda nos hace inestables y nos impide recibir lo que pedimos a Dios. Debemos confiar en Dios y creer en Él, que Él se ocupa de nuestras vidas. La aplicación en nuestra vida, ¿cómo vamos a utilizar la fe en nuestra vida? ¿Cómo podemos aplicar la provisión de Dios?
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1: Son las 6:00. 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